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6: 8 de la noche y 6 minutos.

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1: Ocho de la noche y 23 minutos.

0: 8:31.
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3: 8:36. 8:36.

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1: 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Nueve de la noche y tres minutos.
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8: Bienvenidos a Puerto de Libros, librería radiofónica. Les habla Luis Peroso Cervantes, quien de lunes a viernes trae para ustedes este programa a través de la Red Nacional de Emisoras Radio Fe y Alegría. 23, 22, 21, 23 emisoras conectadas para llegar a sus hogares con buenos libros, buena literatura y buena música. La noche de hoy voy a romper con todos los derechos de autor y que no debemos hacerlo, por cierto. Y vamos a grabar nuestro programa número 307, nada más y nada menos que con mis canciones favoritas del gran, grandísimo Joaquín Sabina.

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mi favorito, verdaderamente mi cantante favorito, Joaquín Sabina, el más importante de los cantantes, bueno, para mi alma, el mejor de los cantantes del mundo, podría decir, exagerando, por supuesto que sí, pero sin duda el Bob Dylan, como diría Joaquín, o como negaría Joaquín, el Bob Dylan de la canción en español, Joaquín Ramón Martínez Sabina, es su verdadero nombre, y nació un 12 de febrero del año 1949, bendito año 49, en que pasaron tantas cosas maravillosas. Por ejemplo, nació mi amiga Yasmina Jiménez. Entonces, este hombre conocido como Joaquín Sabina es, sin duda, el más importante, el referente principal de los cantautores, poetas y, por supuesto, líderes del mundo del pensamiento libre español. Quiero que me envíen sus comentarios, díganme si conocen la obra de Joaquín Sabina al 0424-672-3597, 0424-672-3597 o a nuestras redes sociales @libreriaradio en Twitter y en Instagram.

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Si lo que quieres es vivir 100 años, por favor, no vivas como vivo yo. Háganme saber cómo viven ustedes. ¿De qué parte del país nos escuchan? Escríbanos al 0424-672-3597. 0424-672-3597. Esta noche estamos escuchando mis canciones favoritas. Mis canciones favoritas de la vida. Pero también mis canciones favoritas de mi cantante favorito, de Joaquín Sabina, quien ha publicado 7 discos de estudio y 7 discos, perdón, 17 discos de estudio y 7 discos en directo.

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1: 9 de la noche y 31 minutos. 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

4672-3597 si alguna de estas canciones también es tu favorita de nuestro gran Joaquín Sabina. También puedes escribirnos en nuestras redes sociales, @librería radio en Twitter.

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1: 9:46. 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

de Joaquín Sabina, ese hombre nacido en el año 1949, el 12 de febrero en Úbeda, Jaén, en España. Este grandioso, grandioso, grandioso músico español, pero del mundo también. Y creo que ustedes, si lo conocían, deberían enviarme un mensajito de texto diciéndome su opinión sobre este, mi músico favorito, al

0: y esos corazones para siempre, por siempre. Qué bueno que sigue vivo. Y tengo la esperanza, el miedo, el deseo, las ganas de traerlo alguna vez a Maracaibo. Así que me gustaría saber si ustedes en el resto del país o en el propio Maracaibo serían capaces de venir a un concierto aquí en Maracaibo con el gran Joaquín Sabina. Es mi sueño. Me detengo en todo esto para decirles que ya me toca retirarme. Así que solo me queda pedirles que por favor me envíen un mensajito de texto con sus opiniones al 0424-672-3597 y por favor lean poesía. Sean felices, lean poesía.
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2: 10 de la noche, en punto. 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
2: Diez de la noche y 5 minutos.
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0: 10:33. 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
3: 10 de la noche y 38 minutos.
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0: 10:49.
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0: 10 de la noche y 59 minutos.
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0: 11 de la noche y 3 minutos. 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
3: 11 de la noche y 6 minutos.
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0: 11:27.
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0: 11:31.
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0: 11:34.
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0: 11 de la noche y 55 minutos.
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0: 12 de la medianoche y 6 minutos. 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
1: 12 de la medianoche y 30 minutos.
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1: Doce de la medianoche y 31 minutos.
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0: 12 de la medianoche y 45 minutos.
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0: 12 de la medianoche y 56 minutos.
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0: Una de la mañana, en punto.
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1: Una de la mañana y un minuto.
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0: 1:17.
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una de la mañana y 33 minutos. 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

0: 1:46.
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1: Dos de la mañana y cuatro minutos.
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0: 2 de la mañana y 24 minutos.
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1: 2:32.
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1: Buenas noches, llegó el tiguerón.

0: 2:39.
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0: empezar porque... Yo estoy acostumbrado a tener público, pero esto es distinto, es diferente. Yo sé que el Espíritu Santo...
1: ¡Eso es lo tuyo!
0: Cuando muchas veces pensé que esto iba a suceder, yo decía... En algún momento yo tendré que cantarle a Dios, en algún momento yo tendré que volver al principio donde todo empezó, porque donde todo empezó es cuando volvemos a la inocencia, cuando volvemos a amar sin prejuicios, cuando volvemos a ser niños a esta edad, siento que todo vuelve a comenzar. Y les confieso algo, el año pasado, el 28 de noviembre, salió mi disco. Y como siempre estaba acostumbrado a celebrar mi disco en medio de fiestas, de celebraciones entregadas al mundo, inadecuadas, pasó diciembre, o sea, me cogió el lanzamiento del disco, me cogió diciembre, fue un mes muy turbio, muy difícil. Y el 1 de enero fui a mi pueblo y de regreso venía tomando, pero muy consciente de lo que le iba a decir a los amigos que venían conmigo en el carro. Veníamos dos parejas y yo le dije a mi esposo: estoy cansado de esto, estoy cansado de ser un hombre que no es, porque me he dedicado a trabajar, me he consumido en esta vida. Y así llegué a mi casa diciéndole tantas cosas y reproches. Y al día siguiente me levanté, ella se acostó ese día y yo seguí la rumba. Yo me acosté como a las 7, 8 de la mañana, pero al día siguiente me tocaba seguir a dar conciertos y me levanté como si nada hubiera pasado. Y le dije: ¿sabes una cosa? Tú te vas conmigo para el concierto. Yo a mi esposa nunca la acostumbré a llevar a mis conciertos, porque mi gremio es muy pesado, un gremio de borracho, que le falten el respeto. O sea, todo el tiempo traté de brindar a mi esposa de no llevarla a los conciertos, y ella se extrañó. Y dije: me voy contigo, sí, te vas conmigo. Y le dije: esta va a ser la última vez que me vas a ver tomando. Y ella se reía. Ella se reía. Y llegamos del concierto, me acosté a dormir, me levanté al día siguiente todavía muy tranquilo. Ella se fue para Miami, porque yo hace 3 años resido en Miami. Se fue el 5 de enero y yo el 5 de enero, el 7 apagué teléfonos. No le contesté más. Duré un mes sin hablar sin mi esposa y sin mis hijos, tratando de buscarle una salida a todo esto. Y primero comenzaron mis fuerzas. Comencé a liberarme del resentimiento, del orgullo, del ego. El ego me dominó durante muchos años. La plata me absorbió. Muchacho que a los 24 años comencé a vender mucha música, a tocar, a ganar mucho dinero. La verdad que me faltó educación también. Y yo comencé a liberar el ego y dije: wow. Sin todavía haber clamado a Dios, todavía no había clamado a Dios. Todo lo estaba haciendo con mis fuerzas. Y cuando comencé a buscar de Dios, cuando comencé a pedir perdón, cuando comencé a decir: ya estoy cansado de esto, quiero esto, y comencé a llamar a las amigas con las que andaba, y comencé a renunciar a ellas una por una, a otros amigos, a apartarme de esa vida. De un momento a otro, mi esposa se apareció aquí en Bogotá con mis 3 hijitos y me vio. Ella pensaba que yo me iba a separar de ella, que yo estaba pendiente de irme con otra mujer, y fue lo contrario. Yo le dije: yo no quiero seguir contigo hasta que no esté bien, porque yo sufrí mucho. Yo quiero abstenerme de no tomar y volví a tener un poquito de brillo, ¿no? Ustedes saben que cuando uno está en el mundo, la vida mundana, no pierde el brillo, ¿no? No pierde la esencia natural del ser humano. Y ya me vio bien. Llegaron los carnavales a Barranquilla y decidí volver a mi casa. Los últimos días fueron los más fuertes, porque fueron las últimas despedidas, cerrando los últimos ciclos. Y en una cerrada de ciclos fue cuando una amiga me puso a leer unos versículos de la Biblia y todo me caía. Yo, wow, esto es lo mío. Volví a mi casa y estando en mi casa comencé a pedirle perdón a mi esposa y ya comencé a quebrantarme. ¿Por qué? Porque yo sentía que ya había liberado el corazón. Yo dispuse mi corazón y comenzó Dios a actuar y yo comencé a quebrantarme. Yo veía a mi esposa haciendo el desayuno y yo lloraba y decía, yo, ¿por qué estoy llorando? Y yo veía a mis hijos y seguía llorando y por cualquier bobada lloraba, porque ya yo comencé a sentir cosas que ya yo había perdido. Yo había perdido la sensibilidad. Yo les confieso, yo he sido una persona que yo lloraba mucho antes. Y yo cuando perdí, yo no volví a llorar. Volví a llorar desde que comencé a andar con Dios de la mano. Volví a llorar de vez. Y en esas cosas que te regalan a ti los fans, entre las cartas, las manillas, las gorras, las camisetas, las cosas, había un libro tirado por ahí. Y yo, ay, el campo, poema de amor.
2: Dos de la mañana y 51 minutos. 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

0: 3 de la mañana y 3 minutos.
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0: 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Tres de la mañana y 5 minutos.
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0: 3:24.
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0: ¿Aló?
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0: 4:03.
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0: 4:04.

0: 4:32.
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0: Cuatro de la mañana y 33 minutos.

0: 4:46.
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4:48. ¿Qué tal, mi gente de Venezuela, de Colombia, del mundo entero? Sean cordialmente bienvenidas y bienvenidos, como siempre, a su espacio de cada mañana, Cantares del Llano Adentro, a través de la primerísima 101.1 FM, Radio Fe y Alegría, una potencia en folclore. Qué bueno estar con ustedes compartiendo este miércoles 5 de agosto del año 2026. Qué bueno estar con ustedes, dándole gracias a nuestro Padre Creador por permitirnos estar con ustedes, estar disfrutando de esta sabrosa madrugada, una madrugada fresca, unas diminutas gotas de lluvia sobre el Alto Apure. Qué hermoso es poder despertar y decirle a Dios: Padre, gracias por este nuevo día que me das, por tu amor y por el regalo más hermoso. ¿Cuál será? El don de la vida. No se nos olvide, amigas y amigos, que el amanecer es la experiencia más bonita del día. Es cuando Dios Padre te dice: levántate, te regalo otra oportunidad de vivir y comenzar nuevamente de mi mano. Bendiciones, hermanos, en este hermoso día. Dándole las gracias a todo el equipo que nos acompaña, el equipo que hace posible este programa. Allí en el área de seguridad está don Ulises García, en la asistencia técnica, musicalización, Gabriel Rojas, la dirección general del doctor Juan Carlos Rosales Guerrero. Aquí estamos como siempre con lo mejor de la música, es por eso aquí nos llega la gente buena, la gente que está activa 100%, la gente que nos está escribiendo ya al 0424-729-6311, también la gente que nos está escribiendo por el 0426-609-0995, usted nos puede llamar al 0278-3321-326, ese es nuestro punto CanTV. La tigra del caserío, mucho cuidado con esa tigra, esa es doña Jennifer Mora.

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1: Cuatro con cincuenta y cuatro minutos. Bueno, la tigra del caserío, esa es doña Jennifer Mora. Bueno, la gente que está activa 100%, la gente que está siempre con nosotros, recordando viejos tiempos, recordando, así como me escribe mi amigo el poeta José María Marín, escuchando estos momentos, un palo de agua llanero, de ese que suena bien sabroso en una casa de zinc. Definitivamente eso no tiene padrote, eso es algo inigualable. ¿Cómo te relaja a ti escuchar un palo de agua bien asentado en una casa de zinc? ¿Qué cosa más buena? Provoca seguir durmiendo hasta las 10 de la mañana. Son las 4:55. Vamos a escuchar buena música. La música de don Luis Lozada el Cubiro, de allá de la población del Real, Estado de Barinas. Y nos dice, doble guayao.

4:58 minutos, 4:58 minutos, ya rumbo hacia las 5, hacia las 5 de la mañana, así es. Bueno, vamos entonces a disfrutar de este tema musical, ya regresamos con buena música, buen sabor criollo.

0: 5:01 a.m.
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1: Son las 5:06, son las 5:06. Estamos en Cantares del Llano Adentro a través de la primerísima 101.1 FM, Radio Fe y Alegría, una potencia en folclor. Que bueno, la gente activa 100%, la gente escuchando buena música a esta hora de la mañana. Qué sabroso. 0278-3321-326, nuestro punto de contacto 0424-729-6311. 0426-609-0995, saludando allí a toda la gente del Orza con ese tema de don José Alfredo Parra. Esta es la parte, la segunda parte de este tema, El Mundo Patas Arriba, ¿no? Ha sido un éxito total esos temas, El Mundo Patas Arriba, parte 1, parte 2, excelente. Ese es el doctor José Alfredo Parra. Son las 5:07, vamos a continuar por aquí. Porque nos llega un desaparecido recientemente, pero con buena música, buen sabor, uno de los que dejó muy en alto nuestro folclore. Coplero, coleador, cantaba Pasaje Triste y también Joropo Recio. Nada más y nada menos que el Tigre de Payara, don José Francisco Montoya, con este tema bien bonito.

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1: Cinco con doce minutos, corazón grave, en la voz nada más y nada menos que de don José Francisco Montoya, el Tigre de Payara, de allá de San Juan de Payara, un gran ídolo de nuestra música. Bueno, gracias a la querencia, al pueblo le otorgó su estatua allá en la entrada al pueblo de San Juan de Payara. Ahí está, don José Francisco Montoya. Hace unos cuantos años eso, hace más de 20 y tantos años. Bueno, la gente que está activa, 100%, un saludo muy especial. Mi amigo Juan Carlos, allí, luchando con esa masa, preparando la medida exacta, preparando los ingredientes, y luego, poco a poco, al compás de la música, va preparando esos pasteles para que queden muy buenos, como siempre, y cada día mejor, porque la gente ahora más tarde, los clientes se deleitan con esos sabrosos pasteles que hace mi amigo Juan Carlos allí escuchando la buena música. Y estamos complaciéndole con ese tema, Corazón Grave. Bueno, y para mi amigo, el poeta José María Marín, que está disfrutando de ese aguacero bien sabroso, vamos a dedicarle este tema al poeta José María Marín. Escuchen esto, que suena así.
2: Ya, camarista, qué madrugada bien oscura, no juegues. Está cayendo un palo de agua, con agua y bien cuellado. ¡A Rafael! ¡Rafael Ignacio! ¡Peñao, que pues! ¡Levántese para que haga un guayollito, bordón! Yo tengo mucha flojera ahorita. ¿Cómo que tiene flojera, no juegues? Él siempre tiene flojera, como que nació cansado. ¡Levántese! Y mientras hierve el guayollo, agárrese cuatro que está guindado en esa estaca, para que cantemos un pasaje. Y a mí me gusta mucho cantar contrapunteado. Pero yo no tengo ganas de cantar, caporal. ¿Cómo que no tiene ganas? Tiene que cantar, juro. Bueno, sí, señor. Caracho, usted no quiere, no venga. ¡A la puerta turupial! De lo negro y noche oscura, que el ordeñador espera con el rejo y la cotura.

5:16 en Cantares del Llano Adentro. Bueno, ¿qué les pareció allí? Ahí estaba. Están dos grandes, ¿no? Don Ángel Ávila y el Carral Palmarito. Dos grandes del folclore. Bueno, se necesita pareja para trabajar en una finca pequeña que está ubicada allí en la, por la carretera vía el Orza, de Guasdualito hacia el Orza, ¿no? Carretera Nacional. Llegar a la entrada principal de Guamito, ahí donde está el terraplén de Guamito, un terraplén grande que se ve allí. Sector Medanito Lugareño. Bueno, es preferible que la gente tenga motocicleta para que se movilicen más fácil, ¿no? Para más fácil movilización. Si usted está interesados, pues una pareja que se necesita trabajar para trabajar, escriba allí o llame al 0416-377-9482, 0416-046-9431 o 0424-754-5224. Esos son los números telefónicos, ya ustedes saben, se necesita pareja para trabajar en una finca. Deben tener experiencia. Bueno, la gente que está activa 100%, la gente que nos está escribiendo, la gente que siempre está con nosotros cada día amaneciendo, llueva, truene o relampaguee, ahí está la gente siempre, con fe y alegría, es una potencia en folclore. 5:18, mi amigo José Torres le envía muy cariñosamente a María allá en la Aurora 2, un saludo muy especial, tempranero, muy tempranero. El peón enamorado le dedica este tema de Don Jorge Guerrero para María en la Aurora 2. Vamos a escucharlo.

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1: 5:23 minutos. Bueno, ya estamos escuchando El Peón Enamorado. Es un tema bien sabroso, ¿no? Donde más allá de la descripción de las actividades propias de un llanero, de un peón, está demostrando la organización administrativa, ¿no? De una persona, o sea, cómo logra distribuir su dinero para que le alcance para todo un poquito y nunca olvida su caballo, que es el equipo del llanero. Llanero, como dice el tema, yo no vendo mi caballo ni por 100 monedas de oro. Bueno, la gente que está activa 100%, la gente que está allí escuchándonos, un saludo muy especial. Quiero saludar muy especial a nuestro amigo y colega Rubén Darío Zapata. Está por allá, está bastante lejito de aquí, en Holanda, Soes, Holanda, Países Bajos, ¿no? Bueno, está por allí, gracias a Dios le permitió hacer esa gira por allí, conociendo algunas zonas del mundo. Qué cosa más bonita, esas zonas de los Países Bajos. Un saludo muy especial a nuestro amigo Rubén Darío Zapata, un fiel oyente, siempre nos escucha, gracias al mágico mundo del internet. Qué bueno. Cantares del Llano Adentro a través de Radio Fe y Alegría 101.1 FM. Si usted nos quiere escuchar a través de la página web www.radiofeyalegrianoticias.com. Ya ustedes saben, 0278-3321-326, nuestro punto para que usted nos llame. Si usted nos quiere escribir, hazlo a través del 0424-729-6311. También a través del 0426-609-0995. Bueno, quería decirles algo importante. Que el llanero disfruta sus mañanas, disfruta su cada momento de la vida. No hay como vivir en el campo. Hace ratito conversaba con mi gran amigo, el poeta José María Marín, y me decía, qué sabroso cae ese aguacero sobre las casas de techo de zinc. Mire, hay algo que escribió un gran actor, productor de cine, que vive en Estados Unidos, y él dijo en algún momento que él sentía que, a pesar de tener muchas comodidades donde él vivía, él tenía varias propiedades allá en Estados Unidos y también en Europa, él decía que le faltaba algo, él tenía un vacío, y él resulta que es de Maracaibo, Estado Zulia. Cuando se va a Maracaibo, va a la casa de los papás, que es una casa rural, a las afueras de Maracaibo, y se manda un aguacero de esos tumbaraguatos que casi tumbaba el zinc de sabroso. Él dijo, esto era lo que a mí me faltaba, conectarse con su niñez. Qué cosa más bonita es apreciar un sabroso aguacero, eso es relajante. Y más si usted tiene una taza de café, un pocillo de café calientico, recién colado, donde la cocina esté inundada de ese olor inigualable. Bueno, el llanero tiene algo muy particular, ¿no? Aprecia cada momento, cada historia, cada detalle. También quiere mucho sus utensilios de trabajo. Por ejemplo, la canoa. El que vive allá en el Bajo Apure, en la zona de Cunaviche, de San Rafael de Atamaica, esa zona ya que se inunda siempre, todo se hace por la vía fluvial. Y es por eso que este señor, don Ángel Córdoba, este tema es de Ruperto Córdoba, por cierto, se molestó mucho porque le robaron la canoa. Vamos a ver qué nos dice.

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1: 5:31 a.m.
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8: 5:37
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1: 5:41 minutos, son los 5:41 minutos. Bueno, y estaba Pesadilla entre las flores, una de las canciones, vamos a decir, de las primeras. Estaría más o menos como en el tercer trabajo discográfico de don Reinaldo Armas. Reinaldo Armas estuvo de cumpleaños ayer, ¿no? Excelente. Bueno, un saludo a mi amigo Juan Carlos, gracias por solicitar ese tema. Bueno, la gente que está activa 100%, ya mi amigo el poeta José María Marín va por la tercera taza de café. Qué bueno, nos contenta bastante. Un saludo también a mi amigo Rubén Darío Zapata, allá en Holanda. Está disfrutando por el mágico mundo del Internet. ¿Quién se iba a imaginar que el Internet podía comunicarnos a nivel mundial y escucharnos siempre? 0278-3321-326, nuestro punto de contacto, 0424-729-6311 y también el 0426-609-0995. Bueno, y se está solicitando una pareja, ¿no?, para trabajar en una finca pequeña ubicada allí en el punto de referencia de saliendo de Guadualito por la carretera nacional Bielorza, llegar a la entrada principal de Guamito, donde está ese terraplén ancho y grande que hicieron allí. Vía Guamito, sector Medanito Lugareño. Preferiblemente si poseen motocicletas. El número telefónico es, o los números son 0416-377-9482, 0416-046-9431 o 0424-754-5224. Ya ustedes saben, se necesita pareja para trabajar en una finca allá en Medanito Lugareño. Bueno, amigos, amigos, quiero invitarles muy cordialmente para un evento que se está allí haciendo, se tiene programado para el viernes en la tarde. A las 4:30 de la tarde arranca una bicicletada, que esa bicicletada va a ser por la salud. Por la salud, siempre he hablado yo de estar en movimiento, de utilizar todo lo que tú puedas mover, tu esqueleto. Eso es importante, eso es muy importante, no quedarse estático. Y bueno, la gente de PDVSA ha programado por allí, específicamente la gente de salud ocupacional ha querido invitar a toda la comunidad. Invitamos a todos, preferiblemente en familia, que ojalá que vayan los abuelitos en su bicicleta. Va a haber toda la seguridad gracias al apoyo de la gente de Polipaes, toda la seguridad en la vía, a fin de garantizarle que vaya el abuelito, la abuelita. Los niños pueden llevar también sus bicicletas pequeñas, porque va a ser un paseo en familia. Va a arrancar, va a pasar por diferentes calles de Guadualito, vamos a estar disfrutando allá, y luego va a llegar al Club La Periquera, donde se les va a dar su refrigerio, sus cosas. Pero es importante que vaya a las 4 de la tarde, allá al frente de PDVSA, donde se le va a colocar su brazalete, ¿no?, pues de identificación. Y luego arranca a las 4:30 en punto, Dios mediante, el viernes arranca. Vamos a escuchar esa promoción rapidito para que ustedes la escuchen.
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1: 5:46 minutos. Bueno, ya están cordialmente invitados. Tienen tiempo todavía, es para el viernes. Tienen tiempo de, si la bicicleta no tiene aire, bueno, mandarle a echarle aire, engrasarla un poquito. Y bueno, todo eso. Menos mal que nosotros no tenemos ese problema, ¿verdad, Gabriel? Siempre cargamos nuestras bicicletas allí, a punto. Bueno, y así como está mi amigo el poeta José María Marín, allí disfrutando de su taza de café, disfrutando de la lluvia. Hay tiempo de agua en la llanura, así nos dice Wilmer Tovar.

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1: 5:50 minutos, 5:50 minutos. Bueno, ya estamos prácticamente cerrando el programa. Un verdadero placer. Definitivamente, como siempre, nosotros disfrutamos cada madrugada, cada compañía de ustedes, cada café, así como lo disfruta mi amigo José María Marín. Y cada uno de ustedes disfrutando desde sus casas el buen programa de Cantares del Llano Adentro. Bueno, allí en el área de seguridad, don Ulises García, en la asistencia técnica, musicalización, Gabriel Rojas, la dirección general a cargo del doctor Juan Carlos Rosales Guerrero. Vamos a despedirnos saludando a Magali García allá en Matapalar, de parte de don José Torres, le envío un gran saludo. Con este tema bien sabroso de Dulber Hernández, se perrateó el encargado, será hasta mañana, Dios mediante.

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0: 6 de la mañana, en punto.
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4: Los que tenemos perros sabemos cómo comen las migajas de la mesa. Se acercan, se meten debajo calladitos y tranquilitos. A veces con su pata nos hacen un simple toque para que sepamos que están ahí, expirando por una migaja. Si le ves los ojos, puedes ver ternura, empatía, esperanza de recibir. Otras veces recuestan su barbilla encima de nuestras piernas, transmitiendo todos esos sentimientos anteriores. Es muy difícil no darle, aunque uno quiera educarlo, porque eso dice la ley. En su momento, otra ley prácticamente le impedía a Jesús hablar con una mujer, y mucho más si era extranjera. Los judíos, a ellos les decían perro. Dicen los estudiosos que la fe de esa mujer le enseñó que su proyecto no estaba concentrado en los hijos de Israel. Esa mujer demostró su gran fe. Tal vez ese insulto nos haga ver maneras de relacionarnos con Dios. Tenemos que aprender de ella y de nuestras mascotas. Lo que tenemos que hacer para aprender a orar, ser persistente, reclinar nuestra cabeza con cercanía y respeto. No pensar que somos unos igualados con Dios por ser sencillamente cristianos. Estoy segura que seremos recompensados.
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5: Se nos dice Henry Bracamonte a esta hora. Bueno, sí, parte de lo que vivimos todos, ¿no? Parte de lo que vive también de en primera persona aquí. Llegamos muchas veces en la madrugada luego de haber pasado la noche sin luz. Y a veces también se llega al trabajo y al no tener horario es posible que tampoco haya luz al llegar de la jornada, lo que enfrenta en muchas regiones del país. Abrimos a esta hora, seguimos revisando noticias. Rápidamente revisamos lo que publica el Tal Cual. Un reporte de la ABEC, de la Asociación Venezolana de Educación Católica, que reportó la cifra de 203 fallecidos y 29 escuelas con daños críticos tras los sismos. La ABEC reportó que 203 personas de su comunidad educativa en La Guaira fallecieron tras los terremotos del pasado 24 de junio y al menos 4.214 estudiantes de todo el país no pueden acceder a sus escuelas por los daños que sufrieron las estructuras. 99 estudiantes, 91 padres o representantes y 13 directivos, docentes y administrativos

0: Y el Carmen Salles. Carmen Salles. Mientras tanto, en La Guaira colapsaron la unidad educativa Colegio Benposta y el parroquial San José. Ángel Tobar, director de la BEC, señaló que el plan para el regreso a clases en septiembre se ejecutará bajo la premisa de la prudencia y la máxima responsabilidad. Dijo que se recuperarán los planteles viables y se dispondrá de aulas provisionales para no interrumpir el derecho a la educación. Indicó que el retorno será progresivo y la reincorporación a las aulas se realizará gradualmente en los estados donde las condiciones de infraestructura lo permitan. No obstante, Tobar sostuvo que el pilar central de reencuentro académico será la atención a la salud mental y emocional de los estudiantes y del personal escolar, con el fin de procesar el duelo y sanar juntos. Ante las dificultades, nos movemos con prudencia, fe y mucha responsabilidad. Seguiremos trabajando para construir espacios seguros para el futuro de nuestros estudiantes, enfatizó Ángel Tobar, director de la ABEC. Es el titular que publica tal cual. La ABEC reporta 203 fallecidos y 29 escuelas con daños críticos tras los sismos. Y hasta ahora de la mañana, 6:05 minutos de este 5 de agosto, iniciamos el recorrido por las diferentes regiones del país con nuestros reporteros que ya empiezan a traernos información. Iniciamos en el estado Táchira porque estamos ya a horas, a un día de la celebración y ya empiezan las celebraciones, las distintas actividades por el Santo Cristo de la Grita. Nuestro compañero Jorge Labrador nos trae un reporte. Continúan los peregrinos saliendo hacia el Santo Cristo de la Grita. Personas de la tercera edad se suman a caminar con fe y devoción. Escuchemos y veamos.
1: Bien, seguimos acá haciendo esta transmisión especial para Radio Fe Alegría Noticias sobre lo que es esta cobertura especial del Santo Cristo de la Grita, donde peregrinos de diferentes partes del estado Táchira están ya organizándose para salir. Estamos hablando de 80 kilómetros desde San Cristóbal, donde nos encontramos, hasta el Santo Cristo de la Grita, en un recorrido que hacen muchos a pie, en bicicleta, algunos en carro. Bueno, acá se van organizando estos grupos y precisamente vamos a conocer un poco cada una de las historias de esta fe, de esta devoción al Cristo del Rostro Sereno.
2: Esta es la novena ocasión que voy para la Grita.
1: Hábleme un poquito, ¿qué lo motivó a hacer esta peregrinación?
2: Primero que todo por mi familia y más que todo por la gente necesitada, por la gente que lo ha perdido, en este momento por la gente que lo perdió todo en Caracas por el terremoto. Sí, yo soy maratonista, tengo 5 años practicando maratón. Yeah. Y tengo bastante experiencia y tengo un buen estado físico para poder realizar esa bonita caminata, que son 14 horas de camino.
1: Pues estamos hablando de ¿cuántos kilómetros?
2: 68 kilómetros desde Cordero.
1: Desde Cordero 68 kilómetros.
2: Correcto, hay que meternos en asfalto, por trochas y por montañas.
1: ¿A qué hora salen desde Cordero?
2: A las 5 de la mañana, si Dios quiere.
1: ¿El día miércoles?
2: El día miércoles 5 de agosto.
1: Claro.
2: Son como 14 horas más o menos de camino.
1: ¿Qué edad tiene usted, señor?
2: 70 años.
1: 70 años, imagínese, es admirable. Y estamos viendo, al igual que usted, personas mayores también que caminan, ¿no?
2: Sí, hay muchas personas mayores que caminan, claro. No lo hacen todo eso completo, lo hacen por partes. Si se sube al autobús, se va, se van a subir. Somos pocos los que llegamos caminando.
1: ¿Qué significa el Santo Cristo de la Grita para usted?
2: Uy, para mí significa todo en mi corazón, lo llevo en mi corazón porque me ha hecho muchos milagros y entonces lo tengo siempre presente en mi corazón.
1: ¿Nombre, apellido?
2: Jesús Rodríguez.
1: Jesús Rodríguez. Señor Jesús, muchos otros peregrinos en esta actividad de fe, en esta actividad de devoción hacia el Santo Cristo de la Grita, pues salen desde diferentes puntos del estado de Táchira. Nosotros vamos a seguir conociendo más historias sobre este peregrinaje acá en estos 416 años de Santo Cristo de la Grita.
3: Desde San Cristóbal, estado Táchira, Jorge Labrador, Radio Fe Alegría Noticias.
0: Bueno, conmovedor, como siempre, el reporte que nos trae a esta hora nuestro compañero Jorge Labrador. Estas historias que seguramente seguiremos teniendo en la peregrinación del Santo Cristo de la Grita. Nos vamos ahora al oriente del país. En el Tigre, autoridades fijaron el costo del pasaje entre 190 y 400 bolívares. Nuestra compañera Adai Belice.

0: Y Figueroa nos trae el reporte.
1: En 250 bolívares quedó fijado el costo del pasaje urbano en el Tigre al sur del estado Anzoátegui para los vehículos de 4 y 5 puestos, mientras que para los autobuses quedó fijado en 190 bolívares y para las van en 220 bolívares. Mientras que para la ruta suburbana hasta San José de Guanipa, el costo del pasaje quedó fijado en los vehículos de 4 y 5 puestos en 400 bolívares, mientras que para el transporte alternativo quedó establecido en 300 bolívares. Así lo dieron a conocer las autoridades del municipio Simón Rodríguez este martes a través de un comunicado, donde el presidente de la Comisión de Servicios Públicos de Simón Rodríguez, José Brito, explicó que el costo del pasaje los días domingos y feriados tendrían un recargo del 20%. Cabe recordar que el ajuste viene a ser el resultado del mecanismo de revisión mensual establecido el pasado 21 de mayo por el órgano superior de transporte, donde se señala que cada 2 meses se realizaría una revisión del ajuste del pasaje siempre anclado al precio del dólar en 0.25, esquema proyectado para así garantizar el equilibrio operativo de los conductores y proteger a los usuarios. Esta es la información que tenemos desde la zona sur del estado Anzoátegui, y Belice Figueroa, Radio Fe y Alegría Noticias.
0: Y desde el Tigre nos vamos al estado Zulia. Allí el deterioro vial afecta a las distintas rutas y líneas que salen desde la ciudad de Maracaibo. Nuestra compañera Verónica Moreno nos trae el reporte.
2: El deterioro vial en Maracaibo sigue siendo una de las principales preocupaciones entre los conductores. Pudimos conversar con algunos choferes quienes comentan que entre las vías deterioradas se encuentran Gladiatico, San Francisco y algunas rutas suburbanas como la de la Concepción.
3: Desde la Gran Parada hasta allá, eso no sirve, hasta la vía de la Cañada. En el sector Villa Paraíso también. Tenemos otro, el sistema de los Aticos, corredor vía Los Aticos por debajo, eso no sirve para nada.
2: ¿Han tenido que cambiar la ruta de repente por estos problemas de vialidad, desviarse?
3: Sí, bastante, por Ático por arriba. Es más, el pasajero se incomoda, la calor, la cola, el desvío. Las personas de ahí de la comunidad tapan los huecos con escombros.
4: Bueno, la vía de nosotros, que es la de Palito Blanco, no sirve. Desde Lo Dulce hasta el municipio de San Enrique Lozada no sirve. Y el problema de nosotros es las cuestiones de alumbrado público. Rayado, o sea, la vialidad no sirve, pero ese es el problema de la ruta de nosotros, que tenemos en estos momentos. Palito Blanco no sirve, la ruta no sirve. Hay problemas con el alumbrado de noche, es fatal, no se puede circular.
2: Algunos choferes han tenido que cambiar su ruta para evitar pasar por las zonas que están más deterioradas. Comentan que esta situación incomoda a los pasajeros y les afecta su unidad, al tiempo que han tenido que dejar de trabajar de noche ya que algunas calles no están correctamente alumbradas. Desde Maracaibo, Verónica Moreno, Radio Fe y Alegría Noticias.
0: Bueno, una raya más para el Tigre, para las problemáticas en el transporte urbano y suburbano, en este caso, en la región zuliana. Continuamos, nos vamos ahora al estado Mérida. Nuestra compañera de Aníbal Dávila nos trae el reporte, y es que en Mérida se preparan para recibir a turistas y visitantes en la temporada vacacional del mes de agosto. Nuestra compañera de Aníbal Dávila nos trae el reporte, escuchemos y veamos.
5: Mérida se prepara para recibir a turistas y visitantes durante la temporada vacacional del mes de agosto. Así lo informó Inti Zarco, quien es presidente de Comertur Mérida.
6: Poco a poco los destinos turísticos de nuestro país empiezan a a despertar nuevamente de todo esto que nos pasó. Hay mucha gente que solo vive del turismo en el estado de Mérida, entonces es imprescindible llamar a nuestro pueblo venezolano a que vengan a visitar Mérida, que vengan a conocer todo lo que nosotros tenemos. Nuestros empresarios, nuestros parques del estado de Mérida están totalmente preparados para esta temporada turística. Esperamos por el sistema teleférico que tiene, está en labores de mantenimiento, de cambio de algunas partes. Esperamos por ello. Sin embargo, Mérida no es solo el sistema teleférico, sino que tenemos gran cantidad de cosas para mostrar.
5: Igualmente destacó que pese a los embates y las circunstancias que marcaron el descenso de la actividad turística tras la tragedia del pasado 24 de junio del año 2025, que ocasionó daños especialmente en el páramo merideño, una de las zonas más concurridas por los visitantes en la entidad andina, Mérida continúa firme en su disposición de recibir turistas y visitantes, esperando que haya una gran afluencia de visitantes durante la temporada vacacional. Desde Mérida, Dianibel Dávila, Radio Fe y Alegría Noticias.
0: Bueno, precisamente de lo que hablábamos más temprano, ¿no? Empiezan a salir las alternativas turísticas en el resto de las regiones del país. Ya leíamos la nota de Margarita y ahora esta noticia que nos traen desde Mérida. Seguimos el recorrido y ahora nos vamos con tema de lluvias. En Maturín, fuertes lluvias y ráfagas de viento causan daños en la ciudad. Reporta nuestra compañera Angélica Gamboa, nos trae la información.
7: Fuertes lluvias y ráfagas de viento registradas en horas de la tarde de este pasado viernes causaron severos daños a la infraestructura de comercios en el casco central de Maturín. De acuerdo con el reporte local, la tormenta provocó caída de múltiples árboles en distintos sectores de la capital monaguense y el desprendimiento de techos en comercios y viviendas. Entre los principales afectados destacan la Catedral Nuestra Señora del Carmen, que sufrió daños en su estructura tras la caída de un árbol en el Paseo Bolívar. Tres comercios presentan severos daños en la parte superior de su estructura, cerca de la Plaza 7, al igual que en el sector Las Brisas del Orinoco. Tres viviendas perdieron la mitad de su techo debido a la fuerza de las ventoleras. Protección Civil del Estado Monagas se desplegó en diferentes partes del municipio en la Avenida Bolívar, Libertador y Raúl Leoni para gestionar la situación que dejaron las ráfagas de vientos fuertes en la zona. Tras las evaluaciones preliminares de riesgo, los equipos procedieron a las labores de despliegue de vías y recolección de escombros vegetales para restablecer el libre tránsito peatonal y vehicular, garantizando la seguridad de los ciudadanos. Desde Maturín, Estado Monagas, Nangelis Gamboa, Radio Fe y Alegría Noticias.
0: Y desde Maturín volvemos al estado Zulia, porque en Guajira la lluvia arruinó la recolección de sal en la parroquia Sinamaica. Nuestra compañera Norma González nos trae la información.
8: La recolección de sal es una fuente de trabajo para las familias que se sitúan al noroeste de la parroquia Sinamaica. Durante el mes de enero del presente año, hombres y mujeres de estas comunidades se levantan cada mañana a formar pirámides de sal para luego distribuirla al mercado. Pero el paso de la onda tropical número 30 en La Guajira no solo ocasionó daños en el sistema eléctrico, también arruinó la producción de estos minerales. Los afectados explicaron que la lluvia diluyó la sal acumulada, que con mucho esfuerzo recolectaron durante estos 7 meses. Así relataron.
9: En estos momentos no hay venta de sal. ¿Qué es lo que hacen para resguardarla? Empiezan los que tienen donde resguardar, otros los resguardan en su casa, colocándolo en saco y otros en bolsa. Otros alban, buscan un cerro, forman el cerro grandísimo y después lo cubren con bolsa plástica para que no caiga agua. Y empiezan a resguardarlo, cada quien guarda su sal. Ellos empiezan a recoger la sal como a las 6 de la mañana, hasta las 8 de la mañana, por el sol, porque está muy caliente. Y vuelven otra vez en la tarde, como a las 4 hasta las 7 de la noche, a las 4 de la tarde hasta las 7 de la noche.
10: Con la cuestión de la lluvia, vea, estamos preocupados porque en verdad tenemos que mover la sal, subir hacia arriba de los cerros, pues, buscar una zona donde no le llegue el agua. No, aquí ahorita estamos buscando la vuelta cómo venderla para salir de la sal. Es preocupante porque hay mucha gente que tiene sal.
8: A pesar que el paso de la tormenta fue momentánea, los salineros explicaron que esto retrasa el trabajo de recolección, ya que en el tiempo el agua tarda para evaporarse, mientras otros productores lograron empacar estos minerales en saco para sus ventas, ya que esto es esencial para la gastronomía local. Desde La Guajira, Norma González, Radio Fe y Alegría Noticias.
0: Agradecemos a nuestros compañeros por el recorrido que hacen día a día y por traernos información desde las distintas regiones del país. Ahora es momento de abrir el telón deportivo, de ir con lo que pasó el día de ayer en el ámbito nacional e internacional.

0: Debutó Arraez ayer en las Grandes Ligas con los Phillies de Filadelfia. Luis Arraez se hizo notar, como siempre lo hace cada vez que debuta con cada equipo, entre las tantas camisetas que tienen que vestir cada año, ¿no? Esta vez con los Phillies de Filadelfia. Luis Arraez tuvo un estreno soñado con los Phillies. Fue alineado como cuarto bate y segunda base. Yaracuyano comandó el ataque de su nuevo equipo en el Citizens Bank Park al irse de 4-2 con un doblete y dos carreras impulsadas de las cinco que anotó su equipo para llevarse la victoria frente a los Nacionales de Washington. Dos carreras impulsadas y también una anotada para culminar su primera gran actuación. Este martes, el tres veces campeón de bateo no tardó en responder. Es lo que reseña el portal de Líder en Deportes. Rompió el cero con el propio primer episodio. La regadera conectó un sencillo en línea al jardín central frente a los lanzamientos del zurdo Carson Palkins para remolcar a Trea Turner. Posteriormente, en la baja de la tercera entrada, el criollo volvió a castigar al abridor de Washington y descargó un rodado por la raya del jardín derecho, fletando otra rayita para la causa local que se acercaba al eventual blanqueo. Bueno, también se suma a una participación brillante que tuvo el lanzador criollo Jesús Luzardo, también con los Phillies. Ayer el blanqueo tuvo 8 entradas en blanco, 8 entradas, con solamente 4 hits recibidos y 7 ponches a su cuenta para acreditarse su décima victoria del presente curso. 10 victorias, 5 derrotas y dejar su efectividad en 3.36. Por el otro lado, estuvo Andrés Chaparro, primera base de los Nacionales de Washington, creo yo, el del Vigía. No tuvo su mejor actuación. Fue precisamente Jesús Luzardo el que logró controlarlo en muchos de en casi todos sus turnos. Fue ayer el turno entonces de los Phillies de Filadelfia, de Luis Arraez y de Jesús Luzardo, que ahora hacen equipo en los Phillies, que ahora se ubica en la segunda posición de su división en la Liga Nacional. Pasamos del juego de los Phillies, también tuvimos participación de Jackson Chourio, que volvió a aparecer. El zuliano se fue de 4-3 con cuadrangular y dos remolcadas el día de ayer en el triunfo de los cerveceros. Fue además designado como jugador del partido. Firmó una jornada positiva, inició su exhibición en la bajada del tercer episodio al conectar su cuadrangular número 14 en esta temporada. Un sobrevivo tazo entre los jardines derecho y el central que igualó las acciones 1-1 en ese momento. Finalizó de 4-3 con 2 carreras impulsadas, una anotada y fue, bueno, como ya les había dicho, distinguido como el jugador del partido. El patrullero elevó su promedio de bateo esta temporada a 280 y su porcentaje de envasamiento a 805 en la campaña 2000. 26, consolidándose como una pieza fundamental para que Milwaukee mantenga el liderato de la división central de la Liga Nacional. También Luis Torrens tuvo una buena participación. Se fue con una jornada perfecta de 3-3 con cuadrangular y 4 impulsadas en la victoria de los Mets de Nueva York, en la victoria de 6-2 ante los Guardianes de Cleveland. De 6 carreras, impulsó 4. Se fue de 3-3 el venezolano Luis Torrens, para seguir con la actualidad positiva de nuestros deportistas. Ayer también continuó la Liga Fútbol, inició la jornada 2 de una vez. Ayer lo decíamos que iniciaría entre semana. También destacar que apenas, creo que ayer en horas de la madrugada, fue que publicaron la jornada que empezaría el mismo día. Es difícil a veces comunicar cuando la comunicación oficial, valga la redundancia, a veces no llega a tiempo. Apenas ayer se conoció cuáles iban a ser los horarios y estos partidos de la jornada 2 del torneo clausura de la Liga de Fútbol de nuestro país. Inició con el Carabobo, que consiguió su primera victoria en el torneo clausura. 2-0 le ganó a Trujillanos el día de ayer. También ganó Universidad Central 2-1 al Monagas, que por cierto, UCB anunció la contratación del arquero Rafa Romo. El arquero de la selección ahora vuelve a Venezuela, vuelve a la Liga Fútbol para jugar en Universidad Central. También ganó el Deportivo Táchira de local en Pueblo Nuevo ante el Portuguesa. Tenemos otros juegos en esta jornada: Deportivo La Guaira versus Metropolitano, Rayo Zuliano versus Anzoátegui, que jugarán mañana a las 3:30 en Maracaibo. Estudiantes de Mérida versus Zamora, jugarán mañana a las 4 de la tarde en Mérida. Y Puerto Cabello recibe al Caracas mañana a las 6:30 de la tarde para continuar con esta jornada 2 de la Liga FUTB. También mencionar en fútbol, ayer tuvimos lamentablemente la caída de la selección femenina en los Juegos Centroamericanos y del Caribe. La selección perdió en penales ante la selección de Colombia. Así, de esta manera, termina la participación de las chicas en el certamen de los Juegos Centroamericanos y del Caribe. Se quedan a las puertas de la final. También aprovechamos y repasamos lo que fue el día de ayer en los Juegos, lo que pasó en los Juegos Centroamericanos para la delegación venezolana. Tuvimos medalla de plata de Eubric Massa en atletismo, en salto largo. Consiguió con un mejor salto de 7.85 metros para conseguir la medalla de plata para Venezuela en los Juegos Centroamericanos y del Caribe. También tuvimos plata para Gerson Izaguirre en atletismo, en decatlón. Gerson Izaguirre y Carlos Córdoba se anotaron en el podio en el decatlón. Izaguirre se llevó la plata al sumar 7.548 puntos, mientras que Córdoba terminó con bronce al sumar 7.379, dos medallas más para la delegación venezolana, esta vez en atletismo. Bronce también en esgrima, Catherine Paredes con sable individual femenino. Bronce también para Andrea Moros en esgrima, en estos Juegos Centroamericanos. Repasamos el medallero rápidamente. Venezuela sigue cuarto con 22 medallas de oro, 39 medallas de plata y 68 de bronce, para un total de 129 medallas en total. Los primeros puestos se mantienen igual: México de primero, Colombia de segundo y Cuba de tercero, antes del cuarto puesto que mantiene nuestra delegación de Venezuela. Para la jornada del día de hoy tenemos actividades como pentatlón moderno a las 9 de la mañana, tiro también a las 9, luego a las 10 esgrima, tenis de mesa. A las 8 de la tarde tenemos voleibol de sala femenino ante Cuba, y nuestro fútbol masculino, nuestra sub-20, se enfrenta a Colombia a las 8 de la tarde. También tendremos atletismo a las 4 de la tarde y boxeo a las 7 de la tarde, entre otras actividades que siguen en la jornada, en el calendario que tenemos para los Juegos Centroamericanos y del Caribe que se disputan este año en Santo Domingo. Cerramos así el segmento deportivo del día de hoy, de lo que sigue pasando en el territorio nacional y de las actuaciones de nuestros deportistas fuera de nuestras fronteras desde las gradas. Seis 29 minutos de la mañana. Seguimos informándoles, recordando que pueden escribirnos a través de nuestro chat en vivo de YouTube y a través de la telefonía 0412-785-5748. A esta hora hacemos nuevamente contacto con el Centro de Monitoreo Meteorológico de Radio Fe y Alegría Noticias. Nuestro compañero Rafael González ya se encuentra en línea para brindarnos el segundo reporte del día. Te escuchamos, Rafa.
1: Muchas gracias, Juan. Vamos a nuevamente con las imágenes que estamos recibiendo de sus satélites y la situación a esta hora de la mañana con las lluvias que se generan en la costa oriental del lago de Maracaibo y también en toda la zona de Trujillo. Está lloviendo duro para la zona de Valera, también sur de Lara, toda la vía que va a Carora o de Carora a Maracaibo está con lluvias. Es una vaguada que ha estado avanzando en esta madrugada fuertemente. También llueve de Maracaibo al norte de Maracaibo, en la parte central hacia el oeste y también hacia la península, la sierra de Perijá. Ahí está con lluvias más o menos toda la zona de Villa del Rosario, Machique con lloviznas. Y nublado hacia el Tocuco, también con posibles lloviznas esta mañana. Las temperaturas hoy veíamos también que en la madrugada cayeron bastante drásticamente en la ciudad capital, a pesar de todo el calor que está haciendo. La ciudad de Caracas ha mostrado algunas temperaturas en esta semana bajo los 17, 16 grados en algunas zonas de montaña. Así que es un contraste entre altas temperaturas en el día y ya a esta hora, en la mañana, 6:31, Caracas ya está a 21 grados, la sensación térmica bajo de 92. Maracaibo amanece también con temperaturas ya un poco bastante elevadas, 29 grados a la sombra. Mérida registra a esta hora de la mañana la temperatura más baja, 14 grados, la ciudad de Mérida. También hay frío hacia Táchira y toda la región montañosa, hacia el norte de Trujillo, que está con lluvias, y la zona sur del estado Lara. Otros datos del clima tenemos para las próximas 6 horas, con reciente actualización del INAMET. Para las próximas 6 horas hay lluvias, precipitaciones variables al sur del estado Bolívar, Amazonas, montañas de la región central, norte de Cojedes, Yaracuy, Lara, Falcón, Apure, Barinas, Portuguesa, Táchira, Mérida, Trujillo y el estado Zulia. El resto del país prevalece cielo parcialmente nublado y zonas despejadas. La onda tropical 34 ya está a tan solo 2 días de Venezuela, muy cerca de América del Sur, hacia la zona de las Guyanas, pero a medida que se acerca irá moviéndose un poco hacia el norte y posiblemente esté tocando tierra al norte de la Guayana Esequiba. Todo el delta del Orinoco estará con lluvias el viernes por la tarde y también entrará por Monagas, Anzoátegui, Sucre y la isla de Margarita. Así que prepararse con la llegada de la onda tropical 34 para este fin de semana. También tenemos una vaguada monzónica formada sobre Colombia, generando mucha lluvia. Parte del paso de la onda tropical 33 que sigue acá entre Panamá y Colombia, también todo Centroamérica ha estado con lluvia. Veíamos ese ratico cómo relampagueaba toda esta zona del sur de Panamá. Ahí se ven las descargas eléctricas en vivo directo, cómo está relampagueando todo el sur de Colombia, también en todo el frente de Nicaragua, en el Pacífico, Costa Rica y Panamá. Así que esta onda tropical 33 que dio mucha guerra en Venezuela, ahora está ya sobre el Pacífico y sobre el sur de Colombia y también parte del norte de Ecuador. Para cerrar, anunciamos que tenemos un descenso, sigue descendiendo el río Orinoco en Puerto Ayacucho, sigue en alerta amarilla, pero sigue bajando. Hoy amanece a 51 metros con 60 centímetros, 2 centímetros más bajo que ayer. Así que ya al parecer la caída pues de la cota del río Orinoco está en franco descenso, según las estimaciones de la última semana. La caída casi a diario de 1 y 2 centímetros en el nivel del río. Con esta información nosotros regresamos con Juan Lucete. Adelante, compañero.
0: Gracias, Rafa, por este segundo reporte del clima. A esta hora, 6:34 minutos de la mañana, seguimos revisando portales web que nos informan de la actualidad del país. Abrimos el portal de El Nacional, que titula: CNP pide incluir la libertad de expresión en agenda de diálogo entre un sector de la oposición y el chavismo. El Colegio Nacional de Periodistas de Venezuela informó este martes que su junta directiva mantuvo una reunión con representantes de la oposición que participan en la mesa de diálogo con el chavismo, con el objetivo de incluir la libertad de expresión y de prensa en la agenda de negociaciones. Hace 2 semanas, según nota de prensa del gremio, una comisión de la oposición, cuyos integrantes no fueron identificados, contactó al CNP y mantuvo un encuentro de 1 hora y media aproximadamente para abordar la situación de la libertad de expresión y el ejercicio libre del periodismo en el país, reseñó la agencia EFE. El nuevo proceso de diálogo, que comenzó con una llamada telefónica el 1 de agosto, está encabezado por el presidente de la Asamblea Nacional, Jorge Rodríguez, y la exdiputada opositora Dinora Figuera, quien defiende la continuidad de la Asamblea Nacional elegida en 2015. Durante la conversación inicial, ambas partes acordaron abordar el fortalecimiento de la democracia y la atención a las víctimas de los terremotos del pasado 24 de junio. El gremio periodístico confirmó que el encuentro sirvió para analizar la situación de la libertad de prensa en Venezuela y la posibilidad de trasladar estas demandas al espacio formal de diálogo. Es la información que reseña a esta hora. También complementa la nota con una cifra de la ONG Venezuela Ve Sin Filtro, donde habla de sitios web que permanecen bloqueados en el país, al menos 92 sitios web que ha denunciado en conjunto también con el Colegio Nacional de Periodistas. Es lo que titula a esta hora, que el CNP pidió incluir la libertad de expresión en la agenda de diálogo que inició la Asamblea Nacional actual con la Asamblea Nacional de 2015. Pasamos ahora, 6:37 minutos de la mañana, al portal de NTN 24. A ver si nos puede abrir esta. Pasamos a versión final. La versión final que titula: Gobernador de La Guaira contabiliza 1.579 desaparecidos por los terremotos. El gobernador del estado de La Guaira, José Alejandro Terán, informó este martes que las autoridades manejan un registro de 1.579 personas desaparecidas tras los terremotos registrados el pasado 24 de junio. Durante una entrevista concedida a Caracol Radio, Terán explicó que el balance fue actualizado hasta el 3 de agosto y se elaboró con la información suministrada por familiares que participaron en un censo desplegado luego del doble sismo. Afirmó que han recibido la información de 35.991 hogares y eso les da hasta el día de ayer 1.579 personas desaparecidas. Dice que es la base de datos más sólida de personas desaparecidas que se ha tenido porque ha sido suministrada por los mismos familiares. Este constituye el primer reporte oficial difundido por las autoridades regionales de La Guaira sobre personas desaparecidas desde el inicio de las labores de atención y búsqueda tras los movimientos telúricos. Un día después del doble terremoto, el gobierno interino de Delcy Rodríguez había informado sobre 157 personas en paradero desconocido, cifra que posteriormente quedó superada por el nuevo registro presentado por la gobernación. Es lo que destaca también versión final. El balance oficial difiere de los datos recopilados por plataformas ciudadanas, como por ejemplo algunas páginas que reportaban registros asociados a 82.000 personas o 44.000 personas desaparecidas. Esa información que titula versión final a esta hora: gobernador de La Guaira contabiliza 1.579 desaparecidos por los terremotos del pasado 24 de junio. Vemos ahora una nota de Finanzas Digital. José Guerra estima que la economía venezolana creció 4% en el primer semestre de 2026. El economista José Guerra estimó que la economía venezolana creció impulsada por el aumento de la producción petrolera. Sin embargo, advirtió que la depreciación del bolívar y las restricciones del sistema eléctrico continúan limitando el desempeño de la actividad económica y alejando al país de las proyecciones de crecimiento de dos dígitos que algunos analistas planteaban a comienzos de año. Las cifras corresponden a un modelo de estimación elaborado por el equipo del economista y no a datos oficiales del Banco Central de Venezuela. Según Guerra, la economía avanzó 2.5% en este primer trimestre, afectada por la caída temporal de la producción petrolera durante enero como consecuencia del bloqueo de los puertos. Para el segundo trimestre, su estimación apunta a un crecimiento del 6.2%, apoyado en una expansión del 14.5% del sector petrolero y de 3.4% de la economía no petrolera. Dice que que cuando integran los dos primeros trimestres del año, nos da que el semestre de enero a junio la economía creció un 4%, afirmó durante una entrevista concedida a Unión Radio. Descarta un crecimiento de dos dígitos, aunque Guerra considera que la economía mantendrá una trayectoria positiva durante la segunda mitad del año. Cree que el ritmo de expansión será inferior al previsto por algunos analistas meses atrás. Dice que se va a mantener, pero que se olviden del crecimiento de 13% o 10% como muchos habían pronosticado. Eso no va a ocurrir, sostuvo el economista. Explicó además que el impulso seguirá proviniendo del sector petrolero, pero añadió que la reconstrucción posterior a los terremotos el 24 de junio también podría convertirse en un factor dinamizador de la economía. A su juicio, el aumento en la demanda de cemento, cabillas, porcelanas, cerraduras y otros materiales de construcción refleja el inicio de un ciclo de recuperación del sector. Guerra identificó dos factores que, en su opinión, continúan frenando el crecimiento económico. El primero es la limitada disponibilidad de electricidad, que restringe la cantidad operativa de industrias y empresas, incluidas algunas vinculadas al sector petrolero. El segundo es la política cambiaria, que, según explicó, la depreciación del bolívar durante buena parte del 2026 redujo el poder adquisitivo de los hogares al avanzar más rápido que los salarios y otras remuneraciones. El economista también presentó una estimación sobre la actuación del BCV en el mercado cambiario. Según sus cálculos, el Instituto Emisor habría colocado cerca de 8.000 millones de dólares en el mercado durante los primeros 7 meses del año para contener la presión sobre el tipo de cambio oficial. Sostuvo que esas intervenciones contribuyeron a reducir la brecha entre el dólar oficial y el paralelo, pero considero que han supuesto un elevado costo en términos de utilización de divisas. Dice que cuando se pone ese dinero en el mercado, son 8.000 millones menos para infraestructura, salud, educación, porque estás tratando de estabilizar el tipo de cambio, afirmó el economista. José Guerra estima que la economía venezolana creció 4% en el primer semestre de 2026. Es lo que titula a esta hora el portal de Finanzas Digital. Leemos mensajería de texto a esta hora de la mañana. Abrimos los mensajes que empiezan a llegar a través de nuestras vías de contacto. La décima de hoy nos llega, como cada día, de Ramón Gómez Gil. Dice: todos tenemos problemas, así pasamos los años. No nos llamemos a engaños, todos de variados temas, exhibidos como emblemas, y causan consternación, con mucha preocupación. Hay que asumirlos con calma, poniendo corazón y alma, buscando su solución. Es la décima del día de Ramón Gómez Gil, desde Cúmeda. Feliz y bendecido día. Un saludo, como siempre, con la décima del día de hoy. También nos envían las efemérides. Un 5 de agosto de 1930 en Estados Unidos nace el astronauta Neil Armstrong, primer ser humano en pisar la luna hace 96 años. El 5 de agosto de 2023, el dólar a tasa del Banco Central de Venezuela se ubica en 30 bolívares con 10, hace 3 años. Bueno, ¿cuánto está ahorita? ¿Cuánto es la tasa de hoy? Del BCV. 750 y pico. Bueno, hace 3 años eran 30 con 10. Cada 5 de agosto es Día Mundial del Agua Potable y Día Mundial del Semáforo. Buen día para recordar, como siempre, la ciudadanía respetar cada señal de tránsito y cada semáforo. 7.55, el precio del dólar del Banco Central de Venezuela para este 5 de agosto de 2026. 'Bendito miércoles', la Asamblea Nacional de 2015, las prioridades son CNE y TCJ, los cambios de todos los jueces y fiscales del Ministerio Público, ya que eso está podrido, porque en Venezuela no existe la presunción de inocencia, pero está tipificado en la Carta Magna. Es el mensaje que nos envía a esta hora Omar Espitia. Feliz y bendecido día, licenciada Iraní, licenciado Héctor y grupo de trabajo. Soy Rafael Aguilar, de Puerto Ayacucho, Estado Amazonas, full sintonía. Feliz y bendecido día. Saludos para todo el equipo. Dios les bendiga grandemente y siempre cuenten con su salud. Mi cariño para Iraní, desde Puerto Ayacucho, Amazonas. Yeli Lisboa, siempre en sintonía. Saludos. 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Le pusieron agua a un vecino. Ajá, ¿cuándo reponen el asfalto o cemento? 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Buenos días, soy Jonas Parra desde el municipio Machiques de Pereja, parroquia Bartolomé de las Casas, Las Piedras, activado con el mejor programa de la boleta del mundo, de primera mano noticias, y en compañía de mi esposa Albe Martínez. Los escuchamos vía TuneIn Radio. Ah, bueno, aquí está el valor del dólar del BCB, por supuesto. Ya Ernesto Castellano nos había hecho la tarea. Buen día, valor del dólar y euro BCB. 755,15 el dólar y 870,04 el euro, respectivamente. El dólar subió 3 bolívares con 6 céntimos y el euro subió 4 bolívares con 87 céntimos. Nos envía Ernesto Castellano, como cada día, el valor del dólar y euro al precio de la tasa del BCB, del Banco Central de Venezuela. Nos envía Juanchón la captura también de cada día del clima. Desde Buenos Aires, Argentina, amanecen con 14 grados. Clima nublado en Buenos Aires hoy. Full sintonía a un día de la toma del Congreso por la aprobación de una ley de venta de tierras aquí en Argentina. Son los mensajes que tenemos a esta hora. En YouTube también tenemos algún mensaje más. Jesús Enrique Castillo, saludos desde Huila, Colombia. Saludos a Jesús Enrique a esta hora de la mañana. 6:47 minutos de este miércoles. Seguimos revisando noticias que se van produciendo en los distintos portales. Revisamos el portal de Efecto Cucuyo a esta hora, que titula Dejé de ser la profesora que era. La educación en el limbo, otro costo del doble terremoto. Es una cita en el titular de Efecto Cocuyo. Erling Obel Mejía siempre concibió la educación como un compromiso social, como docente del área de idiomas, lengua y literatura. Repartía sus jornadas entre la enseñanza de inglés en un colegio privado de primaria y la coordinación de cuarto año en un liceo público. Paralelamente, avanzaba en sus estudios universitarios y dedicaba horas del día a sus estudios bíblicos como testigo de Jehová. Su rutina exigía un nivel de entrega riguroso. Se levantaba entre las 4 de la mañana y las 5 de la mañana para preparar sus clases y cumplir con un quehacer enfocado en la formación integral de sus alumnos. Recuerda, en una cita, como educadores debemos trabajar en reforzar los valores sociales y desarrollar individuos competentes siempre. Dice que siempre le ha gustado la disciplina, pero también aprendía diariamente de sus estudiantes. Mi rutina estaba completamente enfocada en crecer como docente. Sin embargo, el 24 de junio, día del doblete sísmico, Erling decidió tomarse un merecido descanso a pesar de tener trabajo escolar pendiente. Se encontraba en su apartamento, en el piso 5 de su edificio, junto a su hijo y su hermana. En la misma estructura se hallaba el resto de su familia, su padre en el primer piso y su madre con su otra hermana en el piso número 13. Abruptamente, el sonido de la alarma sísmica interrumpió la tranquilidad de la jornada y en cuestión de segundos las paredes y el suelo comenzaron a sacudirse con violencia. Le dije a mi hijo y a mi hermana, levántense que hay un terremoto. Nos resguardamos debajo de una columna mientras el edificio se estremecía de una manera aterradora. En medio del caos solo le pedía a Jehová por la vida de mis padres. Aunque la estructura del edificio resistió, los daños materiales en los apartamentos fueron severos. De acuerdo con el testimonio de los vecinos, la Torre C, donde vivía Erling, fue de las pocas que permaneció transitable por las escaleras, pese a los muros colapsados y los marcos de puertas desencajados. Sin embargo, el piso 7 hacia abajo, la mayoría de los accesos quedaron bloqueados o inservibles. A partir de este instante, la cotidianidad desapareció por completo. Los días subsiguientes transcurrieron entre el corte de servicios básicos, la interrupción de la señal telefónica y una constante sensación de desprotección. La falta de electricidad impidió que Erling pudiera notificar a sus dos hermanos en el extranjero que la familia había sobrevivido. Bueno, es parte de lo que vivió muchas familias en esas primeras horas tras los sismos. A esta crisis se sumó el vacío de autoridad, según relata la docente. Durante los primeros días se registraron saqueos e incursiones en las viviendas desocupadas, y a pesar de que logró rescatar su laptop y algunos documentos esenciales, con el paso del tiempo personas ajenas ingresaron a sus inmuebles para sustraer el resto de sus enseres. Buscando protección para su hijo, Erling se trasladó temporalmente de Catia la Mar a Caracas. Fue allí donde el impacto acumulado desencadenó en ella una severa crisis de ansiedad. Una noche me dio un ataque de pánico y me puse a llorar sin control. Mi hijo me miraba, yo solo pensaba, ya no estoy en mi casa, ¿quién soy? Dejé de ser la profesora que era, aquí no tengo nada. Para la profesora, el liceo público donde trabajaba, Centro Educativo Narciso Gonel, no era solo su lugar de trabajo, era la institución donde ella misma había cursado el bachillerato, a la que había regresado para transformar la vida de los adolescentes. Antes de la tragedia, impulsaba proyectos ambiciosos, la implementación de guías de inglés en el colegio privado, jornadas de reparación de pupitres junto a sus alumnos, para infundirles el sentido de pertenencia y la organización de una graduación inolvidable para la promoción de quinto año, en la cual se graduaría su propio hijo. Mi graduación allí fue espectacular y quería darles ese mismo recuerdo a mis muchachos. Ahora todo eso está en escombros o en pausa. Hoy las prioridades de la docente han cambiado radicalmente frente al cese temporal de sus labores académicas y la pérdida de su vivienda. La meta inmediatamente se centra en la supervisión básica, el resguardo familiar y la estabilidad mental. Gracias a donaciones de su comunidad religiosa y a la mano de obra de su padre, quien es maestro de obras y herrero, logró levantar una estructura con láminas de zinc para dejar de pernoctar en una carpa a la intemperie. Dice, las prioridades hoy cambiaron. Lo que uno quiere es estar bien, estar segura, tener paz y adaptarse a esta nueva realidad. Mi sistema de apoyo se derrumbó, pero ahora hay que crear uno nuevo, un día a la vez. Gasté $300 solo para montar un techo de zinc y los reuní gracias a las donaciones. Esta es una situación desesperante porque todo lo que uno conocía ya no está. Te digo que no sé si quiero regresar a La Guaira. Por ahora debo crear un nuevo sistema y disfrutarlo porque somos efímeros. Hoy estamos, mañana no. Aunque yo no tuve la pérdida de un familiar, sí perdí a mis niños, a representantes y a compañeros. La nota es más larga de este testimonio, de esta historia que redacta a efecto Cocuyo, la historia de la docente Erling Obel Mejías, que titula Dejé de ser la profesora que era. Educación en el limbo, otro costo del doble terremoto, titula efecto Cocuyo. 6:53 minutos de la mañana. Recordamos nuestras vías de contacto. Nos pueden escribir, como siempre, en nuestro canal de YouTube. Revisamos dos mensajes en vivo que nos llegan en nuestro canal. Manuel Antonio Suárez nos escribe: buen día, Secretaría de Educación del Estado Zulia no ha cancelado el bono vacacional. Y Samuel Moreno nos dice: buenos días, bendiciones, desde Guasdualito está haciendo mucho frío. Son mensajes que nos llegan a esta hora a nuestro canal de YouTube. Recordar también que pueden escribirnos por la mensajería de texto y WhatsApp al 0412-785-5748.
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8: 7:01 a.m.
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0: 7:02 de la mañana de este miércoles 5 de agosto. Saludamos. Buen día a todos los que nos escuchan a esta hora de la mañana, los que se conectan a través de las plataformas de streaming, a través de la señal abierta de todas las radios que se conectan a esta hora en la red nacional de Radio Fe y Alegría, en las páginas, en la página web, streaming y otras plataformas también en las que pueden escucharnos. También, por supuesto, a los que nos ven y nos escuchan en nuestro canal de YouTube Fe y Alegría Media. A esta hora saludamos a nuestro compañero Jesús Villalobos, que se incorpora con nosotros para esta última hora de programa. Jesús, buenos días.
1: Hola Juan, buenos días. Buenos días también a toda nuestra audiencia de Radio Fe y Alegría Noticias. Muchas gracias a todos ustedes por permanecer en sintonía con nosotros, por acompañarnos durante todas estas horas para, bueno, nosotros mantenerlos bien informados acá. Recuerden, el número de contacto es el 0412-785-5748. Les repito, 0412-785-5748. Recuerden enviarnos su nombre y apellido y el lugar desde donde nos están escribiendo para que podamos leer acá su mensaje de texto. Vamos con información que destaca la prensa a esta hora de la mañana. Vamos a leer más noticias. Antes también les recordamos que pueden seguirnos a través de nuestras redes sociales, arroba Radio Fe y Alegría en TikTok y en Instagram, y también suscríbanse a nuestro canal de YouTube Fe y Alegría Media, donde allí podrán suscribirse y ver todo el contenido que le ofrecemos acá a todos y todas ustedes. Vamos a leer esta información que publica el portal web de Versión Final a esta hora de la mañana. Dice Trump.

0: buenas negociaciones. El lunes, Trump afirmó que las conversaciones entre Washington y Teherán sobre la apertura del estrecho de Hormuz están en marcha y que el resultado de estos diálogos se conocería este lunes o el martes. Sin embargo, el portavoz del Ministerio de Asuntos Exteriores iraní, Esmail Bahei, desmintió categóricamente que Irán esté manteniendo negociaciones sobre el asunto con Estados Unidos, subrayando que estos contactos se limitan a las conversaciones con Omán. Estados Unidos puso en pausa su última oleada de ataques contra Irán el pasado 24 de julio para no entorpecer las negociaciones del país persa con Omán. El 27 de julio, el portavoz de la Cancillería de Irán declaró que su país había mantenido el 24 y el 25 de este mes. Bueno, que su país había mantenido el 24 y 25 de este mes debates útiles con Omán sobre la regulación del tránsito por el estrecho de Hormuz. Previamente, el portal de noticias Axios informó que ambos países avanzaron en las negociaciones sobre la navegación en el estrecho, el cual, sin embargo, permanece cerrado. Irán y Estados Unidos reanudaron el intercambio de ataques en la noche del 7 al 8 de julio, menos de 3 semanas después de que los presidentes de ambos países firmaran un memorando de entendimiento para poner fin a los combates y abrir el camino a las negociaciones de un acuerdo final. El documento establecía el cese inmediato de las acciones militares en todos los frentes, incluido el Líbano, y comprometía a Washington y Teherán a no iniciar guerras en el futuro ni recurrir a las amenazas del uso de la fuerza. Esta información pueden leerla en el portal web de versión final a esta hora de la mañana. Vemos que el estrecho de Hormuz, bueno, y lo ven da tal importancia ya que es vital porque conecta el Golfo Pérsico con el Golfo de Omán, siendo la ruta por donde transita cerca del 20% del petróleo y el gas natural del mundo. Esta es una salida marítima que los grandes para los grandes productores de Oriente Medio. Bueno, ya son las 7 minutos de la mañana. A esta hora vamos a darle la bienvenida a nuestra invitada la mañana de hoy. Ella es Delia Camero. Ella es psicóloga, psicoterapeuta y escritora venezolana. También dirige la organización Delia Camero Group, ya que su equipo asiste a personas en proceso de cambio y sanación emocional. Es especialista y fundó y preside la Asociación MDR Venezuela. Es supervisora, además certificada de terapia eficaz contra el estrés. Bueno, Deila, muy buenos días. Bienvenida.
1: Buenos días, gracias por la invitación.
0: Bueno, queremos iniciar este diálogo principalmente. Bueno, vemos lo que sucedió hace más de un mes con el terremoto en nuestro país. Y bueno, ¿qué le puede ocurrir a la psique del humano de nosotros cuando se enfrenta a una catástrofe natural tan devastadora como es esta?
1: Bueno, mira, eventos de este tipo pueden, de hecho afectan, ok, van a afectar psicológicamente, pero pueden en algunos casos hacer como una especie de, así como hubo un terremoto que destruyó edificios, y creo que es la mejor figura que podemos tener, que hubo varios tipos de daño en los edificios. Hubo edificios que se derribaron por completo y hubo edificios que simplemente se agrietaron y otros no les pasó absolutamente nada. Pues así también es a nivel psicológico. Ay, dependiendo cómo sea el edificio psicológico de cada persona, pues un evento como este puede ser devastador, derribar ese edificio y desarrollar hasta cuadros clínicos muy, muy graves, como puede presentar fragilidades, síntomas, que podemos hablarlo en detalle si lo quieres. Distintos síntomas que son típicos de un shock o de un estrés postraumático, que son normales, vamos a decir esto, es normal tener una serie de síntomas después de un evento de este nivel, ¿ok? Lo que es anormal es el evento. Lo anormal fue el doble terremoto, bien, el doble sismo. Pero el que nos perturbemos, nos sintamos mal durante un periodo de tiempo, es una respuesta normal de nuestro sistema nervioso. Ahora, hay otros edificios psicológicos que de repente tienen como más aguante, son más fuertes, y ahí estamos hablando, por ejemplo, de algunos rescatistas, bomberos.

0: bomberos, que médicos, que por su experiencia, que por estar continuamente enfrentándose a situaciones como esta, tienen como más recursos para soportar lo que pueda estar sucediendo. No quiere decir que no se quiebren, no quiere decir que no se vean afectados, pero la experiencia y el contacto y el entrenamiento puede ayudar a tolerar mejor algunos eventos.
1: Bueno, en referencia a eso, comenta que, o sea, ¿por dónde se empieza a reconstruir en medio de todo esto la salud mental?
0: Bueno, mira, reconstruir lo primero que es uno aceptar lo que está sucediendo conmigo en el sentido de que estoy teniendo una serie de síntomas, que es la respuesta de mi organismo a algo que me sobrepasa. O sea, es mucho más grande que yo. Y al ser más grande que yo, pues sencillamente mi cuerpo va a reaccionar. Entonces, una de las primeras cosas que debemos ir haciendo es el reconocer que estos síntomas no es que estoy loco, ¿ok? No es que, ay, qué mal estoy. No, no, es que sí estamos mal muchos, pero es normal dentro de una anormalidad. Entonces, lo primero es empezar por allí. Y ahora, ¿qué es importante tener presente aquí? Que el nivel del grado de shock psicológico, de pasmo, de quedarme impactado por esto y no reaccionar, va a depender de varios factores. Uno de ellos es el hecho de que entendamos de que no ha ocurrido un evento, han ocurrido una serie de eventos traumáticos, porque no solamente fue el sismo, fue perder familiares, fue perder vivienda, fue perder algunos sueños, proyectos, seres queridos, en fin, o sea, fue un conjunto de pérdidas, fue una alteración de la estructura social, fue una alteración de vínculos, o sea, no nos quedemos con que fue un solo evento, porque no, es verdad que todo comenzó con este doble terremoto. Pero de ahí se desencadenan una serie de otros eventos que son traumáticos, ¿bien? Que son, generan traumas psicológicos. Ahora, dependiendo de los recursos,

0: ellos ha sido terrible, terrible, porque no, como nunca habían estado, pues el impacto ha sido muy fuerte, ¿bien? No quiere decir que los que tienen más tiempo no los afecte, pero vamos a decir que tienen maneras diferentes de acercarse a esta situación tan difícil, ¿bien? Entonces, va a depender de los recursos que tenga cada quien, va a depender también de la cercanía o lejanía de los distintos estímulos traumáticos. No es lo mismo, por ejemplo, mi persona, que estoy en Caracas, que sí sentí el terremoto horrible, sí me golpeé, etcétera, pero estoy aquí. O sea, no me pasó más nada, o sea, unos golpes, etcétera. Y pues a aquella persona que su edificio se fracturó y se vino abajo y tuvo que correr y sobrevivió también, pero el nivel de dramatismo es diferente. Entonces, por lo tanto, el nivel de trauma va a ser diferente también, ¿ok? Entonces están los recursos que tengo, también la cercanía de los acontecimientos, pero también hay otro, es cuánto acceso tengo a acciones que me ayuden a estabilizarme. Una de las cosas que hemos venido haciendo desde MDR Venezuela, Trauma Clinic Latinoamérica, y desde Delia Camero Group, hemos venido es ayudando a estabilizar. Ese ha sido nuestro lema en estos 40, 40 y tantos días. Estabilizar, estabilizar, estabilizar. Porque sabemos que un sistema nervioso alterado es muy probable que desarrolle trastorno de estrés postraumático. Pero si logramos estabilizar el sistema nervioso de un gran número de personas, estamos de alguna manera dándole espacio a ese cerebro para que pueda respirar y pueda entonces asimilar lo que ha sucedido y sigue sucediendo.
1: Psicóloga, precisamente creo que es muy importante esto que comenta de estabilizar. Y usted lo dice muy bien, sigue sucediendo, porque me llama la atención que, como lo dice, luego del evento principal traumático, luego del evento del doblete sísmico, digamos, siguen sucediendo cosas. Yo veía, por ejemplo, el
0: Sí.
1: video en estos días de cómo tuvieron que tumbar un edificio, tuvieron que poner explosivos y derrumbar el edificio porque no era habitable. Y luego siguen pasando una serie de eventos que a la vista de las personas pueden seguir siendo traumáticos en el día a
0: Claro.
1: día. Ver cómo casas, tiendas, historias de lugares que conservaban historias ya no están. Entonces la vida ya es muy distinta, además de dinámicas propias del día a día que han cambiado por todo lo que sigue pasando, ¿no? Porque los habitantes de los lugares afectados siguen en luchas propias para recuperar hogares, para recuperar bienes, para proteger incluso sus propias viviendas. Entonces, ¿cómo estabilizar cuando siguen pasando este tipo de cosas día a día?
0: Bueno, fíjate, una de las cosas que todo eso es cierto, totalmente cierto, ¿ok? Estamos rodeados de continuos estímulos estresantes, ¿verdad? Que nos están recordando lo que pasó y encima acercándonos a la posibilidad de que sucedan otras cosas más, ¿verdad? Entonces, fíjate. ¿Por qué la estabilización es tan importante? ¿Se puede lograr al 100%? No. ¿Cómo tú puedes lograr estar bien cuando estás rodeado de una serie de situaciones que son perturbadoras? No puedes estar 100% bien. Pero lo que sí puedes lograr, por eso la palabra es estabilizar. O sea, ¿qué es lo que podemos lograr? Que lo que está... Si pudiera compartir sería genial porque te lo mostraría, ¿verdad? Pero fíjate qué sucede. Hay lo que se llama una ventana de tolerancia emocional. Eso lo explicó el doctor Siegel. Y esa ventanita no es que existe, es una forma figurativa de tratar de explicar algo. Entonces tenemos como esa ventanita. De que va, nosotros lo medimos de 0 a 10, siendo 10 el máximo nivel de perturbación que podemos tolerar. ¿Qué pasa? Ocurre el terremoto y la gran mayoría de las personas estaba por encima de 10. ¿Qué quiere decir? Estaban fuera de la ventana de tolerancia. Ahora, ¿cuál es la idea? Ayudar a la mayor cantidad de personas.

0: a entrar en esa ventana que va de 0 a 10. Probablemente no vamos a estar en 0 por un buen tiempo, pero podemos estar en 8, en 7, en 6. Mira, yo vengo trabajando con personas desde el día 4, ¿ok? Desde el día 4 del terremoto, yo vengo trabajando con cualquier cantidad de personas, ayudándoles en esta estabilización. Y la sorprendente es que hay personas que por un periodo de tiempo logran el 0, ¿ok? Que después, obviamente, porque se están exponiendo a todas estas situaciones, comienza a subir nuevamente, pero volvemos a estabilizar. Le damos herramientas, les damos técnicas que pueden aplicar en distintos momentos del día, o sea, que no dependan de nosotros, sino nosotros entramos en la estabilización inicial, que es la más difícil. Pero ya después, teniendo ciertas herramientas y ciertas técnicas, las personas pueden ir como que tomando el control de mantenerse dentro de esa ventanita. Habrá momentos de 10 y habrá momentos de por encima de 10 porque es inevitable, ¿ok? Pero el punto es que podemos lograr fluctuar aquí adentro. Te voy a poner mi ejemplo. Yo hasta el día 4 después del terremoto, yo estaba muy mal. O sea, yo no podía tomar ciertas decisiones, no quería estar aquí en la casa, tenía mucho miedo. Dígame usted las réplicas, eso es horrible. Yo me la paso todo el día sentada en una silla de secretarial porque trabajo aquí conectada y cada ratito mi silla hacía esto, chiquitico así, cada rato. Y eso era un frío, una cosa aquí en el pecho, etcétera. Y yo estaba en más de 10. Entonces, pero ese día 4 tuvimos la primera sesión de estabilización con la doctora Esli Carballo. Y, ok, no te voy a decir que llegué a cero, porque no llegué a cero ese día. Pero empezaron los días siguientes y yo continué usando las técnicas, ¿verdad? Y bueno, en este caso yo soy cristiana, tengo una relación muy cercana a Dios y pues esa conexión espiritual a mí me ayudó muchísimo a estabilizar. Y mira, estamos en el día 40 y tanto, no sé cuánto es el tanto que tenemos ahorita. Pero, y yo estoy trabajando con personas, escuchando sus historias, acompañándoles, todo eso, ayudando a estabilizarlos cuando yo estuve desestabilizada. Entonces, yo creo que sí se puede. Obviamente, hay procesos que son más difíciles que otros. No es lo mismo estabilizar a alguien que perdió su casa a alguien que perdió un ser querido. ¿Ok? Y no es lo mismo estabilizar a alguien que perdió un ser querido, vamos a decir, bajo circunstancias manejables, a aquellos que tuvieron que someterse a la búsqueda, a no encontrarlos, etcétera. Es otro tipo. O sea, estamos hablando de que no podemos meter aquí a la gente como si esto fuera un saco de churros. O sea, donde todo el mundo anda igual. No, aquí hay que entender cómo están, qué pasó, qué no pasó. ¿Bien? Pero sí se puede empezar a estabilizar. Lo otro son los vínculos familiares. O sea, dependiendo la familia o los amigos que tú tengas, el nivel de estabilización se puede lograr más rápido o puede empeorar. Por ejemplo, hay familiares que están recibiendo a personas en sus casas y los están tratando mal. Los están tratando como el arrimado, ¿ok? Les ponen malas caras, como si le dieran, qué sé yo. Entonces, ¿qué estamos hablando? De que esta persona, además de lo que ya trae del terremoto, pues ahora tiene la incomodidad de ser maltratado en el lugar donde se encuentra. Pero en cambio hay otros, no, que son recibidos con amor, con cariño, que los ayudan, que les dan ropa, que los cuidan y están con ellos. Y wow, esa persona tiene más posibilidades de estabilizarse más rápido.
1: Psicóloga, bueno, en referencia a eso, ¿qué señales de alarma pudiésemos ver de manera verbal o actitudinal y que no debemos ignorar de un familiar, un amigo que te está atravesando por ese duelo o incluso de los niños, que, bueno, tal vez puedan ser uno de los mayormente afectados en este caso?
0: Sí, los niños están muy, muy afectados y muy desregulados. Nosotras que venimos trabajando con distintas poblaciones, pues es difícil, no tanto porque se vean más afectados que un adulto. Es que lo que pasa es que el niño depende mucho de los adultos que están alrededor. Fíjate, te cuento este caso para que veas esto. Una persona va, viene metido cita porque está totalmente desregulada, es persona de Caracas, que vivió el terremoto aquí en Caracas, todo en orden, su edificio en orden, todo bien, pero ella estaba totalmente desregulada, no dormía, pesadillas, que son síntomas típicos de estrés postraumático. Ok, pesadillas, flashbacks, imágenes que vienen continuamente y se meten en nuestra mente, problemas de apetito, no dormir, problemas de reactividad emocional, etcétera, ¿verdad? Pero ¿qué pasaba? Tiene un bebé, no recuerdo ahorita la edad del bebé, creo que tiene casi un año, cuando yo la atendí, casi un año. Esto, y el niño lloraba, lloraba, lloraba, lloraba, lloraba, lloraba. Entonces, con ella hice un ejercicio de estabilización y ella bajó a cero. O sea, fue impresionante cómo ella se calmó. Al día siguiente yo le mando un audio y le pregunto cómo pasó la noche. Y me dice, doctora, estoy feliz, dormí toda la noche. ¿Y cómo está tu bebé? Le pregunté, porque yo le había dicho que la próxima semana me trajera al bebé. Y resulta que su bebé durmió toda la noche. ¿Por qué? Porque los bebés se regulan con los adultos que están con ellos. Eso es lo que llamamos la corregulación. Igual que nosotros nos corregulamos entre nosotros también. O sea, si yo estoy calmada y me consigo con una persona con gritos, con histérica, con un montón de malestar, yo me voy a desregular. ¿Bien? Entonces nos corregulamos. Entonces los niños pueden irse regulando en la medida que sus familiares, que las personas que están alrededor de ellos, pueden estar regulados. Ahora, respondiendo a tu pregunta sobre los síntomas. Mira, los síntomas son una gran variedad. Eso va a depender de la persona y, como te dije, de la cercanía al impacto de lo que haya sucedido. Entonces, por ejemplo, dolores de cabeza, migraña, insomnio o exceso de sueño. Hay personas que ahora se la pasan tirados en la cama durmiendo. Eso es un síntoma que uno tiene que tener presente. Esto, pérdida de apetito o aumento del apetito, o sea, la alteración. Aquí es importante ver que no estoy teniendo patrones de comportamiento, de reacción, como los que tenía antes de, ¿sí? Cualquier alteración después de, me debería de ser un llamado de atención. Ahora, hay casos que son mucho más graves, cuando pierdo el sentido de la vida, cuando pierdo el sentido de propósito. Ahorita ha aumentado el índice de suicidio. ¿Por qué? Porque sencillamente yo no puedo soportar lo que está sucediendo. Esto es más grande que yo. Esto es más grande que todo lo que yo pueda tener. Entonces, que la opción de las personas no es tanto me quiero morir. Vamos a estar claros de eso. Que la mayoría de las veces no es que me quiero morir. Es que no puedo soportar el dolor. Es que no puedo soportar lo que está sucediendo y por eso la opción es morir. En estos días escuchaba el caso de una persona muy preocupada que me vino a hablar de un conocido de ella que está buscando todavía los cuerpos de sus familiares y ya lo verbalizó y dijo, yo los encuentro, los entierro y me mato. Porque perdió el sentido de todo. Entonces esos son casos de mucha alarma, donde hay que estar con ellos, hay que comenzar a restaurarlos, a procurar levantarlos de donde se encuentran. Otros síntomas que aparecen, problemas en la piel, reacciones que parecen alérgicas, ¿ok? Pero es que el sistema nervioso está tan alterado que pues, la piel comienza a manifestarlo. Gastritis, algunos comienzan a tener esto, diarreas, fiebres. Irritabilidad, intolerancia, y vuelvo y repito, que no era así antes y ahora sí, porque entonces hay personas que dicen, no, eso es por el terremoto y resulta que toda la vida fue, qué sé yo, el demonio de Tasmania y entonces ahora, no, esto fue por el terremoto, no, no fue por el terremoto, usted ya era el demonio de Tasmania, ¿ok? Así que el terremoto quizás lo que hizo fue acrecentar el rasgo que ya existía previamente, ¿ok? Personas, por ejemplo, que tú los ves que están como desconectados de la realidad, que tú los ves como que están fuera de fase, o sea, que te responden como más lento, más tardío, o no comprenden, están confundidos. Todos esos son síntomas de estrés postraumático y de estar en un shock psicológico, ¿ok? Shock emocional.
1: Psicóloga, con esto que usted menciona precisamente, creo, y usted me lo confirmará, que se suman varias cosas, ¿no? Se suman quizás personas que acarreaban problemas de salud mental desde antes de los eventos sísmicos
0: Eso fue muy frágil.
1: y que se suman con estrés postraumático, como usted lo ha venido mencionando. A partir de aquí, como usted lo menciona, incluso ha crecido, crece, me imagino, la posibilidad de tener pérdidas irreparables de vidas en tema de suicidio. Preguntarle primero si desde su organización o desde el gremio como tal han podido acceder a cifras, ustedes han podido recolectar algún tipo de balance y si creen que a partir de esto, de este evento, si creen que el gremio, ustedes como parte de la ayuda, serían suficientes para abarcar esta problemática. ¿O habría que intervenir otro tipo de organismos, como organismos gubernamentales o del Estado como tal?
0: Fíjate, yo no manejo estadísticas ahorita, porque pues, lo que manejo es lo que yo he atendido. Y la verdad es que lo que he atendido, aunque para mi capacidad es muy grande, ¿verdad? Porque estamos hablando de que yo me he movido alrededor de unas 600 personas, ¿ok? Bien, porque estoy trabajando en grupo, muy pocos los trato a nivel individual, casi todos son grupos en campamentos, en reuniones que hemos venido haciendo para estabilización, como les decía hace un instante, mi enfoque hasta ahora ha sido en estabilizar, estabilizar, estabilizar en cuanto a lo que estoy haciendo con las poblaciones afectadas, ¿verdad? Entonces, que te pueda decir una estadística, no te la puedo decir porque no la tengo, ni idea. Estaría mintiendo al decirte algo. Ahora, lo que sí es cierto es que psicólogos, vamos a hablar de psicólogos generales o psicólogos con diversas especialidades. Hay un montón en Venezuela que están haciendo un trabajo maravilloso. O sea, de verdad que la Federación de Psicólogos, bueno, hasta desarrolló un programa de voluntariado para capacitar a los psicólogos del país, porque no solamente es los de Caracas, sino los del país. Y ellos están pues yendo, o sea, en casi que todos los campamentos, mínimo hay un psicólogo de la Federación de Psicólogos, ¿ok? Ahora, ¿dónde está el problema? Aquí es que cuando se trata de trauma psicológico, eso es una especialización. Y no cualquier psicólogo o cualquier psiquiatra tiene las herramientas para manejar lo que es el proceso de trauma psicológico, porque eso es una especialización. Y eso lleva tiempo, esa formación, además de experticia, ¿ok? Donde que se va desarrollando la habilidad para trabajar con personas con un marcado trauma psicológico. Entonces, en Venezuela solo existen 17 psicólogos y psiquiatras que se han formado en el enfoque de terapia EMDR. La terapia EMDR, por sus siglas en inglés, habla de la desensibilización y procesamiento de perturbaciones por el movimiento de los ojos. Eso es lo que significa EMDR en inglés, ¿no? Pero el punto es que en Venezuela solo somos 17 y de esos 17, 5 estamos en Caracas, nada más. Entonces, mira el tema del trabajo que tenemos ahorita. Entonces, parte de mi trabajo en este tiempo ha sido facilitar, bueno, no sé si conocen esa canción de Roberto Carlos, yo quiero tener un millón de amigos, ¿verdad? Entonces, al principio yo andaba súper estresada porque toqué distintas puertas gubernamentales, institucionales, etcétera, y ninguna de esas puertas se abrió. Entonces yo dije, bueno, yo no es que quiero tener un millón de amigos, yo tengo un millón de amigos. Y comencé a tocar las puertas de mis amigos. Comencé a tocar las puertas de MDR América Latina, de Trauma Clinic, comencé a tocar puertas de distintas organizaciones, iglesias, etcétera, ¿Para qué? Para pedir la ayuda. ¿Para qué? Para ver dónde están tus psicólogos. Vamos a formarlos, vamos a entrenarlos. Y mire, hicimos un entrenamiento en primeros auxilios psicológicos donde hubo casi 300 psicólogos y psiquiatras que hicieron toda la forma, el entrenamiento sobre primeros auxilios psicológicos con enfoque en trauma. Después hicimos un entrenamiento para psicólogos y psiquiatras también en un programa que se llama PIPARA, que fue diseñado por Traumatini Latinoamérica y la doctora Esli Carballo, donde se les dan herramientas para estabilizar. Y ahí estuvieron 187 personas, ¿verdad? Que se formaron. Lo interesante de PIPARA y lo interesante de esto es que no tienes que ser psicólogo o profesional de la salud mental para manejar herramientas de estabilización. Como la formación en terapia MDR es tan larga, pues yo no puedo esperar a que los psicólogos que ahorita se están queriendo formar, se formen. Tenemos que estabilizar ya. Entonces, ¿qué fue lo que hicimos? En paralelo, que estamos atendiendo personas, estamos entrenando a psicólogos, bomberos, rescatistas, médicos, enfermeras, camilleros, pastores, sacerdotes, monjas, etcétera, voluntarios en general en técnicas de estabilización. ¿Por qué? Porque todos ellos están en primera línea, ¿verdad? Y como ellos son los que están recibiendo a las personas, muchas veces no somos nosotros los psicólogos quienes recibimos a la persona que está sufriendo, sino es un médico, es una enfermera, ¿ok? Entonces, si ellos manejan las herramientas de estabilización, se estabilizan ellos y pueden ayudar a estabilizar a las personas que están recibiendo. Y ya, solo eso puede ayudar a que no haya tantos casos con trastornos de estrés postraumático. Mucho de eso puede prevenir suicidios, puede prevenir también cuadros psicóticos o esquizoides, porque sencillamente ayudaron a estabilizar las personas. Entonces me he enfocado allí porque creo que es lo más inmediato, lo más rápido. Y ahorita vamos a volver a repetir el taller, el curso del programa PIPARA para nuevas personas que se quieran formar en esto. Y miren, todos los jueves a las 6 de la tarde por Zoom, yo todo siempre lo estoy publicando en mis historias de Instagram y en mis estados de WhatsApp. Todos los jueves a las 6 de la tarde tenemos una sesión por Zoom de estabilización abierta a cualquier persona que quiera entrar allí. Cualquier persona. Si quiere entrar, y es más, lo pueden repetir, pueden venir a todas las sesiones continuas, no hay ningún problema. Esto es con el apoyo de Traumaclinic Latinoamérica. Entonces nos estamos rotando algunos terapeutas dirigiendo esta sesión que es muy cortita, apenas son 40 minutos, 45 minutos para ir ejercicio de estabilización, ejercicios de estabilización. Y eso lo estamos haciendo todos los jueves. Yo les puedo enviar el enlace, que es el mismo enlace siempre, para que ustedes puedan promocionarlo entre sus conocidos o las redes que manejen ustedes, porque la idea es ayudar a la mayor cantidad de personas posible. ¿Okay? Entonces, en eso estamos trabajando. A MDR América Latina está organizando ahorita a varios terapeutas dentro de su programa de humanitario, de ayuda humanitaria, para brindar atención online. El problema con la atención online en estas circunstancias es que muchos de los afectados no tienen acceso a internet y no tienen acceso a dispositivos. Entonces, esa es una ayuda que yo agradezco tremendamente y se va a ofrecer igual porque hay otros que ya han sido trasladados a casas de familiares, se han mudado de ciudad, etcétera. Y esas personas pueden tener acceso a estas sesiones que son gratuitas porque son de ayuda humanitaria. A los médicos, rescatistas, bomberos, etcétera, también pueden tener acceso a estas atenciones. Pero la verdad ahorita es que necesitamos movilizar, y en eso estoy montada yo ahorita, porque necesito traerme a los 17 del resto del país para acá, para que podamos hacer jornadas intensivas de atención en trauma. Mientras el resto de otros psicólogos se forman, pero eso será para enero. O sea, de aquí a enero es que vamos a tener nuevos terapeutas de MDR.
1: Bueno, psicóloga, de verdad, muchísimas gracias por habernos acompañado la mañana de hoy.
0: Agradecida yo de que podamos seguir difundiendo todo lo que hay que hacer. Y bueno, lo último que quiero dejarles a todos los que estén escuchando esta entrevista es que se puede salir de aquí, se puede salir. A veces hay algo que es importantísimo y quiero dejarles esto. Se habla mucho de la resiliencia del venezolano, que nosotros somos muy resilientes, y es verdad, sí es cierto, somos resilientes, ¿ok? Pero vamos a ver una gran diferencia. Es verdad, cuando tú estás aquí y ocurre un evento X que te desequilibre, tú caes, ¿verdad? Como sea esa caída, como se represente, no importa. Resiliente es que te recuperaste y volviste a donde estabas inicialmente. Pero en lo que ahorita estamos enfocados es, no es en resiliencia. Ahorita estamos enfocados en recuperación postraumática. ¿Qué pasa con la recuperación postraumática? Lo voy a dibujar con mi otra mano. Y es que tú caes y cuando te recuperas, estás por encima de donde estabas antes. Porque hay un aprendizaje, hay un desarrollo de nuevas habilidades, de nuevas competencias. La persona que se recupera del trauma no vuelve a donde estaba. Llega a un nivel, perdón, superior. Y eso es lo que queremos. Y sí se puede. Yo lo estoy viendo ya solamente con estabilización. Ya estoy viendo recuperación de personas. Entonces, imagínense si tratáramos el trauma de todos, yo creo que se pueden lograr cosas muy buenas. Pero para ello hay que pedir ayuda. Si no pedimos ayuda, no se va a lograr. Pedir ayuda.
2: Muchísimas gracias, psicóloga Delia Camero, por brindarnos estos minutos. Ahí escuchábamos a Delia Camero Flores, psicóloga, psicoterapeuta y escritora venezolana, con quien estuvimos hablando en esta última hora del programa, hablando de temas de salud mental muy importantes, estrés postraumático, cómo se debe tratar, qué es lo que debemos, cuáles son los pasos a seguir en estos días que tanto necesitamos a este tipo de ayudas y profesionales a nuestro lado. Llegó la hora de despedir el programa, Jesús, nos acaba el tiempo.
1: Así es, Juan. Antes vamos a leer un mensaje de texto que nos llegó por acá. Nos dicen feliz y bendecido día, millones de bendiciones y felicitaciones para todo el equipo de radio Fe y Alegría. ¿Qué pasó con Iraní y ese grito de guerra? Y muy buenos días, qué fantástico y fenomenal tuyo. Bueno, Iraní ahorita está dándose unas vacaciones muy merecidas y bueno, ya en el mes de septiembre estará de vuelta acá con todas y todos ustedes. Continúa el mensaje diciendo, excelente programación y saludos desde Güiria, Estado Sucre, enlazado con la emisora Inmaculada Concepción 104.5 FM. Le saluda José García Rastrillo Man, muchísimas bendiciones. Por aquí por Güiria, Estado Sucre, los apagones no son controlados y nos los quitan hasta 6 horas. ¿Hasta cuándo? Por el amor de Dios. Tengo por entendido que la electricidad no la quitan en el centro de las ciudades. Se entiende que es el epicentro productivo de cada ciudad. Bueno, aquí en Maracaibo no tienen que ver con eso. Aquí la quitan 6 horas todos los días. Bueno, al menos aquí en Maracaibo, pues. Y también nos han reportado esos apagones en otras ciudades de Venezuela, así que bueno, ya desde en otras partes del país igualmente se va la electricidad, señor José. Y saludo a todas las personas de William, el estado Sucre, que bueno, se enlazan a través de la emisora Inmaculada Concepción 104.5 FM. Ya muchísimas gracias a todos ustedes por permanecer en sintonía con nosotros. Continuamos por nuestro canal de YouTube Fe y Alegría Media y por el canal 11 del Zulia. Y bueno, nos despedimos a través de la red nacional. Que tengan un excelente día.
3: Siete de la mañana y 43 minutos. 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
3: 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Siete de la mañana y 44 minutos. 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
8: Miércoles, ombligo de semana, 5 de agosto del 2026. Saludos cordiales a quienes nos están sintonizando en América Latina, el Caribe y el mundo. Les acompaña Yolani Pérez desde los estudios de Radio Progreso en Honduras. Qué gusto compartir con ustedes en el Contacto Sur, edición matutina. Preparan séptima Asamblea Nacional por el Agua, la Vida y el Territorio en México. Ciudadanía reprueba los primeros 100 días del presidente hondureño Narria Fura. Venezuela y República Dominicana acuerdan realizar proceso de normalización gradual de sus relaciones diplomáticas y consulares. Universidad Pública de México aplicará examen de control presencial tras polémico uso de la inteligencia artificial.
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8: Amigos y amigas, qué gusto que estén pendientes de este Contacto Sur. Iniciamos contándoles que los días 8 y 9 de agosto se llevará a cabo la Asamblea Nacional por el Agua, la Vida y el Territorio en Sicatuá, Nayarit, un espacio de los pueblos para la lucha y la defensa de sus territorios ante el exterminio y saqueo del capital y el Estado. Nos informan desde Radio Sinaca.
9: Hola, amigas y amigos de América Latina y el Caribe. En esta ocasión les compartimos que habrá una séptima Asamblea Nacional por el Agua, la Vida y el Territorio en el estado de Nayarit, en México, los días 8 y 9 de agosto. Integrantes de la Radio Zacatepec en el estado de Puebla nos comparten cómo se va a llevar a cabo este evento y cuál es el objetivo del mismo.
10: La región cholulteca y de los volcanes allá, pues aquí de Puebla, surge esta inquietud de enlazarnos, de caminar juntos colectivamente al cuidado de lo que es la defensa del agua y el territorio. Surge en Zacatepec, de hecho, la primera asamblea. Esta es la séptima asamblea que se llevará a cabo allá con nuestras hermanas y hermanos de Nayarit, próximo 8 y 9 de agosto. Quedan cordialmente invitados y efectivamente es caminar juntos porque la guerra de exterminio y de saqueo del capital y del Estado está más fuerte cada vez. Entonces hoy no podemos seguir aislados. Creo que este encuentro pues nos va a tener que fortalecer para seguir en la defensa de los recursos. Bueno, nuestra compañera aquí presente también puede compartir algo.
11: Soy ahora sí que colaboradora de Radio Zacatepec y pues sí, esta ya séptima Asamblea Nacional por el Agua y la Vida es bien importante porque congrega a todos los pueblos que estamos en lucha en la defensa de los territorios, el agua y la vida, y definitivamente nos fortalece, porque ahorita en Nayarit pues es la cuestión llegar y con todos los pueblos que llegan allí, que formamos parte del Congreso Nacional Indígena, pues es fortalecernos por la situación tan difícil de toda esta estructura capitalista que está muy fuerte contra los pueblos, ¿sí? De acabar con los pueblos.
9: Y bueno, en esta parte, ¿cómo es que están pensando pues poder juntar a la gente y cómo pueden participar?
10: Sí, de hecho, a través de las redes sociales, en las páginas oficiales de la Asamblea Nacional por el Agua y la Vida y el Territorio, en Facebook, ahí pueden buscar las bases, la convocatoria, los lugares, los espacios, las políticas internas que también va a llevar esto. Hay otra página que es la de mi radio Zacatepec Tlaxcalancingo de Facebook, que igual la pueden consultar. Y pues el Congreso Nacional Indígena, que es la página oficial, entran al Congreso Nacional Indígena de Facebook y ahí pues están los contactos. Y sí, la invitación pues es sumarse todos los territorios, escuchar las transmisiones en vivo. Digo, si no pueden llegar a Nayarit, nosotros vamos a estar transmitiendo a través de la página de mi radio Zacatepec Tlaxcalancingo, el CNI, Otomis en Resistencia, la NAVI, que es la Asamblea Nacional por el Agua y la Vida, va a estar transmitiendo todo el evento los dos días que vamos a estar por ella.
9: Se despide de ustedes Maribel Vázquez desde Radio Comunitaria Tzinaca en la Sierra Nororiental de Puebla, en México.
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8: Del norte de América vamos hasta el centro. Un contundente 50.6% de la ciudadanía en Honduras calificó como mala o muy mala la gestión de los primeros 100 días del presidente Nasri Afura, otorgándole una nota promedio de 3.82 sobre 10, según los resultados del 15º sondeo de opinión pública presentado recientemente por el equipo de reflexión, investigación y comunicación ERIC. Nos informan desde Radio Progreso.
13: El descontento social y el escepticismo marcan el arranque del actual gobierno. Por primera vez en los 15 años de historia, el sondeo de opinión pública del ERIC, casi tres cuartas partes de la población, con un 74.2%, afirman no identificar ningún logro en los primeros 100 días de gobierno, representando un 3.82% al desempeño de Afura, reflejando una baja legitimidad que el gobierno está en la obligación de cambiar, analiza el sacerdote jesuita Ismael Moreno.
14: Hay que situarlo en el marco de que el gobierno tiene la obligación de escuchar las demandas de la población, porque un gobierno que parte con un alto nivel de baja legitimidad, con una calificación de 3.82%, solamente se podría recuperar en el tiempo que le queda si cambia de mirada. Hasta ahora, en este tiempo, el gobierno solamente ha tenido como interlocutor a la alta empresa privada, ha tenido solamente como interés cerrarse en un partido político, y entonces eso hace que la población hondureña no le crea y tenga una alta desconfianza.
13: El deterioro económico se posiciona como el principal detonante del malestar ciudadano. La suma del alto costo de la vida y el desempleo concentra el 48.2% de los fracasos atribuidos al gobierno, superando a la inseguridad y al incumplimiento de promesas. Esta coyuntura coloca a la generación de empleo y la estabilización de la economía como las prioridades más urgentes que la sociedad demanda resolver durante este 2026, y en su conjunto constituyen una multicrisis, detalla Mercy Ayala, socióloga e investigadora del ERIC.
15: Desnuda una multicrisis, o sea, hay una crisis profunda a nivel económico, que esa persiste y que se va profundizando a lo largo de los años, es decir, la situación económica, el alto costo de la vida, el desempleo son los principales problemas que afectan y que están ahora mismo preocupando a la ciudadanía hondureña. Y esos problemas no se han resuelto, o sea, es una constante en esos 15 años. O sea, peor aún, se han profundizado lejos de que los gobiernos han hecho promesas de campaña y el acto.
13: A los fracasos antes referidos se añaden cuestionamientos en materia de gobernanza y transparencia. Los encuestados señalan con un 64.7% que hubo un fraude electoral y como principales responsables identifican a los partidos políticos con un 40.1% y al Consejo Nacional Electoral con un 34.8%, lo que aleja de la confianza de la institucionalidad, resalta Mercy Ayala.
15: Públicas, los partidos políticos son otra de las instituciones con mayor desconfianza. O sea, es increíble, o sea, la población hondureña, aunque vote por ellos, porque va a las urnas, acude a las urnas, cree, digamos, en esa democracia representativa, pero no confía en los partidos políticos. No confía tampoco en el desempeño de los partidos políticos en los diputados y diputadas del Congreso Nacional.
13: Los datos que refleja el sondeo en los aspectos del fracaso, las deficiencias, compromisos, falta de confianza, legitimidad, entre otros, constituyen problemas estructurales, por lo que es importante tomar una mayor conciencia al elegir autoridades a quien depositar el poder soberano, resalta el analista Efraín Díaz Arribillaga, y se evidencia en lo que pasó con el retorno del exmandatario Juan Orlando Hernández.
16: ¿Por qué los hondureños votan contra sus por sus explotadores. ¿Por qué los hondureños votan por corruptos? ¿Verdad? Y si no, veamos lo que tuvimos el domingo, ¿verdad? La llegada de alguien que fue vinculado, digamos, al narcotráfico y es recibido con una parte de la población como que si fuera un héroe. Entonces, eso es una enorme contradicción en lo que pasa en nuestro país.
13: Pese a los datos reflejados en el sondeo y todos los elementos que afectan a la ciudadanía sobre la situación económica, la falta de confianza, poca legitimidad, el 58.6% de la población consultada afirmó sentir esperanza hacia el futuro de Honduras y un 36% respondió miedo, constituyendo uno de los principales hallazgos del estudio. Pablo Martínez.
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8: Ahora nos vamos hasta el Caribe de América, donde Venezuela y República Dominicana acuerdan realizar un proceso de normalización gradual de sus relaciones diplomáticas y consulares. Profundizamos con la periodista Roxana Marmolejo desde UDECA.
17: Hola, ¿qué tal, amigos de América Latina y el Caribe? Los gobiernos de República Dominicana y de la República Bolivariana de Venezuela informan que como resultado del diálogo sostenido entre ambas partes, han acordado iniciar un proceso de normalización gradual de sus relaciones diplomáticas y consulares, sustentado en una hoja de ruta que será desarrollada de común acuerdo. La implementación de esta hoja de ruta comprenderá en una primera etapa la adopción de las medidas necesarias para el restablecimiento de los servicios consulares y posteriormente el avance hacia la normalización de las relaciones diplomáticas conforme al cronograma que ambas partes convengan. Esta decisión responde al interés compartido de fortalecer los canales institucionales de comunicación en beneficio de los nacionales de ambos países y de los vínculos históricos de amistad que unen a República Dominicana y Venezuela. Ambos gobiernos reafirman su voluntad de conducir este proceso mediante el diálogo, el respeto mutuo y el apego a los principios del derecho internacional. Para Contacto Sur desde UDECA en República Dominicana, les informó Rosanna Marmolejos.
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8: Seguimos informando, amigos y amigas. Les contamos que el pasado fin de semana la universidad más grande de América Latina, la Universidad Nacional Autónoma de México, informaba que se aplicará un examen de control para determinar qué aspirantes podrían ingresar a nivel de licenciatura después de que se detectaron irregularidades en los exámenes de admisión realizados en mayo y junio pasado, cuando la institución instauró por primera vez esta prueba de manera virtual. El reporte cortesía de Radio Francia Internacional.
18: Las protestas por parte de estudiantes que exigían que el examen de ingreso de la UNAM 2026 fuese repetido de manera presencial ha tenido sus frutos. Después de que se denunciasen posibles irregularidades y un supuesto uso masivo de herramientas para hacer trampa durante la aplicación en línea, la institución se ha pronunciado con el anuncio de una nueva prueba presencial que solo se hará a una parte de las 158.000 personas que se presentaron en dicha oposición. La profesora Soledad Funes, perteneciente al Instituto de Fisiología Celular de la UNAM, es integrante de la comisión técnica que se formó para la revisión de exámenes de admisión a la licenciatura en línea.
19: Durante el proceso de aplicación del examen, nosotros recibimos información que la propia universidad, a través de los mecanismos de control que había establecido para el examen en línea, pudo identificar algunas prácticas cuestionables, de que sí había habido casos en los que evidentemente o de manera probada se habían cometido actos irregulares que es contemplados explícitamente en la convocatoria. Si nosotros analizamos los resultados que obtuvieron las personas aspirantes que no fueron identificadas en este primer grupo, claramente hay una población que se comportó de manera anómala, irregular con respecto a años anteriores. Entonces, en este momento, nosotros no podemos decir ninguna persona que no fue detectada por los mecanismos de control si cometieron algún acto irregular o no. Entonces, por eso la comisión decidió recomendar, para tratar de agilizar el proceso y evitar mayores demoras en el inicio del semestre, pues hacer un examen de control a un grupo acotado de personas, porque si lo considerábamos el universo completo, pues iba a ser inorganizable de aquí a unas cuantas semanas.
18: Lo que está claro es que lo ocurrido en la UNAM nos hace reflexionar sobre el futuro de la educación frente a las nuevas tecnologías como la IA. ¿Qué tiene que cambiar la educación tras el auge de la inteligencia artificial? ¿Debería haber algún tipo de regulación frente a la IA en la educación?
19: Cualquier previsión que se pudo haber hecho fue sobrepasada por lo que pasó. Esto nos lleva también a una reflexión mucho más profunda de qué es lo que estamos haciendo con las nuevas tecnologías, el uso ético de las nuevas tecnologías, cómo podemos hacer que las nuevas tecnologías potencien nuestras capacidades y no nos suplanten, cómo aseguramos que nuestros estudiantes salgan con una formación crítica, ética, responsable, para construir el planeta que queremos en el futuro.
18: El examen bajo sospecha de la UNAM ocurre después de que en la India miles de jóvenes estudiantes pusieran contra las cuerdas al poderoso gobierno de Narendra Modi tras denunciar irregularidades en los exámenes de ingreso a las universidades.
8: Cerramos así este Contacto Sur del 5 de agosto del 2026, agradeciéndoles a cada uno de ustedes por la sintonía. Se despide Yolani Pérez y recuerden, tienen una cita mañana a esta misma hora y por esta misma emisora. Que tengan feliz día.
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3: 8 de la mañana en punto.
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1: ¿Sabes qué es el antivirus?
0: El antivirus es un grupo de virus transmitido principalmente por roedores. 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Al momento

8 de la mañana y 5 minutos. 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

8:07 de la mañana. Hola, ¿qué tal? Muy buenos días, bienvenidos, bienvenidas a la radio revista informativa El Ñengre. Hoy miércoles 5 de agosto del año 2026. Gabriel Rojas en la asistencia técnica, quien presenta para ustedes Jorge Hernández, todo bajo la dirección y coordinación de nuestro compañero Juan Carlos Rosales. Bueno, excelente mañana para toda la gente que nos sintonizan en este espacio informativo. El 0278-3321-326 activo para sus llamadas telefónicas. El 0414-7016-818 para la mensajería de texto. Recuerde dejarnos su nombre, su apellido y dónde está reportando la sintonía. Acompáñanos en este espacio informativo también a través de nuestras redes sociales en YouTube. Ya estamos transmitiendo en vivo, nos ubica en Radio Fe y Alegría Guasdualito. Puede sintonizar esta emisión completamente en vivo desde sus televisores Smart TV a través del canal de YouTube Radio Fe y Alegría Guasdualito. En TikTok nos pueden seguir arroba Radio Fe y Alegría Guasdualito. En Instagram Radio Fe y Alegría Guasdualito. Recuerda compartir el link de cada una de estas plataformas con sus familiares, amigos, conocidos, allegados. Recuerde que usted también forma parte de esta familia de Fe y Alegría. Saludamos a toda la gente que nos sintonizan de las diferentes comunidades de nuestra población de Guasdualito, zonas aledañas donde pueda llegar la 101.1 FM de Fe y Alegría. Gracias por estar conectados con nosotros, la gente de la zona centro, aquí en nuestra población de Guasdualito. El gremio de comerciantes, transportistas, la gente que va saliendo en estos momentos a sus empleos, gracias por estar en sintonía. La gente que queda en casita haciendo los oficios en sus casas, la gente de San Fernando, de Apure, gracias por estar conectados con nosotros. Nuestras líneas también están abiertas para las participaciones de la gente de San Fernando, para que nos cuenten cómo está la gente de San Fernando de Apure. Un saludo para todos ustedes y estamos activos. Gracias por estar conectados con nosotros.

8:10 de la mañana. 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

0: 8:16, saludamos a la gente de la comunidad Pedro Pérez Delgado, que nos envían por allí un mensaje, que ya están en sintonía. Gracias por estar en sintonía. El INAME para hoy, 5 de agosto, informa que tenemos nubosidad generadora de precipitaciones variables al sur de Bolívar, Amazonas, montañas de Miranda, norte de Cojedes, Yaracuy, Lara, Falcón, Apure, Guarinas, Portuguesa, Táchira, Mérida, Trujillo y Zulia. El resto del país prevalece cielo parcialmente nublado y zonas despejadas.
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0: 8:17, nuestros titulares. El CNIA trabaja con la modernización de los procesos tributarios del país. Consecuencias del Niño pueden agravar inseguridad alimentaria en Latinoamérica. Transportistas advierten riesgo de paro técnico por falta de recursos para reparar las unidades. Arauca activa estrictas medidas de seguridad por posesión presidencial, restringen carga pesada, navegación y uso de drones. Y en Guasdualito, explosión de transformador mantiene sin electricidad a un sector de la avenida Neftalí Quintero.
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0: 8:18, ampliamos información. El CNE trabaja en la modernización de los procesos tributarios del país. El Superintendente Nacional del Servicio Nacional Integrado de Administración Aduanera y Tributaria, Román Maniglia, dio a conocer el plan para modernización y adecuación de los procesos de la entidad tributaria del país como resultado de diversas mesas de trabajo con representantes del sector contable y tributario de Venezuela. En ese sentido, la máxima autoridad del CNIAT aseveró que intercambiamos enfoques y experiencias exitosas en otros países que sirven de referencia para la generación de una nueva cultura tributaria en Venezuela basada en la sencillez y la practicidad para todos los sectores económicos. Esa iniciativa fue el resultado de diversas reuniones con los representantes de la Asociación Venezolana de Derecho Tributario y la Federación de Colegios de Contadores Públicos de Venezuela. El plan lleva por nombre Moda CENIAT y tiene por objetivo estudiar las normativas y procesos tributarios para agilizar los trámites administrativos.
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0: En otras informaciones, consecuencias del Niño pueden agravar inseguridad alimentaria en Latinoamérica. Un análisis del Programa Mundial de Alimentos de las Naciones Unidas indica que el fortalecimiento del fenómeno meteorológico del Niño agravará significativamente la inseguridad alimentaria en algunos de los países más vulnerables del mundo hasta el 2027, y en Latinoamérica y el Caribe se podría experimentar uno de los mayores aumentos, afectados a más de 16 millones de personas. Por ello, explicaron este miércoles en un comunicado la agencia de la ONU, que se está intensificando los esfuerzos de preparación y respuesta, ya que los efectos del Niño ya están afectando a las personas más vulnerables, que se encuentran en la primera línea del hambre. Los análisis más recientes muestran que las perturbaciones provocadas por el cambio climático podrían empeorar significativamente la inseguridad alimentaria de 45 países. Latinoamérica y el Caribe podrían experimentar uno de los mayores aumentos en la inseguridad alimentaria, afectando a más de 16 millones de personas, y en particular se prevé que Centroamérica registre el mayor incremento proporcional, 83,1%, en todas las regiones analizadas, explicó el informe. El Niño representa una grave amenaza para la seguridad alimentaria de millones de personas, ya que son vulnerables. Cuanto antes ayudemos a las familias a prepararse para estos desastres climáticos, mayor será nuestra capacidad para salvar vidas y proteger los medios de subsistencia. Las inundaciones y sequías severas pueden llevar rápidamente a las comunidades de la adaptación a una situación de crisis, explicó el director ejecutivo interino. Y explicó también que se prevé que el Niño alcance su punto máximo entre septiembre y diciembre del 2026, pero muchas zonas son sus efectos se sentirían durante todo el 2027 debido a las repercusiones en los futuros ciclos de cosecha. La sequía, las inundaciones y las temperaturas extremas ya están poniendo en riesgo a las comunidades.
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0: 8:23 en Arauca activan restricción. Estrictas medidas de seguridad por posesión presidencial. Restringen carga pesada y navegación y uso de drones. La gobernación de Arauca expidió el decreto número 768 del 2026, mediante el cual adopta una serie de medidas extraordinarias para preservar el orden público, fortalecer la seguridad y garantizar la convivencia ciudadana durante el dispositivo especial previsto con ocasión de la posesión del nuevo presidente de la República el próximo 7 de agosto. La decisión fue tomada tras un consejo extraordinario de seguridad y contempla restricciones temporales en todo el departamento durante varios periodos, comprendidos entre el 4 y el 8 de agosto. Y entre las medidas adoptadas se encuentra la prohibición de circulación de volquetas, maquinaria amarilla, grúas y vehículos de carga pesada durante los horarios establecidos. Además, cuando estos vehículos permanezcan estacionados, deberán mantener el platón levantado para facilitar las inspecciones de las autoridades. También quedó restringido el transporte de materiales de construcción, arena, escombro, cilindros de gas y sustancias inflamables. La medida no aplica para vehículos que movilicen alimentos, medicamentos, oxígeno e insumos esenciales. En el ámbito fluvial, el decreto prohíbe la navegación en los ríos del departamento durante los periodos establecidos, salvo por embarcaciones de la fuerza pública, atención de emergencias médicas o actividades en gestión del riesgo. De igual manera, queda suspendido el uso de drones recreativos, comerciales o particulares, permitiéndose únicamente las operaciones realizadas por la fuerza pública y entidades oficiales previamente autorizadas.
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0: 8:26 de la mañana. Nosotros continuamos con las informaciones, esta vez aquí en Guasdualito. Explosión de transformador mantiene sin electricidad a un sector de la avenida Neftalí Quintero. Y es que la explosión de un transformador ayer martes en horas del mediodía dejó sin servicio eléctrico en un sector de la avenida Neftalí Quintero. Nuestro compañero Rómulo Zapata nos amplía la información.
1: Este martes en horas del mediodía se registró una explosión de un transformador acá en la avenida Neftalí Quintero. Y bueno, observamos al personal de la empresa Corpolet que se personaron el lugar para hacer los respectivos arreglos. Y bueno, se nos informa que la... Este martes en horas del mediodía se registró una explosión de un transformador acá en la avenida Neftalí Quintero. Y bueno, observamos al personal de la empresa Corpolet que se personaron al lugar para hacer los respectivos arreglos. Y bueno, se nos informa que la avenida va a quedar alumbrada, pero un sector de la comunidad, la avenida Neftalí Quintero, aproximadamente unas 60 familias estarán sin el servicio de electricidad. Y ya tienen la información la gente de Corpolet. Igualmente se espera que en los próximos días pues se dé respuesta por motivo del daño que originó la explosión. Hasta ahora este sector va a quedar sin electricidad, lo que son algunas viviendas del lugar, pero la avenida va a quedar con alumbrado, pues no afectó a la línea que alumbra la, lo que es la comunidad al día. Pero sí afecta a las casas. Esperemos que nos puedan dar una respuesta para cuándo estaría quedando solvente acá en la avenida Neftalí Quintero. La información a esta hora, Rómulo Zapata, Radio Fe y Alegría Noticias.
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0: 8:28 de la mañana, vamos a establecer la pausa para conectarnos con el avance informativo. Ya regresamos.
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3: Muy buenos días y a esta hora iniciamos la jornada con avances informativos a través de la circular SNAT 9821 dirigida a las empresas navieras, agencias y agentes de aduana, importadores y exportadores. La aduana principal de La Guaira informó la culminación de la contingencia operativa y dejó sin efecto el desvío preventivo de buques hacia otros puertos nacionales implementados tras los terremotos registrados el pasado 24 de junio. Según esta circular, las cargas y mercancías cuyo destino final sea el puerto internacional de La Guaira deberán ingresar y ser desembarcadas directamente por esta terminal portuaria. Con esta decisión queda formalmente cerrada la contingencia operativa en la aduana principal de La Guaira y se restablece el ingreso directo de las cargas con destino a esta jurisdicción. Así lo recoge el perfil aduanero. Las medidas de contingencia fueron implementadas luego del doblete sísmico que asoló el estado de La Guaira, considerado una zona de desastre por las autoridades nacionales. Recuerden ampliar estas y otras informaciones en nuestro sitio web radiofeyalegrianoticias.com. Les informó Pedro González.
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2: 8 de la mañana y 35 minutos. 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

0: 8:36, seguimos en este espacio informativo de Radio Fe y Alegría Noticia, la radio revista informativa El Ñengre de hoy miércoles 5 de agosto del año 2026. Agradecemos a toda la gente que está conectada con nosotros a través de la 101.1 FM y a través de nuestras plataformas digitales. En Facebook nos ubican como Radio Fe y Alegría Guasdualito, en Instagram Radio Fe y Alegría Guasdualito, en TikTok arroba Radio Fe y Alegría Guasdualito, en YouTube Radio Fe y Alegría Guasdualito.
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0: Ocho con 37 minutos. Bueno, y en 3 años usted puede obtener el título de bachiller técnico profesional. Estamos con las inscripciones abiertas en esta casa de estudio, así que esta es la oportunidad que te brinda Fe y Alegría para que usted pueda sacar su bachillerato. Estamos ofertando 3 menciones. Y en estas menciones usted va a salir bachiller técnico profesional. Tenemos agroecología, contabilidad y comunicación alternativa digital, para que usted escoja cualquiera de estas que a usted le pueda gustar. A partir de los 15 años se puede inscribir, hacer su proceso de inscripción. ¿Qué requisitos necesita o debe traer? Ser mayor de 15 años y tener ganas, tener muchas ganas de también de estudiar, de obtener este conocimiento, ¿no? Copia de la cédula de identidad, copia de la partida de nacimiento, notas certificadas de años anteriores, carpeta amarilla. Esos serían uno de los requisitos que usted podría necesitar. Ahorita usted puede hacer la preinscripción, usted viene, hace la preinscripción y durante el proceso de inscripción va recolectando todos estos requisitos para el día formal de la inscripción, los traiga y hacer el proceso formal de inscripción. Aquí hay un personal en educación que está atento para hacerle ese proceso de preinscripción, así que le invitamos. Recuerde la oportunidad, somos una alternativa de educación para jóvenes y adultos, y esta es la oportunidad que te brinda Fe y Alegría. A partir de los 15 años usted puede estudiar, muy importante. Quizás para muchas personas dicen, no, en esta temporada ya ahorita no sirve el estudio. No, sí sirve. Ese cartoncito donde le indica que usted es bachiller de la República Bolivariana de Venezuela, en otras más adelante le va a abrir puertas, de eso estoy segura. Usted se va para otro país, se va para otro estado, usted lleva su título allí de bachiller, puede más adelante estudiar una carrera universitaria. Es importante el conocimiento, ¿sí? Educarse. Quizás para muchas personas no lo es importante, pero el ser humano debe estudiar. Tratar de obtener estos conocimientos, que es lo único que nos queda. No va a quedar usted nadie un conocimiento en base a algo que usted obtenga, eso no se lo puede quitar nadie, ¿sí? Entonces, qué importante es aprovechar esta oportunidad que le brinda Fe y Alegría para que usted haga el proceso de inscripción y estudiar con nosotros. Recuerde que es en 3 años que usted va a obtener su título de bachiller. En ese proceso, durante esos 3 años, habrán quizás momentos de dificultades, momentos en el que usted se va a desanimar, pero luego va a obtener su título de bachiller. Y qué bonito es ver esa cara de satisfacción del estudiante, esa cara de alegría en el momento que está recibiendo su título de bachiller, contentos, asustados, algunos nerviosos, pero contento. Ver allí también a los familiares contentos de ver que su hijo, su hija, su hermana, su prima está recibiendo el título de bachiller. Entonces esto es un motivo también de alegría, saber que, bueno, un escalón más en la vida de esa persona pudo subir. Entonces la invitación es para que usted venga a hacer el proceso de inscripción, o nos puede también llamar al 0424-758-4570. Nos dice si está interesado en hacer el proceso de inscripción en Fe y Alegría. 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

0: 8:46. Seguimos con más información aquí en Guasdualito y programas de escuelas abiertas. Se tomó la cancha de la urbanización Francisco Solórzano y es que desde el lunes 3 de agosto se dio inicio al programa de escuelas abiertas en Guasdualito. Las actividades se están desarrollando en la cancha techada de la urbanización Francisco Solórzano. Nuestro compañero Rómulo Zapata estuvo en el lugar y nos amplió la información.
1: Saludos amigos de Radio Fe y Alegría Noticias, nos encontramos en la cancha techada de la urbanización Francisco Solórzano porque este 3 de agosto se dio inicio al espacio de las escuelas abiertas. Hoy nos encontramos en compañía del profesor Lenín Sánchez, quien es supervisor del circuito número 2, un poco las actividades, profesor, que se van a estar desarrollando.
2: Nos estamos acompañando todas las instituciones que conforman el circuito educativo número 2 y bueno, hoy es el segundo día de actividades del programa de escuelas abiertas, un programa que tiene como fundamentación el esparcimiento, brindar un momento de recreación y de diversión a los niños de las diversas comunidades de Guasdualito, en este caso particularmente en la cancha de la urbanización Francisco Solórzano. En lo particular, bueno, como parte del Ministerio de Educación, me siento muy contento de ser parte de una actividad que brinda alegría y que brinda diversión a todos los niños de nuestra comunidad. Particularmente, puedo señalar que nosotros estamos hoy realizando una serie de actividades que están conformadas en cuanto al aspecto cultural que tiene que ver con el realce de las comidas típicas, con el tipo de vestimenta de nuestros ancestros. También nos correspondía efectuar limpieza de áreas verdes, algo que se desarrolló en las inmediaciones del Instituto de Educación Especial Bolivariano Wolfgang Alvarado. A su vez, también estamos desarrollando lo que son charlas agroecológicas y la importancia del cuidado del medio ambiente, algo muy importante en nuestros días con los embates de la naturaleza y del clima. Entonces nosotros estamos haciendo orientaciones al respecto en aras de que las personas tengan una conciencia, tengan a su vez también una idea de cómo actuar en determinadas ocasiones. Debo resaltar que cada día, cada circuito educativo tiene actividades que son particulares. En lo sucesivo, hasta el día viernes se van a estar haciendo presentes los distintos circuitos educativos, pero cada uno de ellos va a desarrollar actividades diferentes.
1: ¿Todo va a ser en la mañana?
2: Todo va a ser en la mañana, todo va a ser acá por las condiciones del techado y las condiciones del espacio. Todas las actividades se van a realizar en esta cancha.
1: ¿Cuántas escuelas participan por circuito?
2: No, es relativo. Hay circuitos que tienen 8 escuelas, hay circuitos en lo particular como mi circuito número 2, tiene 11 instituciones educativas, pero es relativo. Hay circuitos más grandes y otros más pequeños.
1: Finalmente, ¿cuál es la sugerencia a todos los circuitos, igualmente a la misma población de Guasdualito, para este tipo de actividades de recreación?
2: El llamado a la población a que se aboque, a que nos acompañen y a que traigan a sus niños para que tengan un momento de esparcimiento. Las instituciones educativas están haciendo un gran esfuerzo por brindar un día bonito, un día de calidad para ellos, tortas, caramelos, piñatas, juegos, pintacaritas. Hoy particularmente pues nos están acompañando instituciones del Estado que garantizan que tengan más calidad de diversión y que tengan más actividades en donde los niños puedan verse involucrados para su bien.
1: Bien, ahí está entonces la palabra de el profesor Lenín Sánchez, quien es supervisor del circuito número 2 en el territorio educativo acá en las instalaciones de la cancha techada de la urbanización Francisco Solórzano, hablándonos acerca de estas actividades que se están realizando a consecuencia de la apertura de los espacios abiertos de las escuelas educativas. En la información, Rómulo Zapata, Radio Fe y Alegría Noticias.
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0: 8:50, seguimos con las informaciones. Mal estado de la carretera del sector Pueblo Viejo sigue provocando accidentes de tránsito en Guasdualito, estado Apure.
4: El mal estado de la vía ha incrementado los accidentes de tránsito en las comunidades de la comuna Bravo Pueblo del sector Pueblo Viejo en Guasdualito. Los vecinos piden a las autoridades la intervención para que se realice un bacheo y se elimine esta situación. Escuchemos.
5: A este servidor ha tenido que recoger como unos 3 o 4 accidentados, sobre todo los fines de semana, de 5 a 6 de la mañana. ¿Por qué? Porque pues esos huecos se están profundizando cada día más. Entonces, bueno, la advertencia es para las autoridades. que solucionen rápido eso, porque está afectando tanto a los transeúntes, a los vecinos, a todo el mundo. Entonces yo creo que si se ponen la mano en el corazón y tienen un poquito de voluntad política, económica, la que sea, ellos pueden arreglar eso.
6: Gladys Rincón. Bueno, amiguito, primero gracias por tu trabajo, por preocuparte. De verdad que esta vía está demasiado deteriorada. Y bueno, deberían de tomar en cuenta eso, por la vida de las personas. Esta curva es muy peligrosa, ese hueco. Yo me he visto ahí, bueno, me he visto casi chocada, pues. Y aparte de eso, la infraestructura tiene que ver eso, que la gente no construya donde quiera. Ahí en esa curva hicieron un piso sobre las calles de la carretera. Ah, pero sí pusieron unos avisos ahí de que no pueden montarse en la acera porque saben que el piso quedó sobre la carretera. O sea, esa es la parte de infraestructura y no ven nada de eso, no les importa nada. Bueno, ojalá ellos quieran y tomen en cuenta todo eso.
7: Mi nombre es Aleska Layón. Realmente es una situación de zozobra que vivimos día a día, permanentemente por esta zona. El tránsito vehicular a toda hora de verdad que es bastante difícil por la cantidad de huecos que hay. Es un clamor, se reitera nuevamente el llamado al ciudadano alcalde, las autoridades competentes para que se aboquen a esta situación. Si efectivamente han ocurrido situaciones donde ha habido lesionados, no permitamos de que ocurra un accidente fatal, donde aquí pues tengamos que lamentar por no atacar una situación que tenemos años esperando que se nos resuelva. La vía hacia este sector donde convergen allí diversas comunidades y bueno, les repito, el día a día de verdad que se dificulta la entrada y la salida para esta zona.
1: Es importante destacar que no solamente genera accidentes, daños y personas heridas, daños materiales, sino que también va deteriorando los vehículos.
7: Totalmente de acuerdo, los vehículos, el tren delantero sufre el día a día y tenemos que esperar a que un vehículo pase para poder entonces ingresar el otro al canal donde medianamente pudieran transitar.
1: Pone en riesgo la vida también de los motorizados y los transeúntes.
7: Sí, señor, así es correcto.
1: ¿Cuál es el llamado entonces?
7: El llamado nuevamente pues es a abocarse a regularizar esta zona, esta vía, que bien les repito que no solamente es un área urbana, también allí hay sectores campesinos de donde ellos sacan sus productos hacia el pueblo y también son afectados por el tránsito de esta misma vía que está en un deterioro total.
1: Por parte de Desarrollo Urbano de la Alcaldía del municipio de San Antonio Páez se nos informó que está previsto el arreglo de esta vía para evitar más inconveniente, solo que se espera realizar unos trabajos porque allí se requiere sacar unas bombas y así poder solucionar el problema. En la información desde Guastualito, capital del municipio de San Antonio Páez en el estado Apure, Rómulo Zapata, Radio Fe y Alegría Noticias.
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0: 8:54, dice Avi Briceño desde Perú, Lima. Saludos y bendiciones para ese hermoso pueblo que recibe a Monseñor Magdaleno Álvarez. Gracias a usted por estar conectado con nosotros. Ajá. Bueno, muchas gracias. Dice, por favor, gracias a ustedes por estar conectado con nosotros. Avi Briceño desde Perú. Muchas gracias por estar también conectados con nosotros. Seguimos por aquí con más información en torno a lo que tiene que ver a servicio público. Múltiples comunidades de Táchira reportan fallas en el suministro de agua. Diversos sectores del estado Táchira enfrentan serias interrupciones en el servicio de agua, según denuncian denuncias manifestadas por los propios habitantes de la región. Comunidades de los municipios Torbes, Cárdenas, Bolívar y San Cristóbal coinciden con el corte repentino del recurso, el cual se ha prolongado en la mayoría de los casos desde hace más de 24 horas. Las afectaciones abarcan tanto a sectores populares como zonas residenciales que exigen explicaciones a Hidroven Táchira. Cordero sin agua y no avisan para uno prepararse, lamentó una usuaria afectada, mientras que residentes de la unidad vecinal señalaron con preocupación que en la zona la han quitado demasiadas veces hoy. De igual forma, reportes de paralización del servicio coinciden con Luisa Teresa Pacheco de Chacón, barrio Las Flores, parte alta, el Palotal, Palo Gordo y la urbanización Mérida.
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0: 8:56, transportistas advierten riesgo de paro técnico por falta de recursos para reparar las unidades. El sector transporte podría enfrentar un paro técnico en los próximos meses si el Ejecutivo Nacional no garantiza los beneficios que requieren los transportistas para mantener operativas las unidades, advirtió Fernando Mora, director ejecutivo de la Cámara Nacional de Transporte Interurbano y de la Cámara Venezolana de Empresas de Transporte Extraurbano. Mora explicó que la falta de recursos para reparar los vehículos está provocando un deterioro progresivo en las unidades, lo que podría reducir la capacidad del sistema para prestar el servicio. Las unidades se van dañando y no tenemos la capacidad de repararlas, entonces va a llegar el momento en que no van a haber las suficientes unidades para poder prestar el servicio, señaló en una entrevista en el programa Punto y Seguimos de Radio Fe y Alegría Noticias.
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0: Bueno, ya nosotros para despedir este espacio informativo, recordándole que la cita es para mañana a partir de las 8 de la mañana. Y le invitamos a que continúen disfrutando de la programación de Fe y Alegría. En el transcurso del día, usted puede continuar disfrutando de nuestra programación en Radio Fe y Alegría. Agradecemos a la gente que siempre está en sintonía a través de la 101.1 FM, a través de nuestras plataformas digitales. 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Bueno, nosotros nos despedimos. La cita para mañana a partir de las 8 de la mañana. Gabriel Rojas en la asistencia técnica, quien presentó para ustedes Yorky Hernández. Todo bajo la dirección y coordinación de nuestro compañero Juan Carlos Rosales.
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5: 9 de la mañana y 4 minutos.
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0: 9 de la mañana y 24 minutos.
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1: Muy buenos días, y cuando son las 9:28 desde la mañana, nosotros establecemos este contacto informativo para informarles que se está llevando o se va a llevar en los próximos minutos a cabo una rueda de prensa del movimiento Fe y Alegría Venezuela para ofrecer un balance acerca de las cifras y el nivel de afectación que tuvieron estos dos potentes terremotos que afectaron el norte de Venezuela el pasado 24 de junio. Hablarán acerca de el tiempo transcurrido y los frentes de trabajo en el cual se encuentra este movimiento Fe y Alegría, también el porcentaje de afectación de los espacios educativos, también establecerán cuáles son las prioridades en estos espacios educativos y la atención directa en torno pues a esta emergencia que se ha presentado. La vocería va a estar a cargo principalmente del padre José Gregorio Terán, lo acompaña también la hermana Ivonne, también Yamelis Martínez del Programa Nacional de Escuela, junto a otros voceros que estarán también aportando datos interesantes y datos importantes respecto también al nivel de afectación existente y también establecer mecanismos para atender la emergencia educativa que se presenta producto de este doblete sísmico que afectó Venezuela el pasado 24 de julio. Nosotros estableceremos el contacto en unos minutos para iniciar la transmisión de esta rueda de prensa desde la ciudad de Caracas. Recuerden ampliar estas y otras informaciones en nuestro sitio web Radio Fe y Alegría Noticias.com, quien les informó Pedro González.
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9: 9 de la mañana y 36 minutos.
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3: 11 de la mañana y 4 minutos.

0: Buenos días, son las 11 con 11 minutos de la mañana. Estás en sintonía de la fórmula del día por Radio Fe y Alegría 101.1 FM. Recordándote que este programa se transmite de lunes a viernes desde las 10 de la mañana hasta las 12 del mediodía. Hay una información que me gustaría compartir con cada uno de ustedes y es el tema de que está próximo a celebrarse unos juegos. Y usted me dirá de qué juegos se tratan. Bueno, de los Juegos Intercolegios de Abogados de Venezuela, que se celebrará en el estado Táchira en este año 2026, desde el 22 al 29 de agosto, rumbo a Táchira 2026, los Juegos Intercolegios de Abogados de Venezuela. Importante extender la invitación, se están haciendo diferentes actividades y para eso tenemos al doctor Miguel Ángel Escalona Acosta, coordinador de la disciplina de voleibol masculino del Colegio de Abogados del Estado Apure. ¿Cómo está? Muy buenos días, profesor.
1: Buenos días, gracias Irma por este espacio y es una bendición que pueda hablar sobre la 40ª

0: tercera edición de los Juegos Intercolegiales del Colegio de Abogados del Estado Apure. En la República Bolivariana de Venezuela van a participar 24 estados y vamos a estar en el Táchira desde el 22 al 29 de agosto del año 2026. Vamos a estar participando con las disciplinas de dominó, bolas criollas y en este caso de voleibol masculino. Yo actualmente voy a ir como coordinador del equipo masculino en voleibol y bueno, vamos a estar allá y prestos a las personas que quieran colaborar, porque vamos a representar a un estado en el Táchira. Hay ocho estados que van a estar participando en grupo A y grupo B, y vamos a estar acompañados de nuestro director técnico, el licenciado Pablo Barbosa, que nos va a acompañar para este evento.
1: Ok, ¿es un alrededor de cuántas personas que van de aquí para el estado Táchira?
0: El equipo de voleibol está conformado por, actualmente tenemos 9 atletas, son 3 de Mantecal, 3 abogados de Mantecal, 1 de San Fernando, son 4 y 5 que estamos acá en Guajolito, Estado.
1: Ok, perfecto. Veo que están haciendo también una gran venta de picadillo llanero, profundos, ¿no?
0: Sí, así es. Para nadie es un secreto, porque el ir para allá acarrea gastos, lo que es el traslado, el transporte, el alojamiento, la manutención, porque son 8 días que debemos estar allá en San Cristóbal. Y se nos ocurrió hacer una venta de picadillo llanero que le estamos dando la oportunidad a las personas. Es un costo de 15,000 pesos con su acompañamiento de arroz y arepitas o tostones. Vamos a ver cómo lo hacemos. Y se le da la facilidad a la persona para que lo pague entre los 8 días con la oportunidad de que nos colaboren, porque de verdad estamos recogiendo fondos para eso, para los gastos comunes de todos los atletas, porque no solamente vamos a estar los de voleibol, que somos 9, sino también los 2 personas que van a participar. Aquí hay dos atletas en la parte de bolas criollas, uno de dominó y los 2 demás pues son de San Fernando.
1: De voleibol, ¿no?
0: Ajá, voleibol y bolas criollas
1: y dominó. Perfecto.
0: Realmente el equipo está vamos a representar el estado Apure. O sea, hay atletas que pues se suman de ahorita actualmente de Mantecal, Guajolito y San Fernando. Para el próximo año pues invitamos a todos los abogados que quieran participar en las diferentes disciplinas que ofrece el colegio para que representemos al estado Apure.
1: Excelente. Entonces, del 22 al 29 de agosto arrancan hacia Táchira. Bueno, ya deben estar allá el 22, ¿no? Antes tienen que irse.
0: Así es, el 21 de agosto, pues ya estamos hablando, ya estaba conversando con la coordinadora Viexa Santos, que es la del estado Apure, de la parte deportiva. Entonces ya ella pues me señaló que debíamos estar el día 21, porque el día 22 es la inauguración y del 23 al 29 son los juegos. Entonces, como te explicaba, por lo menos en la parte de voleibol, son 8 estados que van a participar. Nosotros somos del grupo A, donde va a participar Carabobo, Miranda, en la parte de hay otro grupo, no recuerdo ahorita, y mi persona. Y en el grupo B va a estar Lara, va a participar Barina, va a participar Táchira, en el grupo de nosotros Zulia y va a participar Lara. Entonces, de verdad que es una bendición, y bueno, de ahí pues uno va a compartir con los abogados de toda la República Bolivariana de Venezuela, y es una bendición. Yo había tenido la participación en anteriores ediciones del 2023 en Mérida, el 2024 fue en Carabobo, el año pasado sí no pudimos ir, que fue en Mérida, pero
1: año van con todo, van reforzados.
0: Sí, en el nombre de Dios, pues primero bajo la bendición de Dios, que es el que nos permite todo, y bueno, vamos en el nombre de Dios.
1: Ok, entonces esta gran venta de picadillo llanero se realizará este sábado, ¿no?
0: Este sábado a partir de las 12 del mediodía, para que las personas puedan almorzar. Este es un rico picadillo llanero, bueno, que
1: bien surtidito, bien sustentado.
0: Sí, bien sustentado, y bueno, bajo el sazón de mis padres, que bueno, que las personas que conocen a mis padres ya saben que ellos cocinan bien, y bueno, en el nombre de Dios que les agrade.
1: Okay. ¿Es entrega a domicilio? ¿Hay que ir a buscarlo en algún punto en específico? ¿Un número de contacto que la gente pueda solicitar su picadillo llanero este sábado 8 de agosto?
0: Sí, es con delivery. Puede comunicarse al 0412-967-5824. Este es mi número por WhatsApp. Si desean el picadillo, bueno, de verdad que estamos súper agradecidos porque todo eso va a servir para los gastos comunes que nosotros vamos a permitir llevarnos. Y bueno, ya estamos también mandando a hacer uniformes. Y la persona que quiera patrocinarlo, de verdad, por lo menos el costo de un uniforme son $150. El que quiera, o sea, se le coloca la... ¿cómo es? El patrocinio, el logo de la institución, para colocar a los, por lo menos en el caso de voleibol, que somos 9, ese sería el uniforme. Ese es el costo que nos lo están haciendo en Maracay.
1: Perfecto. Entonces los comercios que quieran apoyar esta actividad, 43ª edición de los Juegos Intercolegios de Abogados de Venezuela, pueden sumarse, aún están a tiempo, ¿no?
0: Así es.
1: Muchísimas gracias al doctor Miguel Ángel Escalona Costa por acompañarnos, doctor. Felicidades y esperemos que sea un éxito ese picadillo, o sea, son de sus padres, ¿no?
0: Amén. Gracias a Radio Fe y Alegría por estar siempre atento con nosotros y bueno, en varias oportunidades he estado allí. Es una bendición.
1: Bueno, muchísimas gracias. Recordamos entonces a todos los oyentes a comprar ese rico picadillo llanero, profundos para esta actividad que se va a realizar, o sea, la venta del picadillo como tal, el día sábado 8 de agosto, este sábado a partir de las 12:10 de la tarde, se estará comenzando a repartir, tiene un costo de $15,000, hay facilidad de pago, puedes pagar a los 8 días después. Y bueno, de aquí se va una delegación entonces de voleibol, de bolas criollas y también de dominó del estado Apure. 11:19, seguimos avanzando en Radio Fe y Alegría y el siguiente tema musical es de
2: Karol G, Coleccionando Heridas.

0: 11 con 23 minutos de la mañana, y bueno, estamos de vuelta otra vez aquí en la fórmula. Retomando el tema de los tipos de crianza que, pues, que hemos visto, ¿no? Que son pocos, ¿no? Están los autoritarios, están los permisivos, están como los balanceados. Y bueno, viendo esos puntos de vista de crianza, yo creo que el que yo he visto, ¿no? Que el más funcional es el que los padres hablan con los muchachos, que no es tan autoritario, pero que también les deja claro los límites. Mira, estas son las reglas que hay aquí. Mientras tú estés con nosotros o bajo nuestra protección, tú tienes que, pues, llevar estas ciertas reglas, como se dice. Hay unos que son un poco más relajados, a veces cuentan con la ventaja de que, bueno, los muchachos tampoco dan muchos problemas ni nada, y pues creo que está bien, ¿no? Si tienes un hijo que no hace nada, que es una persona calmada, que no rompe reglas ni nada, bueno, yo creo que no es necesario estar todo el tiempo como que allí siendo rudo ni nada, sino darle su espacio. Y bueno, y premiarlo, ¿no? Porque si la persona hace las cosas bien y lo que recibe es, pues, regaños y cosas así, entonces como que no le queda ese hito de recompensa, ¿no? De que, mira, yo me esfuerzo por cumplir aquí, por las reglas, y igual pase lo que pase, pues hay regaño, hay malas caras, no hay recompensa. Hay padres que, pues, que tienen sus cosas, ¿no? De que si tú cumples bien con tu parte académico, bueno, hay regalos, ¿no? Hay viajes. Mira, que vamos a hacer un viaje para cierto sitio, a dónde quieres ir. Yo creo que son recompensas que al final los padres, pues, está bien que las hagan, que le den cierta recompensa a los niños, que no todo sea, mira, todo es negativo, no hay mensaje de apoyo. Yo creo que siempre es bueno que bueno, los papás sean el, como se dice, el faro, ¿no? De, mira, hijo, esto no lo estás haciendo bien, pero yo creo que de esta forma, y ahí es donde tiene que venir el consejo del padre, porque tienen la experiencia de ya lo vivido, de lo que ellos hicieron como muchachos, porque bueno, todos pasaron por allí, ¿no? Todos fueron muchachos alguna vez, y a veces hay que comprender que, bueno, que uno va a cometer errores y que ellos están allí para apoyar, pero que tienen que ayudarnos a nosotros también. Ya uno tiene cierta edad y como que no cree uno que no tiene tantos errores, ¿no? Pero al ser humano, nosotros siempre, siempre somos una máquina de errores. Lo único que con el tiempo nosotros tenemos que tratar de, bueno, de que los errores sean menos. Y cada vez hacemos menos los errores.
1: Estoy de acuerdo contigo, estoy de acuerdo. Lo importante es corregir. Yo creo que nadie nació o de manera perfecta. Nunca vamos a, siempre nos vamos a equivocar en la crianza. Siempre va a haber momentos que uno reflexione y diga, uy, como que se me pasó la mano con el muchacho y como que el castigo no era lo más justo. Como que le pegué de más. Y a veces nos cuesta de repente pedir perdón, porque a veces quedan con ese rencor los hijos que quizás ni siquiera les dejamos hablar. O sea, quizás querían exponer qué fue lo que pasó en esa fiesta, que por qué llegó tarde o por qué se dio a golpes con otro muchachito. O sea, no dejamos ni que explique qué fue lo que sucedió cuando ya lo estamos maceteando, por así decirlo.
0: Lo que pasa es que hay padres que a veces cometen un error y ellos tienen la razón hasta cuando no la tienen, ¿no? O sea,
1: Sí,
0: no
1: no son
0: aceptan nada.
1: capaces de aceptar que de repente se equivocaron.
0: Bueno, eso va también la personalidad, ¿no? Yo creo que si uno comete un error y uno se da cuenta, mira, este error, yo creo que lo
1: Hay otros que
0: sabio.
1: opinan que si se echan para atrás, o sea, que de repente piden perdón, entonces están mostrando debilidad también ante el niño.
0: Como que pierden la autoridad, algo así he
1: Sí,
0: visto yo por
1: sienten.
0: ahí. No, pero yo creo que siempre es bueno saber, ¿no? De que si cometiste un error y lo puedes, como se dice, resarcir, yo creo que sí es bueno que lo hables con un muchacho. Mira, este fue un error mío, y hablar con él, ¿no? De que, bueno, somos seres humanos, a veces cometemos errores, pero cuando yo cometo un error, yo quiero que tú veas que yo también tengo el razonamiento de que, mira, lo voy a enmendar contigo porque yo sé que no fue justo la forma en que te castigué o la forma en que te hablé, que a veces pasa, ¿no? Que herimos un poco con las palabras, pero no, son palabras, no, pero las palabras también.
1: Las palabras son otra forma de golpe también.
0: Y más cuando vienen de personas que son importantes para nosotros, como nuestros padres. A veces no solamente los padres crían, sino que por destinos de la vida, un tío, una tía, a veces los padres, pues, no tuvieron porque se fueron o algo más negativo, que bueno, que ya no están aquí en la tierra, y quedan los tíos, ¿no? Y yo he visto, mira, tíos que son buenos padres, primos que son buenos padres, y hasta lo más fuerte que es un hermano siendo papá, ¿no?
1: Sí, lo cierto es que eso es como una vocación, eso hay que desarrollar, el hecho de hacer el mejor trabajo que se pueda con los hijos. Todos los días hay algo nuevo que aprender, todos los días hay algo bueno que mejorar. Y les cuento que, por ejemplo, en el caso del estilo de crianza autoritaria, entendemos que la crianza autoritaria combina altas exigencias con baja calidez emocional. O sea, es más de... yo soy tu papá, tú eres el hijo. Aquí nadie va a estar con miramiento, ¿verdad? Suele enfocarse en la obediencia y en el cumplimiento estricto de normas, dejando poco espacio para el diálogo o la expresión de emociones. Ahí el niño no tiene cómo.
0: O sea, ahí es como una, se puede decir que, mira,
1: un rol.
0: Yo doy tremendo. Esto y aquí no vamos a, ¿cómo es que se llama? A diferir nada, ¿no? Esto es lo que se va a hacer y ya, no hay...
1: y ya, no hay intermedio, no hay que tú vas a opinar, no, se hace porque se hace. Entonces, ¿cuáles son las señales comunes de este estilo de crianza autoritaria? Bueno, las reglas estrictas sin posibilidad de negociación, ¿no? Consecuencias severas o frecuentes. Comunicación unidireccional, es decir, porque yo lo digo, porque yo lo digo, porque yo lo digo, porque yo lo digo, se hace. Y poca expresión de afecto, no de que lo hiciste bien, no que mira, va mejor mejorar esta cuestión aquí. No, hazlo de nuevo.
0: O sea, que no hay razonamiento ahí. No hay razonamiento, sino que mira, si yo lo digo, es porque es así. No, no le vas a dar una explicación lógica de mira, es por esto, esto y esto.
1: No andan con tanta cosa, no señor. Y dice también que mayor en atención corregir que en acompañar. O sea, anda pendiente más bien de corregir. Vuélvelo a hacerlo, tal cosa. Ah, acompañar, mira, vamos a hacerlo de esta manera, vamos a hacerlo de esta otra. No. Entonces, un ejemplo cotidiano. Lo podemos observar cuando un niño derrama agua sin querer. La respuesta de un padre autoritario podría ser un regaño inmediato, centrado en el error. Siempre haces desastre, pon más atención. Aquí la emoción del niño pasa a un segundo plano y se pierde la oportunidad de acompañarlo y enseñarle con calma. Vamos con avance informativo hasta hora de la mañana, 10:11:30 de la mañana. Esto es La Fórmula y escuchemos qué está sucediendo a nivel nacional.
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3: Saludos, amigas y amigos. Bienvenido a este avance informativo de la Red Nacional de Noticias de Fe y Alegría. Con pocos puntos de dilatación se lleva a cabo la peregrinación de Santo Cristo de la Grita. Nuestro compañero José Leonel Gutiérrez no tiene la información.
4: Amigos de Radio Fe Alegría, Red Nacional, a esta hora de la mañana, en la cobertura de los 416 años del Santo Cristo de la Grita, podemos hacer mención que hay pocos puntos de hidratación comunitarios o de las mismas comunidades de estos sectores, desde la población de San Cristóbal hasta Auyamala, o aproximadamente unos 25 minutos, 30 minutos de la capital tachirense. Lo que sí hay son tres puntos de protección civil, de autoridades del estado Táchira, para acompañar a estos peregrinos, que debido también, hay que decirlo, a las condiciones climáticas, pues ha mermado un poco la cantidad de peregrinos en este año 2026. Es parte de la información, regresamos con todos ustedes a los estudios.
3: Bien, agradecemos a José Leonel Gutiérrez por la información que será ampliada en nuestro noticiero meridiano. Hasta aquí la información, les informó José Blanco.
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5: 11 de la mañana y 32 minutos.
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6: 11 de la mañana y 37 minutos.

0: Bueno, señores, hoy en la Fórmula del Día, hablando de los estilos de crianza, debatiendo, conociendo cómo y recordando cómo fue que nos criaron a nosotros, si fue a golpes, si fue a palabras bonitas, cómo fue que llegamos a ser hombres y mujeres, en el mejor de los casos, buenos para la sociedad, ¿sí? En la actualidad vemos que se ha salido del control de muchas mamás lo de la crianza de los hijos, ¿sí? Sabemos que hay los motopiruetas. Creo que esas son las mamás que más sufren.
1: No, y otra cosa, ¿no? Cuando hubo el problema de las separaciones, muchos niños ya no crecieron ni con los dos papás a veces.
0: Exacto, y eso dificulta la crianza, porque a veces el papá es el que debe tener, como quien dice,
1: mano dura,
0: y le dejó toda la carga y responsabilidad a la mamá, no, que siempre es la más dulce, la que más es más compasiva, la que es más tolerante.
1: Sí, debe ser el equilibrio ahí.
0: Entonces el equilibrio sí se perdió cuando los dos padres, pues, no están dentro de un vínculo.
1: No, y no sé si has visto que algunos padres se van y entonces queda el niño solo con la abuela o con el abuelo, y ellos empiezan a enviarle dinero y ellos compran motos, compran cosas aquí, y son adolescentes. O sea, difícil, ¿no? Porque no tiene, aparte de que tienes el vehículo, no tiene nadie que le esté diciendo, hey, mira.
0: Claro, la abuela hace su trabajo, no te metas con las abuelas.
1: No, pero o sea, ya ellos están en una edad donde no deberían estar cuidando a los niños, porque ya tienen que descansar, o sea.
0: Y no, se sabe que las abuelas son muy alcahuetas. Las abuelas siempre crían a los nietos de una forma totalmente amorosa y permisiva en comparación a cómo criaron a sus hijos. Se sabe que las abuelas son puro amor en la mayoría de los casos. Y felicitaciones a la abuela que pone mano dura cuando es necesario. Eso ya casi no se ve. Lo cierto es que se cree eso, de que la gente que está en Chile, los papitos que se fueron por un mejor futuro para sus hijos y están en Estados Unidos, están de pronto en Ecuador, ¿verdad? Dejaron al niño con la abuela y quieren darle todo lo que ellos no tuvieron cuando estaban chiquitos. Que si la moto, que si el carro acuático, que si piscinas, que si
1: y cualquier cosas. Cantidad de ropa, de zapatos, o sea, los muchachos andan, bueno.
0: Sí, pero no está mal, y tampoco, no, el tema de la moto, no. hay que saber qué edad, si tiene la madurez, si tiene eso,
1: si es responsable, ¿no?
0: Responsable, es por etapa, yo digo que todo es una etapa, y aunque tú quieras darle todo a tus hijos, tienes que saber en qué etapa está tu niño, si qué es lo que realmente necesita, ¿es una moto o es un cuaderno?
1: No, y viendo,
0: ¿es una clase de inglés o un taller de vacacional? ¿Qué es lo que necesita? ¿Aprender a voleibol?
1: Mira, es que aquí en Guadalito nos damos cuenta, ¿no? Que a veces hay problemas con los muchachos porque, bueno, la adrenalina, ¿no? Que nos lleva a veces. En mi caso, en mi tiempo era diferente, ¿no? Porque lo más fuerte creo que eran las bicicletas, entonces. Entonces, en una bicicleta no hay una velocidad tampoco tan alta. Y nosotros hacíamos deporte. Y ahora ha bajado mucho el deporte. Porque como estamos ahora con otras facilidades del internet, de todas las plataformas que hay, las redes sociales.
0: Y los niños entre bicicleta y moto prefieren moto.
1: Sí, claro. Y entonces el problema es que las motos son un vehículo que puede ocasionar ciertas
0: graves
1: cosas.
0: Graves daños.
1: Sí. Es más, contra su propia persona. Entonces todo es fuerte.
0: Todo es fuerte. Lo cierto es que es fuerte, y le mandamos pues como nuestra solidaridad con las mamitas y papitos que están luchando con ciertos aspectos
1: con los abuelitos, ¿no?
0: Difíciles, los abuelos que están criando, todo es de esfuerzo, es de sacrificio, es de pedirle a Dios pues que te dé esa sabiduría, ¿verdad? De poder corregir y de poder hacer ese trabajo de crianza de la mejor manera. Con esta información nos despedimos en este programa, señores. Llegó la hora de despedirnos. Gracias a todos los que nos sintonizaron. Será hasta mañana jueves, desde las 10 de la mañana. Puedes sintonizar la 101.1 FM para que se entretenga en la Fórmula del Día con nuestra compañía. Les saludó la locutora Natalie Contreras en compañía de
1: El Gabo Rojas.
0: Ok, y nos vamos a despedir con el siguiente tema musical. ¿Cómo se titula?
1: Debí tirar más fotos, ¿sabes? Del conejo malo.
0: Ok, escuchemos y chao, chao. Feliz tarde.

0: 11:59.
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0: Doce del mediodía, en punto.
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¿Qué tal, amigos? Tengan todos muy buenas tardes. A esta hora les damos la más cordial bienvenida nuevamente a... todas las personas que se suman hoy a esta emisión meridiana de Radio Fe y Alegría, que

0: Rodríguez. En los controles está Jorge Pérez, en la conducción les acompaña Fran Peña, junto a los periodistas de Radio Fe y Alegría, y por supuesto bajo la dirección de Vidalina Campos. Agradecemos a todas las personas que en este momento nos sintonizan y permanecen atentos a todas las noticias que a esta hora del mediodía compartimos con cada uno de ustedes. Así que vamos a comenzar a repasar un poco cómo está la agenda informativa.
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0: En la agenda tenemos para el día de hoy que la Organización Internacional para las Migraciones, conocida como OIM, pasa a la fase de recuperación temprana para evaluar y reparar viviendas dañadas, mientras las autoridades ajustan la cifra de fallecidos a 6.125 y además estiman que hay 1.579 personas desaparecidas, esto tras el terremoto en Venezuela. En otras informaciones también les comentamos que en temas de derechos humanos, familiares de presos políticos instalan una mesa simbólica para exigir su liberación inmediata ante el aplazamiento del diálogo político. En otra nota informativa les comentamos que reportamos protesta de jubilados en Mérida, pues hay emergencias de infraestructura en Carabobo. También les comentamos que Apure y Lara se ha llevado a cabo esta emergencia de infraestructura. Y en otras informaciones, el cierre de la vía por la comunidad indígena Bajo Hondo en el Tigre y también el tema del ajuste del pasaje urbano. Como entrevista para este día, le vamos a estar presentando una entrevista que tenemos con la psicóloga Franci Bottini, quien nos explica cómo afrontar la angustia, las pesadillas y cuidar la salud mental tras la tragedia sísmica. Así que bueno, allí tienen un poco de las informaciones que vamos a tener a lo largo de esta hora informativa.
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0: La Organización Internacional para las Migraciones inició la tercera etapa de su plan de asistencia humanitaria en Venezuela, enfocada en la recuperación temprana, informó Ligia Apoyo, jefa de misión del organismo en el país. Aseguró que sigue habiendo necesidad y que se mantiene una situación de emergencia, aunque pasó más de un mes. Asegura que entraron en una fase importante para identificar soluciones a largo plazo, aunque sigan siendo transitorias para la población que ha sido afectada, dijo Poggio a entrevista en el circuito Onda de Unión Radio. Comentó además que esta etapa contempla acciones destinadas a facilitar el retorno de las familias afectadas y viviendas consideradas seguras, y que los equipos de la OIM han identificado hogares que necesitan reparaciones menores antes de ser habitados nuevamente, además de evaluar edificaciones con etiquetas amarillas para ejecutar trabajos que permitan el regreso de sus residentes. También destacó que la recuperación después de un evento de gran magnitud requiere coordinación entre distintos sectores y advirtió que este proceso puede prolongarse durante meses dependiendo del esfuerzo conjunto de autoridades, organismos internacionales y además de la sociedad civil. La OIM concentró la primera fase de su respuesta en las operaciones de búsqueda y rescate durante las dos semanas posteriores al evento para localizar a personas con vida y atender a los lesionados. Ahora, en esta tercera fase, el enfoque está en las soluciones duraderas para las familias damnificadas, mientras la organización mantiene su despliegue en el país con más de 100 personas trabajando en coordinación con las autoridades y la Comisión Presidencial para la Recuperación, de alguna manera subrayando que la emergencia no ha terminado y que las necesidades persisten a más de un mes de los devastadores terremotos. Esto es una nota que destaca hasta ahora el portal El Nacional. Bueno, y a propósito de temas del terremoto, al menos 1.579 personas siguen desaparecidas desde el pasado 24 de junio y que han dejado además 6.125 muertos, confirmó el gobernador del estado La Guaira, José Alejandro Terán, de la información que ellos mismos han recibido directamente de los familiares. Según el gobernador de La Guaira, aseguran que tienen 1.579 personas en sus registros como desaparecidos. Terán señaló que puede que alguna de las personas reportadas como fallecidas esté en el listado de desaparecidos porque aún, según ellos, no han sido certificados por los organismos forenses para poder legalmente darle el estatus de fallecido. Esta cifra se conoce un día después de que las autoridades publicaran su más reciente informe sobre los terremotos, en el cual el número de muertos alcanzó los 6.125 tras sumar otros 579 fallecidos con respecto al balance anterior. El nuevo recuento tiene un diseño año distinto a los anteriores y excluye cifras como la de los heridos, damnificados y edificios colapsados, e incluye otros como las viviendas entregadas, que son 287. El boletín informativo semanal correspondiente a la etapa de reconstrucción señala también que 43.679 viviendas han sido evacuadas.

0: información, y es que madres, familiares y defensores de derechos humanos instalaron este martes una mesa simbólica para demandar la protección de la vivienda de todos los detenidos por causas políticas en Venezuela. Es un acto que mantuvieron pese a la postergación de una mesa de diálogo entre el gobierno y un sector de la oposición. Durante la acción, los participantes colocaron sobre una mesa los nombres y los rostros de los seres queridos detenidos y realizaron una lectura simbólica en la que reiteraron los riesgos que enfrentan tras meses o años de reclusión, insistiendo en que la vida de quienes permanecen bajo custodia no puede esperar y que las conversaciones políticas pueden cambiar de fecha, pero la urgencia humanitaria permanece. El Comité por la Libertad de los Presos Políticos destacó que los terremotos del 24 de junio hicieron aún más evidente la vulnerabilidad de los detenidos y la necesidad de adoptar decisiones urgentes para resguardar su integridad. Bajo el lema "Libertad es humanidad y la libertad es la respuesta humanitaria", los familiares exigieron la libertad de todos los presos políticos por motivos políticos como medida de protección inmediata, subrayando que las conversaciones pueden esperar, pero la vida no. Esto es una nota que destaca a esta hora de la tarde el portal Efecto Cocuyo. Antes de ir a la pausa, les invitamos a seguir nuestra comunidad informativa en www.radiofealegrianoticias.com y en las redes sociales @radiofealegría. Hacemos la primera pausa, amigos, y luego venimos con más.
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0: Doce, 11 minutos, gracias por seguir en sintonía de Radio Fe y Alegría a través de las redes de emisoras de este movimiento y también a través de nuestro canal de YouTube. Vamos de inmediato a repasar qué pasa en las regiones.
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0: Bueno, vamos a comenzar en los Andes venezolanos, porque los docentes jubilados dependientes del Ejecutivo Regional de Mérida están reclamando por sus derechos salariales. Desde esta entidad, a esta hora, José Angulo nos informa.
6: Amigos de Radio Fe y Alegría, en esta oportunidad nos encontramos frente a la Gobernación del Estado Mérida, donde un grupo de jubilados, docentes jubilados dependientes de la Gobernación del Estado Mérida, están exigiendo sus derechos. Escuchemos a la profesora Rosalba Lobo, quien es jubilada y nos va a hablar acerca de la situación que se viene presentando. Profesora, para que nos hable acerca de la situación que viene.
7: Bueno, nosotros los jubilados seguimos en la calle peleando por nuestros derechos. Actualmente nos sentimos discriminados en relación económica, no tenemos acceso a la bonificación, que es el único pago que está haciendo el gobierno, porque el salario ha muerto. Nosotros vivimos de bonificación. Sin embargo, nosotros los docentes jubilados no se nos permite acceder a la bonificación de alimentación, como que si después de jubilados no mereciéramos tener una alimentación balanceada. No tenemos el derecho al bono de profesionalización, como que si después de jubilados a nosotros nos quitaron todo.

0: todos los títulos que logramos. De igual manera quedamos por fuera del bono especial de vacaciones. Nosotros, los jubilados, no hemos accedido a esa bonificación porque nos cancelaron el bono que por contrato nos toca, pero fueron 4.000 bolívares, realmente una miseria. ¿Por qué? Por la devaluación del salario. Ya estamos cansados, nos piden paciencia. Nosotros no tenemos tiempo para tener paciencia. Nosotros necesitamos que nos atiendan en esta edad que es bastante difícil para ser humano. Seguimos en la calle, los docentes jubilados, luchando por nuestro derecho, y no nos van a callar porque tenemos el derecho a la protesta en nuestra constitución. Seguimos luchando hasta el final.
1: Bueno, son declaraciones que estamos percibiendo acá de parte de la profesora Rosalba Lobo, quien en representación del grupo de profesores jubilados, que están exigiendo el derecho de sus beneficios, tal y cual como el bono vacacional. Aunado a ellos, que están exigiendo una reunión con el gobernador del estado, Mérida, Arnoldo Sánchez, para que le aclare esta situación en la cual viven los profesores, que dieron toda su vida por Venezuela y hoy están pidiendo para que se les dignifique sus sueldos y salarios. Desde el estado de Mérida, reportó José Angulo para Radio 6 y Alegría Noticias.
2: Gracias, compañeros. Seguimos con más información, y es que vecinos improvisan una canaleta para evitar que una vivienda colapse sobre otra en el barrio Ajuro de Morón. Rosimar Sánchez, a esta hora desde Carabobo, nos amplía.
3: Tras el doblete sísmico del 24 de junio, en el barrio Ajuro de Morón, se abrió un hueco en el cerro donde está ubicada la vivienda de la abuela de Agni Saavedra. La vecina manifestó que teme que con las lluvias el terreno siga cediendo y la casa de su abuela caiga sobre su vivienda, que está justo debajo. Ante esto, señaló que su familia hizo una canaleta improvisada para intentar frenar el deterioro del terreno.
4: Bueno, ahí se hizo una canaleta para que el agua, obviamente, por el hueco que no se ve, porque se hizo eso ahí, hay un hueco, y para que no siguiera cediendo con las lluvias, pues está lloviendo. Entonces se hizo eso para que el agua sea como que más hacia abajo y no caiga de lleno en el hueco, para que no se termine de venir. Más que todo también por esas matas que gracias a Dios están ahí, que han protegido bastante ese cerro. Pero por lo menos la mitad del cuarto, que es ese que ves ahí en la esquinita, esa ahí se comió todo, que es ese hueco que se ve ahí también. Entonces, o sea, ya eso está como en el limbo, pues esa parte ahí de la pared.
3: Saavedra comentó que los primeros días después de los terremotos estaban durmiendo en carpas en la calle, pero luego decidieron regresar a la vivienda a pesar de las condiciones.
4: Lo primordial, que gracias a Dios estamos vivos, que gracias a Dios no pasó a mayores, pero que bueno, sí, nos pueden ayudar. Que esa es nuestra prioridad. Así sea con, no sé, unos 5 sacos de viento, como sea. Pero por lo menos esa es nuestra prioridad, nuestro miedo, pues, porque ya nosotros ya nos vinimos, estábamos durmiendo en la calle, pero no podíamos seguir durmiendo en la calle, por lo menos yo tengo un niño, no puedo tener en la calle. Y bueno, ya nosotros estamos durmiendo en la sala, no en los cuartos, sino en la sala, por el miedo de que ahorita la lluvia. Pero bueno, sí, esa es nuestra prioridad. El cerro, pues. El cerro para hacer como un muro ahí, no sé, que se pueda hacer para poder sostener por lo menos aquella casa con este, que no se termine de venir.
3: En la casa de Saavedra viven 5 adultos y un niño, mientras que en la vivienda de su abuela habitan otras 5 personas. Desde Carabobo, Rosimar Sánchez, Radio Fe y Alegría Noticias.
2: Gracias, Rosimar. Nosotros avanzamos con más información a esta hora de la tarde. Vamos al portal de la casa Radio Fe y Alegría, donde en uno de sus principales titulares aseguran que habitantes de la ciudad de Maturín han denunciado irregularidades en el cobro del pasaje de transporte público en diversas rutas de la ciudad, señalando que sobre todo en las rutas largas, donde se cobra desde 400 a 500 bolívares en la mayoría de ellas, mientras el pasaje largo está estipulado en la Gaceta Oficial en 210 bolívares. Según señaló Cruz Albaaca, quien es uno de los habitantes de Los Godos, aseguró que tienen que trabajar todos los días, y lo que los niños que van a ir a la escuela, y además los que tienen alguna persona con alguna enfermedad o alguna condición, ¿cómo hacen para salir diariamente de su casa?, se preguntaba Albaaca ante el tema del pasaje en Maturín. Aseguró que no hay estabilidad económica firme que les dé garantía de que van a tener un aumento salarial acorde a las condiciones por las cuales se están pasando en estos momentos. momentos. El llamado de la gente es a las autoridades para que tengan y hagan más supervisión en las unidades de transporte para que garanticen el cobro y pago estipulado del pasaje público para así crear un mejor servicio de transporte en la ciudad. Por su parte, conductores consultados afirmaron que fue a menudo los pasajeros de alguna manera no pagan el pasaje completo que corresponde. Esto les perjudica a ellos, señalando además que aún no han recibido tabuladores con el nuevo ajuste del pasaje. Dijo Joan Jiménez, también uno de los conductores de la ruta 26 de la zona industrial, aseguró que no pueden dar la información concreta porque tienen además o no les han bajado ninguna de las informaciones con respecto al tema del tabulador, pero que hay además un mucho desequilibrio en el pasaje porque hay muchas personas que no pagan el pasaje completo, asegurando que todo el tiempo dan 130, otros 140 y otros incluso 100 bolívares. Dijo que siempre se maneja así y que, bueno, aumenten el pasaje o no, siempre será igual. Así que esto es una nota que usted puede ampliar en nuestro portal de la casa, Radio Fe y Alegría Noticias. Vamos a hacer la segunda pausa y luego tenemos más información.
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2: Doce de 21 minutos, gracias por seguir en sintonía de Radio Fe y Alegría. Atención, vamos a seguir repasando hasta ahora qué pasa en las regiones.
5: ¿Qué pasa en las regiones?
2: Comentarles que damnificados de Macuto en La Guaira están pidiendo mayor atención por parte de las autoridades del país. José Blanco nos informa.
10: El señor William Soler, quien perdió su apartamento durante los terremotos en la localidad de Macuto, estado La Guaira, enfatizó que han recibido la ayuda por parte de la sociedad civil y por representantes de las empresas privadas que se abocaron a las horas siguientes a darse a conocer la noticia. Soler manifestó sentirse desasistido por parte del Ejecutivo Nacional como por el gobierno regional y municipal.
11: Este terremoto nos agarró todo el mundo de sorpresa, que arrastró muchos muertos. Que esto ha sido tan horroroso que nosotros no sabemos ni qué hacer porque no hemos tenido ayuda de nadie, nada más la empresa privada. Nos dieron colchones para carpas, porque el gobierno que va, se lavó las manos. Gracias a que las empresas privadas que están ahora apoyando, los tractores que son alquilados y nos están dando el apoyo de limpiar esto, pero que va, esto es muy grande, esto es para rato, porque yo calculo un año, 6 meses. Pero sí debíamos darle un jalón de oreja al gobierno para que se ocupe de la gente de aquí, porque estamos sin agua. Fuimos más bien, olvidado por la gente de este gobierno. Aquí nosotros hemos unido en la comunidad, pero que va ni el consejo como ni el consejo de aquí del Punta Brisa están dando la tarea de ayudar un 100%. Gracias a Dios que la estamos comiendo, porque la empresa privada nos están dando alimentación.
10: Desde Caracas, José Blanco, Radio Fe Alegría, Noticias.
2: Gracias, José. Bueno, y hasta ahora también les comentamos que habitantes de la comunidad indígena de Bajo Hondo cerraron la carretera nacional El Tigre Cantaura la noche de este martes. ¿Por qué? Bueno, dejemos que sea nuestra compañera Ada Ibelice Figueroa quien nos amplíe.
12: Alrededor de 2 horas permaneció cerrada la carretera nacional El Tigre Cantaura en el estado Anzoátegui la noche de este martes 4 de agosto. En una acción que se llevó a cabo por parte de los habitantes de la comunidad indígena de Bajo Hondo en el municipio Freites, a la altura de la estación de servicios La Cabaña, en rechazo a la detención de 2 de sus pobladores. En una acción que inició a las 9:30 de la noche, donde momentos después que se supiera sobre el procedimiento realizado por la Policía Nacional Bolivariana, en el cual se vieron involucrados el propietario de la estación de servicio La Cabaña y un trabajador que labora como bombero en el concesionario. Se pudo conocer que los miembros de la comunidad, el dueño de la gasolinera y el bombero, estaban realizando su trabajo cuando fueron abordados por las autoridades, lo que generó el clima de tensión en la zona. Sin embargo, pasada a las 10:30 de la noche, tras confirmarse la puesta en libertad de ambos hombres, los manifestantes procedieron a despejar la vía, restituyendo por completo la circulación de los vehículos en ese tramo vial. Aunque el tránsito volvió a la normalidad, los habitantes expresaron su preocupación por los constantes operativos en la gasolinera, por lo que exigen mayor claridad por parte de las autoridades para así evitar que se repitan incidentes que alteren la paz en ese sector. Esta es la información que tenemos desde la zona sur del estado Anzoátegui, Ada Ibelice Figueroa, Radio Fe y Alegría Noticias.
2: Gracias, Ada Ibelice. Bueno, vamos a continuar con más información, y es que el mal estado de la carretera del sector Pueblo Viejo sigue provocando accidentes de tránsito en Guasdualito, estado Apure. Nuestro compañero Rómulo Zapata nos amplía a esta hora de la tarde.
13: El mal estado de la vía ha incrementado los accidentes de tránsito en las comunidades de la comuna Bravo Pueblo del sector Pueblo Viejo en Guasdualito. Los vecinos piden a las autoridades la intervención para que se realice un bacheo y se elimine esta situación. Escuchemos.
14: A este servidor ha tenido que recoger como unos 3 o 4 accidentados, sobre todo los fines de semana, de 5 a 6 de la mañana. ¿Por qué? Porque pues esos huecos se están profundizando cada día más, entonces bueno... La advertencia es para las autoridades que solucionen.

0: a los vecinos, a todo el mundo.
1: Sí, efectivamente han ocurrido situaciones donde ha habido lesionados. No permitamos de que ocurra un accidente fatal.
2: Por parte de Desarrollo Urbano de la Alcaldía del municipio de San Antonio Páez, se nos informó que está previsto el arreglo de esta vía para evitar más inconveniente, solo que se espera realizar unos trabajos porque allí se requiere sacar unas bombas y así poder solucionar el problema. En la información desde Guastualito, capital del municipio de San Antonio Páez, en el estado Apure, Rómulo Zapata, Radio Fe y Alegría Noticias.
3: Gracias, Rómulo. Son las 12 de la tarde, 27 minutos. A esta hora también les comentamos que en la comunidad Los Semerucos de Sabana Grande, en Barquisimeto, están clamando por asfaltado para sus calles. Yosimar Pereira nos presenta la siguiente información.
4: Más de 180 familias en la comunidad Los Semerucos, ubicada en el sector Sabana Grande de la parroquia El Cuquí, en el estado Lara, enfrentan graves dificultades para transitar debido al deterioro extremo en sus calles. Los habitantes denuncian que con cada lluvia las vías de acceso se convierten en un río de barro, lo que ha provocado caídas en adultos mayores, dejando vehículos atrapados y dificultando la atención de emergencias en la zona.
5: Aquí en esta comunidad, es una comunidad que cuenta, ¿verdad?, con 189 familias, ¿verdad? Nos aprobaron un recurso para el proyecto de acueducto. La empresa que realizó este trabajo, pues ellos hicieron las conexiones y esas cosas sin tener el proyecto y el permiso en mano todavía. La comunidad se le afrontó y se le dijo que venía haciendo el trabajo mal porque también las tuberías que colocaron no eran las que correspondían. No importa que tienen el granzón aquí, uno se encarga de regarlo y de emparejarlo en la carretera. Lo importante es que se traiga, pues que no lo tenemos, pues.
4: Ante esta situación, hacen un llamado urgente a los entes gubernamentales para que les suministren material de relleno o granzón con el objetivo de emparejar las calles y recuperar la vialidad de este sector. Es el reporte desde Barquisimeto, Yosimar Pereira para Radio Fe y Alegría Noticias.
3: Gracias, Yosimar. Son las 12, ya 28 minutos prácticamente de la tarde. Vamos a hacer una nueva pausa y luego tenemos nuestra entrevista del día.
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3: Doce, 31 minutos de la tarde. Gracias por estar en sintonía de Radio Fe y Alegría. Vamos de inmediato a presentarles nuestra entrevista. Bueno, y es que ha pasado más de un mes desde los terremotos en Venezuela y son muchas familias, personas afectadas que siguen presentando angustias, pesadillas, una situación fuerte en temas de salud mental. Es por eso que para hablar de cómo identificar estas señales para hacer frente justo a esta crisis emocional, nuestro compañero Abelardo Rojas conversó con Francis Bottini, psicóloga y vicepresidenta del Colegio de Psicólogos del Estado Bolívar. Vamos a escuchar a Abelardo justo con esta profesional de la salud, quien nos informa y nos da herramientas para llevar a cabo esta situación. Adelante, compañero.
11: Gracias por el pase, Fran. Un saludo a esta hora a todo el público que permanece en sintonía desde Punto y Seguimos, la revista informativa de Radio Fe y Alegría Noticias. Ya han pasado más de 5 semanas desde los terremotos del 24 de junio. Las imágenes de destrucción, pues, han quedado un poco atrás, pero las heridas emocionales de quienes perdieron sus hogares, sus seres queridos y que aún viven en los refugios siguen abiertas. El miedo, la angustia, la incertidumbre no se desvanecen con el tiempo y cuando no se atienden pueden llevar a consecuencias muchísimo más graves. Para hablar un poco de cómo identificar estas señales y qué hacer frente a una crisis emocional, como cuidar nuestra salud mental en medio de una emergencia como esta, hoy conversamos con Francis Bottini, psicóloga y vicepresidente del Colegio de Psicólogos del Estado Bolívar. Un saludo y bienvenida a Punto y Seguimos.
12: Abelardo, muchas gracias de verdad por la invitación. Para mí es un privilegio y un honor poder compartir no solamente con tu programa, sino con tu radioescucha, con todas las personas que nos van a poder visualizar. En un tema

0: recuperación temprana, informó Ligia Apoyo, jefa de misión del organismo en el país. Aseguró que sigue habiendo necesidad y que se mantiene una situación de emergencia, aunque pasó más de un mes. Asegura que entraron en una fase importante para identificar soluciones a largo plazo, aunque sigan siendo transitorias para la población que ha sido afectada, dijo Poggio a entrevista en el circuito Onda de Unión Radio. Comentó además que esta etapa contempla acciones destinadas a facilitar el retorno de las familias afectadas y viviendas consideradas seguras, y que los equipos de la OIM han identificado hogares que necesitan reparaciones menores antes de ser habitados nuevamente, además de evaluar edificaciones con etiquetas amarillas para ejecutar trabajos que permitan el regreso de sus residentes. También destacó que la recuperación después de un evento de gran magnitud requiere coordinación entre distintos sectores y advirtió que este proceso puede prolongarse durante meses dependiendo del esfuerzo conjunto de autoridades, organismos internacionales y además de la sociedad civil. La OIM concentró la primera fase de su respuesta en las operaciones de búsqueda y rescate durante las dos semanas posteriores al evento para localizar a personas con vida y atender a los lesionados. Ahora, en esta tercera fase, el enfoque está en las soluciones duraderas para las familias damnificadas, mientras la organización mantiene su despliegue en el país con más de 100 personas trabajando en coordinación con las autoridades y la Comisión Presidencial para la Recuperación, de alguna manera subrayando que la emergencia no ha terminado y que las necesidades persisten a más de un mes de los devastadores terremotos. Esto es una nota que destaca hasta ahora el portal El Nacional. Bueno, y a propósito de temas del terremoto, al menos 1.579 personas siguen desaparecidas desde el pasado 24 de junio y que han dejado además 6.125 muertos, confirmó el gobernador del estado La Guaira, José Alejandro Terán, de la información que ellos mismos han recibido directamente de los familiares. Según el gobernador de La Guaira, aseguran que tienen 1.579 personas en sus registros como desaparecidos. Terán señaló que puede que alguna de las personas reportadas como fallecidas esté en el listado de desaparecidos porque aún, según ellos, no han sido certificados por los organismos forenses para poder legalmente darle el estatus de fallecido. Esta cifra se conoce un día después de que las autoridades publicaran su más reciente informe sobre los terremotos, en el cual el número de muertos alcanzó los 6.125 tras sumar otros 579 fallecidos con respecto al balance anterior. El nuevo recuento tiene un diseño distinto a los anteriores y excluye cifras como la de los heridos, damnificados y edificios colapsados, e incluye otros como las viviendas entregadas, que son 287. El boletín informativo semanal correspondiente a la etapa de reconstrucción señala también que 43.679 viviendas han sido evaluadas y que de un total de 41.624 hay 9.866 que están restringidas, 6.433 en alto riesgo, según el presidente del Parlamento, Jorge Rodríguez. Por su parte, Provea exigió en la víspera de esta situación al mismo gobierno venezolano actualizar la cifra de fallecidos, de desaparecidos, que fue congelado además el pasado 25 de junio. Esto es una nota que tiene a esta hora de la tarde el portal Banca y Negocios. Bueno, y avanzamos con más información, y es que madres, familiares y defensores de derechos humanos instalaron este martes una mesa simbólica para demandar la protección de la vivienda de todos los detenidos por causas políticas en Venezuela, en un acto que mantuvieron pese a la postergación de una mesa de diálogo entre el gobierno y un sector de la oposición. Durante la acción, los participantes colocaron sobre una mesa los nombres y los rostros de los seres queridos detenidos y realizaron una lectura simbólica en la que reiteraron los riesgos que enfrentan tras meses o años de reclusión, insistiendo en que la vida de quienes permanecen bajo custodia no puede esperar y que las conversaciones políticas pueden cambiar de fecha, pero la urgencia humanitaria permanece. El Comité por la Libertad de los Presos Políticos destacó que los terremotos del 24 de junio hicieron aún más evidente la vulnerabilidad de los detenidos y la necesidad de adoptar decisiones urgentes para resguardar su integridad. Bajo el lema "Libertad es humanidad y la libertad es la respuesta humanitaria", los familiares exigieron la libertad de todos los presos políticos por motivos políticos como medida de protección inmediata, subrayando que las conversaciones pueden esperar, pero la vida no. Esto es una nota que destaca a esta hora de la tarde el portal Efecto Cocuyo. Antes de ir a la pausa, les invitamos a seguir nuestra comunidad informativa en www.radiofealegrianoticias.com y en las redes sociales @radiofealegría. Hacemos la primera pausa, amigos, y luego venimos con más.
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0: Once minutos, gracias por seguir en sintonía de Radio Fe.
6: Indispensable para el cuidado de la salud mental y para estos momentos que estás diciendo de las personas que pues piensan que no tienen ya un futuro. Y esta es una señal de alarma. Cuando yo siento como ser humano no vislumbro un futuro, siento que después que termine esta fase ya no hay nada más para allá, es una alarma que los que estamos cerca podemos detectar y buscar la ayuda para esa persona.
7: Y desde su perspectiva psicológica, hablando un poco de estas personas que se encuentran en los refugios, donde las condiciones de hacinamiento, la incertidumbre son constantes, ¿cuáles serían esas recomendaciones prácticas que pueden seguir las familias para mantener su salud emocional y prevenir este estrés agudo del que nos viene comentando, o algo inclusive más grave? Estamos hablando de cosas como mantener rutinas, cuidar la exposición a las noticias que siguen siendo constantes y algunas veces bastante preocupantes.
6: Así es, y seguir rutinas, seguir nuevas rutinas, porque me cambió todo, o sea, de estar en mi privacidad, pierdo la privacidad, me desplazo de la zona donde estaba, estoy alrededor de otras personas que probablemente no conozca, con otro tipo de costumbres dentro de la misma cultura venezolana, y eso, pues, el perder el estatus, la privacidad, hace mellas en mi psiquis también. Entonces, estas recomendaciones que podríamos tener a mano y que son sencillas son técnicas de respiración que hemos repetido muchas veces, la técnica de 4-4-4-4, y esa es en 4 segundos inhalo, retengo 4 segundos y exhalo en 4 segundos y puedo repetirla 4 veces.

0: que esa conexión con el aquí o el ahora vaya de alguna manera descargando esa energía y equilibrando mi sistema nervioso central. Las redes de apoyo son importantes, estos grupos que hacemos para conversar, pero no para recordar la tragedia, sino para distraer la razón, para conversar de qué cosas normalmente hacía, de esos recuerdos buenos. Juegos lúdicos son importantes también, no solamente para la población infanto-juvenil, sino para el adulto, algún tipo de manualidades, pero definitivamente las redes de apoyo en este momento van a jugar un papel crucial.
1: Ya para ir cerrando, porque se nos acaba el tiempo, nos gustaría conocer un poco el mensaje que le daría a estas familias que están en estas zonas de refugio, que han perdido todo y sienten pues que ya no pueden más, y cómo pueden empezar a reconstruir su estabilidad emocional paso a paso y bueno, afincarse en lo que usted bien comenta, estas redes de ayuda, incluso para esas personas que por diferentes motivos no pueden acudir a psicólogos ni tampoco a una ayuda profesional, un poco apoyarse en estos espacios para pues mitigar un poco el impacto de toda esta experiencia.
0: Ok, mi mensaje desde el Estado Bolívar es: no están solos. El Colegio de Psicólogos del Estado Bolívar tiene una página activa, un link que pueden buscar dentro de nuestra página de Instagram, arroba Colegio Psicólogos Bolívar, que es Psicólogos para ti. Está a disposición de lunes a lunes en horarios desde las 6 de la mañana hasta casi las 12 de la noche para hacerles la atención de primeros auxilios psicológicos. Y ya comenzamos con una nueva fase que son las terapias breves, donde usted va a escoger cómo quiere ser atendido, si a través de una videollamada, si a través de una llamada, si a través de mensajes de WhatsApp. Usted va a elegir la forma en que se sienta cómodo. Estamos preparándonos para las siguientes fases. Queremos ayudarlos. No están solos, le repito. Refugiarnos en la espiritualidad, no estoy hablando de religiosidad.

0: de seguir adelante, las ganas de transformarme. Definitivamente el llamado es a reconstruirme, no es de un día para otro, es un proceso, el proceso de cada uno es individual, es único, no se parece al del otro, pero tener las ganas de hacerlo. Cuando sienta que no tengo las ganas, busco los psicólogos que sí estamos dispuestos y busco las redes de apoyo. Ese es mi mensaje, cargado de esperanza, porque sí podemos.
1: Excelentes sus recomendaciones. Hoy hemos conversado con Franci Bottini, psicóloga y vicepresidenta del Colegio de Psicólogos del Estado Bolívar, quien nos ha recordado que el dolor emocional también es una emergencia y que aún en este tiempo en el que ya están pasando las heridas, todavía hay ciertas heridas que permanecen invisibles y que requieren atención y sobre todo acompañamiento. Franci, muchísimas gracias por su tiempo, por compartir con nosotros estas herramientas para cuidar nuestra salud mental en medio de una situación de crisis.
0: Gracias a ti, Abelardo. Muchas gracias de verdad.
1: Y permanezca con nosotros en sintonía de Punto y Seguimos, donde seguiremos explorando más informaciones. Volvemos contigo, Frank.
2: Así es, Abelardo, y antes de seguir explorando más información, hacemos una pausa obligatoria y luego venimos con más información. No se me vaya.
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2: Doce de 48 minutos, seguimos con más información. Vemos a esta hora de la tarde información que se generó en horas de la mañana, y es que el movimiento Fe y Alegría ofreció una rueda de prensa para dar a conocer en qué condiciones están las escuelas, también el personal y alumnos tras el terremoto en Venezuela, pero además hablaron sobre las condiciones socioeconómicas del personal docente, que según ellos también forma parte del proceso de reconstrucción. Dejemos que sea Pedro González desde Caracas quien nos amplíe.
7: Amigas, amigos de Radio Fe y Alegría, nos encontramos con Rafael Peña, él es director de la Escuela Técnica de Fe y Alegría San José Obrero y participante de esta rueda de prensa que se llevó a cabo el día de hoy en la ciudad de Caracas, donde ofrecían un balance acerca de instituciones afectadas, pero también ofrecían un balance acerca de las condiciones salariales de los docentes. En función de las condiciones salariales del personal docente, eso que gana un docente hoy alcanza para seguir llevando una educación de calidad para los estudiantes.
8: Bueno, como lo hemos dicho, desde el 2019 hemos venido hablando de condiciones laborales. La contratación colectiva estuvo hasta el 2018 y a partir de ahí no hubo, ahí se perdieron muchísimos de los beneficios en las condiciones laborales del personal. Efectivamente, como lo colocaba, yo por ejemplo soy director de un colegio, tengo 27 años de servicio, tengo maestría y mi sueldo son 767 bolívares. Es decir, ni un dólar para ni un dólar mensual. Y a eso le tengo que agregar si tengo transporte. y ya lo viéramos cómo ha aumentado 4 veces el transporte aquí. Efectivamente es insuficiente, ya lo hemos dicho por diferentes vías, y si adicionalmente a ese salario que tenemos se quitan los bonos especiales que decreta el ministerio, que por el convenio nos corresponde, más difícil hace eso. Lo que pasa es, y por eso digo, se ha confundido el hecho de pensar que como somos docentes y tenemos vocación, y esa vocación significa sacrificio, y no significa sacrificio, significa convicción, significa compromiso, significa trabajo, significa saber el valor que tiene cada persona y cada estudiante de un derecho a su educación, y eso es lo que seguimos reivindicando y fortaleciendo en Fe y Alegría.
7: ¿Tienen conocimiento si la Asociación Venezolana de Educación Católica ha establecido algunos puentes de comunicación con el gobierno nacional para que puedan ser incluidos dentro de lo que son estas políticas de bonificación?
8: Desde el 1 de mayo, el licenciado Ángel Tobar, que es el presidente de ABEC, ha estado haciendo gestiones, y no solo desde ahorita, ¿oí? Ya él tiene años haciendo gestiones por varias cosas que nos han preocupado, lo que tiene que ver el 9% de la ley de pensiones, lo que tiene que ver muchas veces con esas atribuciones que el CNI ha estado impidiendo en algunos casos los colegios, lo que tiene que ver, por ejemplo, también lo del INSE. Es decir, ha venido una gestión bien importante, solo que no se ha materializado en acciones concretas. Y específicamente con estos datos de las reivindicaciones, los bonos que se han dado, también nos ha enviado las comunicaciones que ha enviado el ministerio. También nos ha hecho ver la respuesta que el ministerio estuvo dando en una oportunidad el 10 de junio, que le dio la respuesta a eso. Pero de aquí hasta acá sé que sigue haciendo acciones, pero no se ha tenido ninguna respuesta en concreto del ministerio para eso.
7: Bien, amigas y amigos, conversábamos con Rafael Peña, el director de la Escuela Técnica de Fe y Alegría San José Obrero. Es toda la información por el momento. Desde Caracas, Pedro González, de Radio Fe y Alegría Noticias.
2: 12:51 minutos. Atención, trabajadores de la salud están denunciando una supuesta discriminación. ¿Por qué? Bueno, dejemos que sea Javier Guaypo quien nos amplía a esta hora.
9: Alrededor de 5.000 trabajadores de la salud dependientes de Gobernación del Estado Anzoátegui siguen a la espera de que se les paguen 3 bonificaciones especiales que sí han recibido empleados de este sector adscritos al Ministerio de Salud. Así lo indicaron algunos dirigentes sindicales que realizaron este miércoles una asamblea en las instalaciones del Instituto Anzoatiguense de la Salud, mejor conocido como Saludans.
10: Le estamos haciendo un llamado al ciudadano gobernador que ponga su mano a su corazón, que también aquí hay trabajadores y están pasando la misma crisis que estamos pasando en el sector salud, porque aquí no hay trabajadores ni de primera, ni de segunda, ni de tercera. Son aproximadamente 5.000 trabajadores, incluyendo profesionales de la medicina, administrativo y personal obrero.
11: Para nosotros esa es una discriminación, y el gobierno lo que está es que se crea un conflicto entre la masa de trabajadores. Por tal motivo le hacemos un llamado al gobernador del estado, que con los recursos que tiene propios y los que recauda aquí, que por favor nos sentemos para buscar una solución a este problema.
9: Otros voceros insistieron en que sus ingresos actuales no les alcanzan para cubrir sus necesidades, por lo que ven injusto que se paguen bonos y a ellos los dejen por fuera.
12: Solamente estamos contando con unos salarios de $240 mensual, que no alcanza para nada debido a que ha aumentado los dólares, aumenta la comida, aumenta el gas, aumenta el transporte, lo único que no aumenta es el salario.
9: Hay que señalar que días atrás un grupo de dirigentes sindicales se reunió con la secretaria general de gobierno de la entidad, Katiuska Homsi, donde se tocó el tema de las bonificaciones, pero los dirigentes no recibieron respuestas satisfactorias. Finalmente indicaron que siguen buscando mecanismos de presión que no impliquen acciones de calle, aunque no lo descartan por completo. Desde el estado de Anzoátegui, Javier Guay por Radio Fe y Alegría Noticias.
2: Bueno, y de Anzoátegui nos vamos hasta Maracaibo. Los habitantes del sector Brisas del Sur están denunciando que tienen una década con problemas de aguas servidas. Reporta a esta hora Yuhat Barrios. Adelante.
13: Establecemos este contacto informativo desde la ciudad de Maracaibo, en donde en la urbanización Villas del Sur, los vecinos de esta comunidad hacen la denuncia por un problema que está presente desde hace aproximadamente 10 años. Un problema de aguas servidas, el cual ocasiona problemas de salud y malos olores que afectan a las personas que hacen vidas en esta zona.
14: Imagínate, tenemos ya aproximadamente con esta ya más de 1 mes y medio que esta se ve más afectada. E incluso allá más abajo está la otra, como te comenté, la que tiene 15 años, que solamente se han venido a medio resolver y no se resuelve el problema desde la raíz. Esta de acá, bueno, nos pidieron unos reportes, se hicieron ya unos reportes por la Venat, Hidrolago Vino, ya más o menos saben cuál es la situación a resolver. pero no han solventado más nada. Ellos vinieron en una oportunidad y vieron que donde está como la salida madre hay unos escombros, hay unas cosas, hay que hacer unas limpiezas. Fuera de allí, cuando retiraron la comunidad que estaba Carlos Yupa, se quedaron esos escombros allí y eso no lo han venido a terminar de limpiar. Asumimos que todo esto es consecuencia de esa movilización que hubo allí, pues, de la limpieza que hicieron, pero no se culminó. Y de verdad que pedimos que por favor vengan para acá, hay demasiados ejenes, incluso hasta una culebra salió en una de las viviendas de acá.
15: A todo, aquí hay como 20 niños de aquí para allá, y estas infecciones son de esa misma vaina, de la misma vaina que las aguas negras se me meten. Entonces le ponen la tapa, y cada vez que le ponen la tapa es peor, porque no sale ni por allá, ni por aquí, ni por ningún lado. Entonces se devuelve el agua y se mete para todas las casas de aquí. Y eso es día, tarde, noche, madrugada. Cuando llueve nos tenemos que parar a sacar agua negra, porque no pasa el agua de aquí, pero ya no pasa. Estamos cansados de esto ya, sinceramente.
16: Por lo menos cuando no hay luz.
15: No, cuando no hay luz es peor, porque han caído carros aquí, entonces opta por poner la tapa. Y le digo, coño, si le ponen la tapa es peor, porque entonces la poquita agua que sale por arriba no presuriza toda esta parte de aquí y nos mete todo el agua para la casa.
17: Más de 10 años presente esta problemática en esta comunidad y comunidades cercanas como lo es Brisas del Sur. Habitantes afirman que el Consejo Comunal y propietarios de la urbanización han realizado el llamado a los entes gubernamentales para que se aboquen para buscar solventar esta problemática. Esta situación ha traído problemáticas como lo es la proliferación de zancudos, ciempiés y culebras, lo cual atenta con la calidad de vida de las personas que hacen vida en esta comunidad. Desde la ciudad de Maracaibo, Yohat Barrios, Radio Fe y Alegría Noticias.
2: Gracias, Yohat. Vamos de inmediato hasta el Nula, porque ciclistas de la tercera edad van con fe al Santo Cristo de la Grita. Nuestro compañero José Leonel Gutiérrez nos amplía.
18: Amigos de Radio Fe Alegría y punto y seguimos a esta hora del mediodía. Estamos en el páramo El Zumbador, donde ya estamos muy cerca de la Grita, y vamos a conocer las experiencias de las personas de la tercera edad en ciclismo. 62 años, ¿su nombre?
19: William Cárdenas Mesa.
18: ¿De dónde viene?
19: De Rubio.
18: Bueno, su experiencia a esta edad de venir en bicicleta hasta la Grita y al Santo Cristo.
19: Son 4 años de experiencia, nos ha tocado duro, pero ahí vamos. Bien. Con mis compañeros, somos varios, somos como 50 que venimos, están regaditos por aquí.
18: ¿A esta edad qué representa para usted venir?
19: Para mí es todo por Dios y por nuestra Santísima Virgen.
18: ¿Qué le tienes que decir a Dios, a la Santísima Virgen, por esta peregrinación 2026 y en bicicleta de Rubio, que está bastante lejito de la Grita?
19: Pues pedirle mucho a mi Dios que nos siga dando salud, fuerza, energía y que se arregle esta situación de nuestro país de Venezuela, y que para nuestra familia, para todo el mundo, y me siento orgulloso de ser ciclista.
18: Bueno, un ciclista, Táchira también es una tierra de ciclismo, de eventos ciclísticos, y la peregrinación, la fe también va marcada en esta bicicleta en diferentes partes de la zona montañosa. Con un viento, un frío tremendo, estamos, y como pueden escuchar de fondo, está esta peregrinación, muchas personas de la tercera edad, muchos caminantes, pero hay que decirlo con la novedad de que son los vehículos particulares, grandes y pequeños, quienes han marcado la pauta con los puntos de hidratación en toda la carretera que va desde San Cristóbal hasta la Grita por la zona montañosa del páramo El Zumbador. Es parte de la información, en horas de la tarde inician las actividades en el Santuario Nacional, una de ellas es la actividad de los niños con el obispo y la vigilia que va a arrancar en el Santuario Nacional. Es parte de la información, regresamos con todos ustedes a los estudios.
2: Gracias, Leo. 12:58 minutos, no hay tiempo para más. Llegamos a ustedes gracias a la Subdirección de Comunicaciones de Burmelis Villalobos, en la producción y programación nacional Anthony Galindo, en la producción informativa de este espacio Abelardo Rojas, con la asistencia a producción de Albanis Rodríguez. En los controles estuvo Jorge Pérez, en la conducción Fran Peña, acompañados por los periodistas de Radio Fe y Alegría, todos bajo la dirección de la profesora Vidalina Campos. A usted muchísimas gracias por haberse conectado con nosotros. Recuerden seguir en sintonía de la Red Nacional de Radio Fe y Alegría. Buen provecho, será hasta la próxima oportunidad.
3: Así. Así concluye esta emisión de Punto y Seguimos, una producción de Radio Fe y Alegría, Red Nacional. 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Y 59 minutos. ¿Sabes qué es el antivirus?
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5 minutos de la tarde, Venezuela. Sean todos y todas bienvenidos a esta nueva emisión de su programa En Este País, a través de nuestra red nacional de radios En Fe y Alegría para toda Venezuela. Estamos transmitiendo completamente en vivo y en directo a través de nuestro canal de YouTube, Radio Fe y Alegría Barquisimeto, como señal matriz para todo nuestro país. Además, también nuestro streaming de la www.radiofeyalegrianoticias.com. Son exactamente la 1:06 este 5 de agosto, y como siempre estamos listos y preparados, un equipo completo de profesionales de la radiodifusión en nuestro país para brindarles la emisión del día de hoy. En el control técnico y producción, Fernando Rivas; en la subdirección de comunicaciones, a Wilmelis Villalobos; en la coordinación de producción y programación nacional, Anthony Galindo; en la conducción durante este mes, las vacaciones de nuestro compañero José Drevíez, está su servidora Josie Mar Pereira, y por supuesto bajo la producción también de nuestra querida compañera Estefanía Alvarado. Así que hoy estamos listos, preparados. Usted puede seguirnos a través de nuestras redes sociales, somos arroba Radio Fe y Alegría, y también arroba Fe y Alegría BE, para que pueda estar al tanto de todas las informaciones más importantes de nuestra red, pero mucho mejor, para estar al tanto de lo que ocurre en nuestro país. Somos una red nacional, más de 20 emisoras interconectadas a lo largo y ancho de Venezuela, con periodistas comprometidos con la verdad, además también de este movimiento Fe y Alegría que está en toda Venezuela, pero también en el mundo entero, creciendo cada día más. Hoy, como siempre, en esta Venezuela que no se detiene, el programa En Este País está pues presentando cada idea, cada proyecto que está sumando, y les damos la bienvenida con esta frecuencia donde analizamos todos los días, de lunes a viernes, las tendencias, los negocios que están impulsando a nuestros emprendedores, empresarios, para que encuentren esa ruta exacta hacia la prosperidad y ese aporte tan valioso que le brindan a nuestro país. Así que para nosotros es un verdadero placer poder compartir el día de hoy con todos ustedes, y de esta manera damos inicio al recorrido por los principales titulares y noticias en el mundo del emprendimiento de Venezuela. Iniciamos con banca y negocios.com. Hoy enfocados en esta página web bastante importante a nivel nacional, indican que el fenómeno del Niño podría afectar negativamente el empleo en Latinoamérica. Los impactos del fenómeno del Niño sobre el empleo y los ingresos podrían concentrarse precisamente en quienes cuenten con menos herramientas.

0: También la logística y otros sectores económicos bastante claves en el mundo, sobre todo para Latinoamérica, con posibles consecuencias como el empleo, también la seguridad alimentaria y el aumento de precios de alimentos y energía, además también un mayor riesgo de trabajo infantil. Esta nota de políticas de la OIT titulada El Niño 2026-2027 y el mundo del trabajo en América Latina y el Caribe remarcó que este fenómeno representa un importante desafío, sobre todo para el empleo y el trabajo decente en la región. En este sentido, ellos han subrayado que los trabajadores informales rurales y quienes realizan actividades, por ejemplo, al aire libre, figuran entre los grupos más expuestos o vulnerables a la pérdida de ingresos, el deterioro en estas condiciones laborales y el riesgo para la seguridad y la vida en el trabajo. La OIT realiza o publica este estudio precisamente para hacer un llamado de atención a los organismos de cada país a tomar acciones frente a lo que son los impactos del fenómeno del niño, que se va a extender, como indica esta nota de prensa, hasta el próximo año 2027. Seguimos y lo hacemos de igual manera a través de bancaynegocios.com. Indican que riesgo país de Venezuela repuntó en julio, pero sigue siendo inferior al registrado en el año 2025. En comparación con junio, el más reciente índice de riesgo país de 7.193 puntos subió 568 unidades, pero en contraste con el cierre del 2025, este marcador ha caído en 5.481 enteros en valores absolutos. Nuestro país mantuvo el cierre de julio el mayor indicador de riesgo país de América Latina, con un índice de bonos de mercado emergentes, por sus siglas en inglés, de 7.193 puntos, a pesar de que este marcador ha venido mejorando sensiblemente desde el inicio del 2026. En comparación con junio del año pasado, el más reciente índice de riesgo país subió 568 puntos en términos relativos. Así que este índice de Venezuela ha caído un 62.15% en valores absolutos, recordando que este ha sido un análisis publicado por Bloomberg Línea. El problema de base es prolongado default de deuda externa que tiene nuestro país y que ya se extiende por casi una década. Son índices económicos que de alguna u otra manera impactan sobre la situación riesgo país de Venezuela, que ha repuntado para este mes de julio, el pasado mes de julio, pero sigue siendo inferior, a pesar de lo que ha ocurrido en nuestro país y el escenario que tenemos actualmente, al registrado en el año 2025. Indican además, entre otras noticias, que habrá expositores de nuestro país en la industria mundial del café, que se va a reunir en una cita bastante importante en Panamá. Ya está prevista esta presencia de expositores de países como Alemania, Brasil, también Qatar, China, Colombia, Corea del Sur, España, Francia y, por supuesto, nuestro país Venezuela, que va a estar allí haciendo presencia. La industria mundial del café va a tener un punto de encuentro central, que específicamente es la capital panameña, del 23 al 25 de octubre de estos próximos meses. Será el World of Coffee de Panamá 2026, la primera de estas citas que se realiza durante este año. Productores, compradores, exportadores, tostadores, baristas, fabricantes de equipos, distribuidores, profesionales de distintos mercados ya se van a dar cita en Panamá para establecer relaciones comerciales, descubrir nuevos orígenes y también proveedores, intercambiar conocimientos técnicos, y esto, por supuesto, es una plataforma bastante importante para el comercio mundial del café. 13 minutos, a esta hora realizamos nuestra primera pausa de la tarde. Usted manténgase allí, conectado con nosotros a la señal de Radio Fe y Alegría Venezuela, esto es En Este País, y recuerde que además también puede revisar nuestras notas web, página web www.radiofeyalegrianoticias.com. Allí toda la información de parte de nuestro equipo de periodistas de la Red Nacional de Radios de Fe y Alegría. Ya venimos con mucho más.
1: 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Una y 13 minutos.

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0: 1:16, seguimos con mucho más del programa En Este País, transmitiendo completamente en vivo y en directo para toda Venezuela a través de la Red Nacional de Radios de Fe y Alegría Venezuela. Hoy Barquisimeto como señal matriz, y pues a esta hora seguimos con este recorrido por las principales informaciones en el mundo del emprendimiento, recordando que este es un programa dedicado al 100% como plataforma o ventana para que aquellos emprendedores o empresarios puedan tener este espacio, ya que el mercado cambia, la economía pues se mueve y nuestro talento nacional responde con bastante innovación. Así que acá usted va a descubrir historias, estrategias, herramientas financieras que están transformando de la manera de hacer negocios hoy en nuestro país. Y hablando un poco de lo que hacen los emprendedores en Venezuela, vamos con un reportaje de nuestro compañero Marcos Roldán. Él nos cuenta cómo, a través del ingenio y la innovación, los emprendedores están en Ciudad Bolívar haciendo un trabajo excepcional. Así que, sin más preámbulo, vamos a escuchar.
1: Las máquinas callaron, la rutina diaria que sostenía decenas de familias quedó suspendida en medio de la incertidumbre. El mapa de nuestras regiones no solo se dibuja con frontera, se construye con la fuerza de su gente tras los sismos que sacudieron a la región. Volver a empezar no fue una opción, fue una necesidad. Y hoy los emprendedores locales trazan un nuevo camino. Moisés Loreto, un joven emprendedor del diseño gráfico, nos comenta cómo ha sido su día a día después de los terremotos ocurridos en el mes de junio.
2: Nosotros somos Tinta Miguel, nos dedicamos a la construcción, estampado y personalización de panelas, tazas, bordes, muchas cosas. Nuestra situación durante el sismo, gracias a Dios, estábamos laborando y pudimos salir a tiempo. Luego de esto tuvimos una fluctuación grave en las ventas, ya que las personas priorizaban lo que eran las donaciones y no adquirían mucho nuestros productos.
1: Sin embargo, la pausa no significó el final. En medio de la contingencia surgió la determinación clara, y detenerse no era una opción. Bastó un primer paso para limpiar espacio, también recoger las herramientas y abrir nuevamente las puertas.
2: Primero evaluamos la prudencia, ya que durante esos días vivimos un momento muy sensible para todos los venezolanos. Una tragedia de esa magnitud no es para cualquiera. Eso sí, paramos los posts de Instagram, paramos las promociones, paramos todo lo que era publicaciones. Pero lo que nos dio ese paso era recolectar a través de las ventas donaciones para hacérselas llegar a las personas afectadas. A raíz de eso fue que volvimos a publicar nuevamente nuestra cuenta.
1: Levantarse exigió cambiar la regla del juego. Los emprendedores adaptaron sus horarios y reestructuraron su producto para responder con urgencia inmediata a la gente. La innovación dejó de ser la teoría y se convirtió en una práctica diaria para ajustar los servicios y seguir siendo útiles con la realidad completamente distinta.
2: Primero, con mucha prudencia y contacto, ya que la situación no era nada fácil. Nuestras publicaciones, más que vender, era por ayudar a las personas que por medio de nosotros pudiéramos recolectar donaciones. Nosotros pertenecemos a la parroquia Sagrada Familia en Ciudad Bolívar, acá en el Perú, y donde nosotros apoyamos en un centro de acopio. Y poco a poco fuimos tomando el ritmo, sobre todo con mucho tacto, ya que la situación no se prestaba tanto para hacer videos, publicaciones sencillas, muchas cosas, y con un solo propósito, el de ayudar. Primeramente, darle gracias a Dios por darnos un día más de vida, ya que hubieron personas que no tuvieron la misma suerte que nosotros. Luego de esto, volver a iniciar, volver a empezar, aceptar que lo que pasó no es algo fácil, pero tampoco que nos detenga. Todo nuestro trabajo, se sabe que acá en Venezuela las cosas son difíciles, pero no es nada difícil para el venezolano, y más aún para un emprendedor. Mi mensaje de aliento para esas personas que están emprendiendo y se sienten afectados todavía es que sigan adelante, sigan con su sueño, claro, de la mano primeramente de Dios, y recordar que cada herramienta que ustedes tienen es algo que el Señor les ha otorgado. Entonces, como mensaje de aliento, utilicen esas herramientas para crear e imaginar todos esos productos que puedan realizar y así dar su granito de arena.
1: Hoy la región traza las líneas de un nuevo mapa productivo, no simplemente por la resiliencia, sino también la fuerza y la energía que da cada emprendedor a su negocio. De Ciudad Bolívar, Marco Roldán, para Radio Fe y Alegría Noticias.
0: Gracias a nuestro compañero Marcos Roldán desde Ciudad Bolívar con esta información, con esta historia de resiliencia y emprendimiento por parte de Tinta Amigo. Sí, definitivamente hacer las cosas bien, se trata sobre todo de mucha disciplina, de mucha constancia, pero a la vez mucho corazón. Y es precisamente la manera en la que están trabajando los emprendedores, no solamente específicamente los amigos Tinta Amigo, sino también todo Ciudad Bolívar y el país entero, y es justamente lo que queremos resaltar a través de nuestro programa y de nuestras emisiones. Vamos ahora a la lectura de un titular que pues nos pareció bastante interesante, y es que FedeCámarasRadio.com indica que los emprendedores venezolanos redefinen su eficiencia este 2026 potenciando todo por la inteligencia artificial. Y bueno, a pesar de que la inteligencia artificial causa cierto rechazo por algunos emprendedores para usarla, ellos indican y reseñan que en el dinámico ecosistema empresarial de Venezuela, la IA, la inteligencia artificial, ha dejado de ser una simple herramienta de consulta para convertirse en el motor de transformación estructural. En una entrevista exclusiva que ellos tuvieron con Eduardo Ebrard, a quien le enviamos un saludo porque también hemos tenido el placer de entrevistarlo acá para hablar sobre IA. Él es experto en inteligencia artificial generativa y analizó cómo esta tecnología está permitiendo a los emprendedores locales superar barreras históricas, sobre todo en el ámbito de los costos, el tiempo, comparando el momento actual con la transición tecnológica, por ejemplo, del año 2000. Han pasado 26 años y la urgencia de la adaptación es sumamente importante. Además, también que la ruta para el 2031, Ebrard la establece como una analogía contundente entre la situación actual y el fenómeno Y2K de finales de los 90. Según él, nos encontramos hoy en una ventana crítica de adaptación, con proyecciones que indican que para el año 2031, por ejemplo, cualquier empresa, cualquier emprendedor que no haya integrado la IA en sus procesos perecerá entre la competencia, es decir, va a tener una desventaja no solamente en el ámbito tecnológico, sino también va a ir impactado esto en su economía, porque la IA permite que un emprendimiento sea exageradamente económico al ahorrar recursos críticos y horas de trabajo manual. Eso lo destacó Eduardo Ebrard, donde dice que del lienzo físico a la conversación digital ya se está redefiniendo uno de los puntos más críticos sobre la evolución del producto mínimo viable. Así que tradicionalmente los procesos que requerían trabajar con otras metodologías, dominar complejos de diseños manuales, por ejemplo, hoy, como consultor metodológico, Ebrard dice que la IA está actuando ya en estructuras a partir de una conversación, por ejemplo, y bueno, definitivamente esto va a ser una ventaja competitiva en el contexto venezolano. Para proyectarse al año 2031, el emprendedor en Venezuela debe usar la IA, que ofrece una ventaja inmediata con capacidad de testear productos sin invertir un solo dólar o bolívar en la fabricación física. Además, también destaca que es posible realizar un buen análisis de mercado en tiempo real, identificando competidores cercanos o calculando algunos costos operativos y de materia prima sin levantarse de la silla. Es la tecnología que reemplaza habilidades y procesos, pero no reemplaza a las personas. Esto también lo destacó Ebrard con respecto a esta entrevista y esta reseña que realizan en FedeCámarasRadio.com. Nos parece bastante interesante y pertinente pertinente, porque la idea es que los emprendedores venezolanos también vayan adaptándose a lo nuevo, tratar de usar la inteligencia artificial como una simple herramienta de consulta para que sea el motor de transformación y la estructura total de su idea de negocio, emprendimiento o empresa. A esta hora nos vamos a una pausa, vamos a Avance Nacional y ya venimos con mucho más del programa En Este País a través de nuestra Red Nacional de Radios Fe y Alegría en todo el país.
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4: Una y 26 minutos.
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1: Muy buenas tardes y hasta ahora continuamos con más avances informativos. La reconstrucción de Venezuela es inviable sin priorizar el capital humano y el sistema educativo del país, así lo afirmaron representantes de Fe y Alegría ofrecer un balance a través de una rueda de prensa en la mañana de este 5 de agosto en la ciudad de Caracas. El director general del movimiento, el padre José Gregorio Terán, enfatizó que la recuperación nacional no depende únicamente del petróleo o de la infraestructura, sino de su gente, al tiempo que precisó que se requieren al menos $1,250,000 para reparar daños físicos en al menos 14 centros educativos afectados. Además, se informó sobre el impacto del entorno socioeconómico en las aulas, ilustrado como los casos de la unidad educativa Colegio Simón Bolívar, donde la matrícula se desplomó de 809 estudiantes a 309 debido a la migración desencadenada por la contingencia en la zona. Pese a este adverso contexto, la red educativa destacó resultados positivos que demuestran la resiliencia del sistema, que atiende actualmente a más de 94,000 estudiantes en 176 centros educativos y registró importantes logros en este año escolar, entre los que destacan 26,792 egresados, incluido 4,120 bachilleres técnicos, 492 nuevos técnicos superior universitario, 5,200 participantes en programas de educomunicación y más de 325 medallas en olimpiadas de matemáticas y otras disciplinas. Sin embargo, otros voceros se refirieron a la grave precariedad laboral que amenaza la sostenibilidad de la enseñanza en el país. Rafael Peña, director de la Escuela Técnica Fe y Alegría San José Obrero, precisó que el salario base se mantiene en apenas 130 bolívares desde hace 4 años, enfatizando que un docente con 27 años de servicio y maestría gana alrededor de 767 bolívares. Para un obrero con 33 años de servicio gana alrededor de 132 bolívares, al tiempo que rechazó también la exclusión de 800 colegios subvencionados de los bonos de responsabilidad profesional, al mismo tiempo que solicitaron a las autoridades gubernamentales el respeto al convenio establecido entre la Asociación Venezolana de Educación Católica y el Ministerio de Educación, haciendo énfasis en el artículo 109 de la Ley Orgánica del Trabajo a los trabajadores y trabajadoras. Ante esta realidad, docentes como Ivón González subrayaron que la educación no puede ser la cenicienta del país ni confundir la vocación con el sacrificio, recordando que sin educadores no hay escuelas y sin escuelas no hay futuro. Recuerden ampliar estas y otras informaciones en nuestro sitio web Radio Fe y Alegría Noticias.com. Les informó Pedro González.
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0: 1:32 de la tarde, Venezuela. Seguimos con mucho más de esta emisión de su programa En Este País a través de nuestra red nacional de radios en toda Venezuela. Hoy es 5 de agosto y a esta hora damos inicio a la entrevista En Este País del día de hoy. Bueno, tenemos el inmenso placer de compartir con Harry López hoy, conversando un poco sobre lo que es el tema de emprendimiento, lo que es tendencia. Y bueno, para presentar a Harry López, tenemos que decir que es educador, coach ontológico profesional, también de Agile Coach Business y Cultura Hacker, además emprendedor fundador de Vision Lab y estudio óptico visionlab.óptica, fundador de la comunidad de emprendedores de Triple Impacto. Ustedes pueden encontrarlo en redes @3impact.be y es mentor del Founder Institute Caracas y del Reto U 2026. Así que bienvenido, Harry López, a Radio Fe y Alegría Venezuela.
1: ¿Me escuchan bien?
0: Te escuchamos perfectamente, Harry. Bienvenido. ¿Cómo estás?
1: Es un gusto saludarte a ti y a toda tu audiencia. Muchas gracias por la invitación.
0: Sí, definitivamente queríamos conversar, una conversa bastante interesante contigo. Ya has estado acá en el programa En Este País en entrevistas anteriores con Rosender, pero bueno, definitivamente hablar sobre claves con respecto al ecosistema emprendedor el día de hoy, sobre innovación, tecnología, porque me gustaría saber, Harry, desde tu rol en la corporación Sipben y Cavedatos, ¿cómo ves, por ejemplo, esta adopción de tecnologías emergentes en algunas empresas venezolanas? Y bueno, sabemos que la brecha digital es complicada, pero ¿qué aceleradores faltarían en este ambiente para que sea perfecto para los emprendedores o gente que tiene negocios?
1: Sí, Yosimar, fíjate, el tema tecnológico sin duda es un espacio que todos deberíamos estar visualizando, abordando, quienes seamos emprendedores, estemos empezando, pero también empresas constituidas. Yo creo que ahí la clave, fíjate, es enfocarse no tanto en la tecnología en sí, ¿no?, sino en el problema que quieres resolver. Usando la tecnología, ¿no? Habilitando una solución con la tecnología. Yo creo que esa es la clave y definitivamente lo vemos en quienes tienen éxito hoy en Venezuela, ¿no? Quienes tienen éxito hoy en Venezuela utilizando tecnología son aquellos que, más allá de la tecnología per se, han usado las diferentes plataformas tecnológicas para resolver problemas importantes que tiene nuestra sociedad. Por ejemplo, todo el tema del acceso al crédito, ¿no? Hace algunos años el acceso al crédito en Venezuela estaba bastante limitado, y bueno, aparecieron soluciones tecnológicas que resolvían ese problema, pero más allá de la tecnología, repito, el tema es que solucionaba un problema importante. Hay otras tecnologías, por ejemplo, que estamos utilizando para el pago de estacionamiento, ¿no? Las grandes colas que se hacen en los pagos de estacionamiento, las colas que puedes tener para hacer compras, por ejemplo, en un establecimiento. ¿Cómo la tecnología puede habilitar una solución interesante a esos problemas? Me parece que es la clave de este tema.
0: ¿Y cómo esas tecnologías pueden usarse en el ámbito del emprendimiento, del empresariado, de un negocio, para facilitar también esos procesos que de repente en la normalidad o años anteriores pues parecían imposibles, pero como bien lo dices, hasta para pagar el ticket del estacionamiento, hoy los procesos son un poco más suaves? Bueno, sabemos que fundaste la comunidad de Triple Impacto. ¿Cómo puede un emprendedor, Harry, un emprendedor, integrar ese impacto social y ambiental en sus modelos de negocio, por ejemplo, sin descuidar algo que pasa mucho, la sostenibilidad financiera?
1: Correcto, correcto. Sí, eso va a depender mucho, Yosimar, de qué tipo de emprendimiento tienes, ¿no? Porque fíjate que en esta experiencia que tuvimos de Impact ya hace algunos años, y la comunidad se mantiene, lo que nosotros validábamos muy claramente es que, dependiendo de cuál era el enfoque del emprendimiento, ahí había que complementar, digamos, lo que te faltaba en tu modelo de negocio. Me explico, muchos emprendimientos que nacen con la intención, como todos los emprendimientos y todas las iniciativas económicas, por supuesto buscamos que esa iniciativa nos ayude a generar ingresos, ¿no? Nos ayude a generar una fuente de ingresos para nosotros, para nuestra familia, que en el futuro podamos emplear otras personas, etcétera. Pero si el enfoque está solo en lo económico, ahí es donde empiezas a empieza a ver un espacio vacío en todo el impacto social, que no tiene que no es otra cosa sino el impacto en las personas, ¿no?, que tiene tu emprendimiento, y también el impacto ambiental. O sea, pero también le pasa a los emprendedores sociales, ¿no? Emprendedores sociales, muchas veces cuando empiezan sus iniciativas enfocadas en hacer una transformación social, se olvidan de lo económico, ¿no? Se olvidan de que de que ese impacto social que quieren generar en la sociedad tiene que ser sostenible, ¿no? Tiene que pensar en un modelo de ingresos que haga sostenible, porque bueno, muchas de esos emprendimientos creen que digamos, montan una fundación, una organización social, piden donaciones, buscan patrocinio. Esa es una manera, pero eso tiene su límite, ¿no? ¿Qué vas a hacer con tu emprendimiento cuando ya no consigas patrocinio, cuando ya no tengas donaciones? Ahí es donde aparece la pregunta de cuál es el modelo de ingreso que puede hacer sostenible esta iniciativa. Entonces, dependiendo mucho de cómo inicies o de lo que tengas en este momento como emprendedor, bueno, puedes empezar a tener una mirada más amplia, porque las empresas definitivamente son mucho más que organizaciones con fines de lucro, ¿no? Eso quedó en el siglo XX desde mi punto de vista. Hoy en día las empresas deben ser responsables no solo de generar riquezas, sino también de hacerse responsables de que el impacto social y ambiental que su actividad económica genera sea positivo y no negativo en el mundo.
0: Harry, eso que dices me parece muy interesante, porque cuando hablamos de sustentabilidad financiera para un negocio, digamos, esa visión a futuro que deben tener desde la semilla, que es la idea inicial, esa triada hay que cuidarla. Esa triada hay que cuidarla como la triada de la vida, me imagino, de todo emprendimiento, porque si de repente pierdes el equilibrio en una cosa, a largo plazo no vas a poder sobrevivir. Y esa quizás es la mirada que debe tener todo el ecosistema emprendedor, toda persona que hoy tenga una idea innovadora y que quiera ejecutarla, pero quizás no perder de vista ello, porque mantenerse en el tiempo. Ayer estuvimos conversando con algunos emprendedores de Mérida, por ejemplo, 80 años en el mercado del rubro turístico, y creo que eso no es una fórmula mágica, Harry, como bien tú lo decías. Esto tiene un ABC que hay que llevar con mucha limpieza, con mucha pulcritud y disciplina. Pero Harry, a esta hora nos toca hacer una pausa comercial. Ya venimos con más. Mantente conectado con nosotros, por favor, y usted también conectado con nosotros a la señal.

0: Digital con Harry López, hablando sobre lo que es tendencia y las claves para emprender hoy en nuestro país. Ya venimos con más.
1: 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Una y 39 minutos.
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0: Gracias por sintonizar En este país. Estamos transmitiendo completamente en vivo y en directo para la Red Nacional de Radios de Fe y Alegría, más de 23 emisoras interconectadas en toda Venezuela para ofrecerles las informaciones más importantes y esta plataforma para todo el emprendimiento y el ecosistema de empresariado, todo lo que es negocios. Hoy en una entrevista especial con Harry López en esta emisión de En este país del 5 de agosto del 2026. Harry, dejamos a medias una conversación bastante interesante con respecto a las claves que son más importantes para emprender hoy en nuestro país. Pero si hablamos de agilidad, como Agile Coach y Cultural Hacker, ¿cuáles consideras tú que son las principales resistencias culturales, porque las hay, que encuentras al transformar equipos? ¿Cómo se hackea la mentalidad tradicional, Harry?
4: Sí, bueno, esta es una pregunta para un programa completo, ¿no? Porque es bastante profunda.
0: Está difícil,
4: pero,
0: sí,
4: pero sobre todo porque tiene muchas aristas todo este tema cultural. Yo creo que es lo clave cuando emprendemos. Pero fíjate, yo creo que lo más difícil siempre, Yosimar, es cómo los emprendedores, los empresarios, los equipos en general, pueden autoobservarse y aceptar sus propias limitaciones, que muchas veces están en creencias, ¿no? Creencias que han sido constituidas por experiencias pasadas, incluso por experiencias de otros, ¿no? Todos los emprendedores siempre tienen por ejemplo, el temor de asociarse con otro, y a veces no es porque hayan tenido una mala experiencia con un socio, sino porque han escuchado experiencias de otros que les ha ido mal asociándose, ¿no? Pero el tema no es, yo siempre digo, por ejemplo, no existen malos socios, existen malos acuerdos, ¿no? Entonces, y a partir de ahí, todo, ¿no? Siempre hay creencias que que pueden limitar o pueden habilitar tus acciones y tus decisiones como emprendedor. Entonces, digamos que el trabajo que hacemos los coaches que estamos en esta área, digamos que trabajamos emprendimiento, que acompañamos equipos o emprendimientos a adoptar nuevas tecnologías, nuevas metodologías como la agilidad, siempre estamos muy enfocados no solo en el hacer de la persona, sino también en su creencia, ¿no? Y en cuáles de esas creencias están limitando, los cuales creencias o nuevos hábitos necesita empezar a incorporar, ¿no? Para habilitar nuevos resultados también, porque al final el emprendimiento es un tema de resultados. Yo puedo tener un plan muy bien planteado, yo puedo tener un muy buen discurso, un muy buen pitch, pero si mis resultados frente al mercado, frente al cliente, no me están funcionando, no me están acompañando en el logro de mis objetivos, hay algo que yo estoy haciendo que probablemente no me está permitiendo lograr esos objetivos. Y cuando reviso eso que estoy haciendo, también reviso que estoy pensando sobre qué base digamos de pensamiento estoy fundamentando las decisiones que estoy tomando, y ahí es donde logramos hacer el hackeo, cuando logramos identificar aquella creencia que en lugar de habilitar está limitando.
0: Para poder hacer ese cambio, Harry, bueno, ese mindset del que hablan muchos de ustedes como coach o mentores de emprendimiento, yo creo que eso tiene que ser un trabajo muy interno también del emprendedor. No se trata solamente de formación, sino también de trabajarse internamente para decir, oye, voy a emprender, voy a comenzar esta aventura que implica muchas cosas, financieramente hablando también, que creo que es lo más duro, pero ese cambio de mentalidad, y yo creo que de verdad que te felicito, porque hackear mentalidades tradicionales a lo que funciona, a lo que me puede permitir como emprendedor mantenerme en estas aguas tan difíciles de navegar como es el emprendimiento en Venezuela, es complicado. ¿Qué le dices, por ejemplo, Harry, a los emprendedores de las zonas de desastre que han quedado en una situación bastante complicada, pero que de alguna manera creo que el tema de hackear la mentalidad tradicional es muy importante?
4: Sí, mira, yo ahí te diría el mensaje que me di a mí mismo, ¿no? Porque yo también soy empresario, no, lamentablemente, afortunadamente, mejor dicho, no estoy en la zona de desastre, aunque tuve afectaciones, ¿no? Por ejemplo, la sede de mi óptica está en el municipio de Chacao, en Caracas, y ahí tuvimos bastantes afectaciones a nivel de friso, ¿no? No fue estructural, pero fíjate que durante esos días con mis socios estuvimos reflexionando mucho cómo hacemos, ¿no? Porque en este momento a lo mejor la prioridad de una persona no es comprarse sus lentes nuevos, ¿no? Va a priorizar otras cosas, a pesar de que puede ser que lo necesite. Y fíjate que nuestro cambio es, bueno, cómo primero nosotros contamos la historia, podemos mostrarnos también, digamos, afectados por esto, más a nivel emocional que otra cosa. Yo diría que esa es la primera recomendación. O sea, no intentes ocultar que estás bien, que ese positivismo tóxico de que, bueno, todo está bien, vamos a salir para la... No, yo creo que es importante reconocer que tienes un nivel de afectación. Y segundo, creo que en este momento el consumidor venezolano, escuché ayer a alguien hablar de que estamos en la etapa del consumidor donante, ¿sí? O sea, el consumidor venezolano y especialmente de la zona central del país, hemos entendido, si el emprendimiento lo promueve, que al hacer una compra, por ejemplo, también pudiéramos estar apoyando alguna buena causa. Nosotros, por ejemplo, desde nuestro emprendimiento hemos decidido que durante los próximos meses, por cada compra que nosotros recibamos, vamos a ir armando un fondo para donar lentes, en este caso a personas que lo necesiten. Ya lo hemos hecho, donamos nuestros primeros 5 lentes y fue producto de donaciones, de las donaciones de los clientes, ¿no? Es decir, el que pueda en este momento seguir comprando se puede convertir en ese consumidor donante y apoya a través de su compra alguna donación. Entonces, es eso. O sea, yo diría que el emprendedor o el empresario que está en una zona de afectación, necesita entender que él está en una situación distinta, pero el consumidor también. Entonces, ¿cómo tú, en ese sentido, puedes adaptar tu oferta para que no se vea como que tú seguiste tu vida normal como si nada está pasando, pero tampoco dejes de tener tu actividad económica porque es lo que te sustenta, ¿no?
0: Y me parece una iniciativa muy bonita de parte de ustedes, Harry, y creo que es lo que está en tendencia también de buena manera a través de mucho empresariado, de gente que incluso está buscándole la opción al consumidor para que pueda convertirse en un protagonista del cambio y de las soluciones que, bueno, son tan necesarias en este momento. Harry, como mentor en este ecosistema emprendedor, en tu experiencia en el Founder Institute y el Reto U, para ti, ¿cuál es la mayor falla que recurrentemente detectas en los emprendedores en etapa inicial y cómo de repente los aconseja para que la puedan resolver de forma efectiva?
4: Mira, esto Yosimar, no ha cambiado mucho. Yo noto que sigue siendo un gran reto para todos los emprendedores el poder descubrir y validar el problema que quiero resolver. Fíjate que volvemos al principio cuando hablábamos también de la tecnología. Porque así como con la tecnología, a muchos emprendedores nos pasa que nos enamoramos de nuestra solución, nos enamoramos de nuestras ideas, ¿no? Todo acto emprendedor empieza cuando, sobre todo cuando logramos descubrir una solución, una idea, oye, me gustaría hacer esto, ¿no? Que veo que es diferente, que puedo ofrecer, pero cuando te obsesionas tanto con esa solución, es muy difícil que puedas disponerte de la mejor manera a validar si efectivamente tu solución está resolviendo un problema importante, si estás apuntando al nicho de mercado o al segmento de mercado que realmente puede disfrutar de la solución que tú estás creando. O sea, ese proceso de separarte un poco de tu idea, de tu solución, y escuchar más atentamente, validar más científicamente con el mercado si tu solución efectivamente tiene futuro, tiene posibilidades de desarrollo, es lo que más nos cuesta. ¿Por qué? Porque nosotros sabemos que cuando hacemos eso pudiéramos descubrir que lo que nosotros hemos creado no es exactamente lo que quiere el mercado, ¿no? Y tendrías que cambiar, tendrías que hacer algunos sacrificios, tendrías que hacer algunas adaptaciones, y bueno, eso es lo que realmente en el fondo nos cuesta, ¿no? Ahora, poder entrar a ese espacio es fundamental para un emprendimiento, porque salir de esta idea de que lo que necesito es dinero, de que lo que necesito es inversión para tener un gran local, una gran idea super financiada y un marketing extraordinario, es lo que el consumidor y el mercado cambió. Ya hoy no es suficiente con tener publicidad y tener ni siquiera en las redes, ¿no? En las redes sociales. Entonces necesitas tener una solución que realmente la gente quiera, ¿no? Que la gente valore como única y valiosa para que pueda llegar a ese punto. No es tan fácil y es clave que entiendas el mercado, que entiendas el consumidor y no solo que perfecciones tu solución.
0: Creo que parte de esa filosofía que se debe tener, no solamente ustedes como coach, sino también la gente que recibe esas formaciones tan importantes, lo llaman liderazgo adaptativo, que es muy importante. Pero en tu caso, ¿cómo influye la visión y esa filosofía personal de liderazgo que es tan necesaria cuando te toca asesorar emprendimientos? Y un mensaje final para toda nuestra gente de Venezuela, con tres puntos claves para iniciar un emprendimiento a estas alturas del 2026.
4: Sí, mira, yo desde mi experiencia y lo que he visto, yo lo primero que siempre he estado recomendando últimamente es empieza con lo que tienes hoy, ¿sí? Empieza ya, empieza con lo que tienes hoy. Eso creo que es fundamental. Por supuesto que hay que soñar en grande, pero empieza con lo que tienes hoy. Escucha permanentemente a tu cliente, incluso cuando no te compra. Cuando no te compra es el momento más importante en el que necesitas escuchar al cliente y el mercado para ver efectivamente, para validar hacia dónde está apuntando tu solución, ¿no? Y tercero, yo diría que es muy importante conversar, mantener una conversación abierta y permanente con otros, no solo con los que están, con otros que son especialmente diferentes a ti, ¿no? Que están en otra área de negocio, que tienen otra perspectiva de la vida. El emprendimiento, decía, la sofisticación, decía Steve Jobs, y la creatividad es conectar puntos hacia atrás, ¿no? Entonces, no quedándote solo conversando con la gente que piensa igual que tú, que ve las cosas igual que tú, no vas a lograr hacer asociaciones interesantes, increíbles, que te permitan hacer de tu solución algo diferente y valioso para el mercado.
0: Bueno, y qué manera de reflejarlo con un pensamiento de Steve Jobs, que bueno, creo que debe ser uno de los puntos claves y banderas para todos nuestros emprendedores venezolanos, por todo el trabajo que hizo, pero además también la visión que tuvo durante su carrera profesional y el aporte que dio a la tecnología hoy. Creo que si hablamos de emprendimiento y de buenas decisiones arriesgadas, siempre desde el corazón, pero buenas decisiones, bueno, hablamos de Steve Jobs. Harry, me encanta la visión que tienes, la manera tan profesional en la que muestras todo lo que has hecho como coach, como mentor. Siempre bienvenido a Radio Fe y Alegría Venezuela. Y bueno, definitivamente queda un mensaje muy importante, y es cambiar y no descuidar la sostenibilidad financiera, pero sobre todo hackear esa mentalidad tradicional para lo que funciona, lo que está funcionando hoy, agosto 2026 en Venezuela, pero también de alguna manera mantener esa visión y la bandera de esencia del negocio. Así que Harry, gracias totales. De esta manera culminamos esta entrevista en este país.
4: Gracias a
0: del día de hoy. Siempre bienvenido Harry, excelente, magistral como siempre. Y a ustedes, bueno, muchísimas gracias por estar allí conectados con nosotros durante el día de hoy a esta emisión del programa En Este País. Bueno, hablando un poco y ampliando los horizontes sobre el tema del ecosistema emprendedor. ¿Cómo de la idea simple podríamos pasar a un modelo rentable? Estamos descifrando esas tendencias globales y analizando con profesionales como Harry López cómo esas finanzas locales pueden estar construyendo el futuro comercial del país y su futuro también que está aportando a nuestra región. De esta manera culminamos. Un equipo de profesionales de la radiodifusión en todo el país, parte de nuestra red nacional de radios de Fe y Alegría. Hoy lo hicimos posible en el control técnico y producción Fernando Rivas, y también la asistencia de producción Estefanía Alvarado, en la subdirección de comunicaciones Wirmelis Villalobos, en la coordinación de producción y programación nacional Anthony Galindo, conducción durante este mes Josimar Pereira, todos junto a periodistas, comunicadores y emisoras de Radio Fe y Alegría Noticias, bajo la dirección de la profesora Vidalina Campos. Como siempre, la invitación para que nos sintonice mañana, y recuerde que puede disfrutar de esta emisión también a través de nuestra cuenta de YouTube, Radio Fe y Alegría Barquisimeto, como Señal Matriz. Así que espero que tenga feliz tarde. Nos vemos mañana.
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6: 1 de la tarde y 59 minutos. 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
5: 2 de la tarde y 5 minutos.

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Y 9 de la tarde iniciamos nuestro programa Vacaciones con Fe y Alegría. Y bueno, muy buenas tardes, mi gente hermosa de Guasdualito. No sabe la alegría grande que siento el día de hoy, sí señor. Y es que este calorcito llanero sabe que están allí, pegaditos a su radiecito. Así que bueno, vengan y disfruten con nosotros por medio de llamada. Y bienvenidos sean todos a este espacio favorito, Vacaciones con Fe y Alegría. En la asistencia técnica contamos con el apoyo de Jonathan García, todo bajo la dirección y coordinación de Juan Carlos Rosales. Y quien nos acompaña en esta maravillosa tarde, Brigín Moreno. Y para ponerle así sazón y entusiasmo a Vacaciones con Fe y Alegría, vamos a irnos con el tema musical Soy una Serpiente. Ah, y otra cosita más, mis amiguitos y amiguitas que están en casita. Esta tarde tengo compañía, pero más adelante les digo quién es.

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1: Y siendo las 2 y 14 de la tarde, seguimos activos en vacaciones con fe y alegría. Bueno, así es, mis príncipes y princesas. Aquí estamos arrancando este programa que hacemos con todo el corazón para ustedes. Bueno, y aquí los acompañamos en esta hermosa tarde de descanso. Y como les comenté, hoy no vengo solita. A ver, ¿quién es? Sí, señor, Luzandri Jara nos acompaña en esta tarde también, hoy miércoles. Bueno, Luzandri, saluda a todos los niños de vacaciones con fe y alegría.
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1: ¡Uy, un aplauso para Luzandri!
2: Y le tenemos un premio.
1: Sí, señor, así es, Luzandri.
2: A las niñas y a los niños.
1: Sí, señora, así es, Luzandri. Miren, mis amores, desde ya les tengo una super noticia. Como dijo mi compañerita Luzandri, hoy les va a encantar porque los vamos a poner a saltar en la sala de la casa. Sí, señor, hoy tenemos un premio espectacular gracias a nuestros amigos consentidos de Quien Creen. 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El siguiente tema musical es Abejita Chiquitica, para complacer a nuestros patrocinadores.
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0: Y siendo las 2 y 21 de la tarde, seguimos activos en Vacaciones con Fe y Alegría. Bueno, y hoy, mis pequeños corazones, nos vamos de viaje por toda nuestra hermosa Venezuela. Recuerda que Venezuela está llena de tradiciones repletas de color, de sabor y de mucha magia. Bueno, en estos momentos vamos a recordar algunas de las hermosas. Luzandri me va a ayudar por allí con una. Yo voy a decir otra. Y ahí vamos, ¿verdad que sí, Luchi?
1: Sí.
0: Bueno, Luzandri, háblanos de qué tradición nos vas a hablar en estos momentos.
1: De la hallaca.
0: Ah, ¿y esa tradición de dónde es? ¿De otro país o de Venezuela?
1: De Venezuela.
0: Ajá, y cuéntame, ¿cómo se hace, o sea, la hallaca, la tradición?
1: Primero tenemos que usar hoja de plátano, de cambur.
0: Ajá.
1: Y la masa, zanahoria.
0: Uh-huh.
1: Cebolla.
0: Todo lo que tiene que ver con aliño. ¿Y tú crees que donde se realizan las hallacas es puro hacerlas o hay algo más en el momento cuando se realiza?
1: Con la familia.
0: Sí, y eso es como un punto muy clave, ¿verdad, Luzandri?
1: Sí.
0: ¿Por qué?
1: Porque ahí podemos compartir con la familia, hablar, haciendo las hallacas, hablando. Todo.
0: Bueno, qué bien, un aplauso para Luzandri. Chévere, claro que sí, Luzandri. Hay que tener en cuenta que es un plato tradicional, ¿sí? Que no es solo comida, sino que es una unión familiar de risas, tanto en la cocina y claro, por supuesto. Y es un amor envuelto en hojas de plátano, como dijo Luzandri. Sí, se comparte allí en familia. Y entonces, el siguiente tema musical es El Gallo y la Pata. Para seguir complaciendo a nuestros amigos patrocinadores.

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1: Dos y 27 de la tarde y seguimos en
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1: Sí, señor Luzandre, seguimos en vacaciones con Fe y Alegría. Bueno, en estos momentos vamos a hablar de las gaitas zulianas. Bueno, la gaita zuliana es esa música que alegra, que nos abraza en diciembre y nos llena el pecho de emoción y alegría navideña. Luzandre, ¿nos vas a hablar de las gaitas zulianas? Uy, escucha. Uy, por allí lo sentimos en un momentico. Así, Luzandri, ¿nos vas a hablar de las gaitas zulianas?
2: Sí.
1: A ver, coméntanos. Recuerda que la gaita zuliana es la música que le pone así el sazón, la alegría en diciembre. Cuando estamos haciendo así la yaquita y eso, nosotros ponemos la gaita zuliana a todo volumen y disfrutamos ese momento navideño.
2: Bailamos. Cantamos, haciendo las hallacas, bailando como haciendo las hallacas y todo.
1: Y se disfruta, ¿cierto? Bueno, uh-huh. Vamos a hablar también de los Diablos Danzantes de Corpus Christi, una manifestación cultural bellísima declarada Patrimonio de la Humanidad, donde la fe y el arte se unen. Así que los pequeños que están en casita pongan mucha atención, porque aquí le estamos comentando de lo que se trata cada tradición, porque eso va en el concurso. 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Sí, señor. Bueno, vamos a hablar también de el velorio de la Cruz de Mayo. ¿Sí? Bueno, esto es una celebración con hermosos cantos y rezos populares para pedir la bendición de las cosechas y la naturaleza. Vamos a hacer una pausa para el avance informativo.
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4: Muy buenas tardes y a esta hora continuamos con más avances informativos. La Federación de Asociaciones de Profesores Universitarios de Venezuela solicitó a la Defensora del Pueblo, Eglé González, intervenir y servir de intermediaria para la protección de los derechos humanos de los profesores universitarios del país. A través de un documento entregado este 4 de agosto, la Federación de Asociaciones de Profesores Universitarios de Venezuela señaló que la petición se hizo en virtud de la desmejora del salario y la seguridad social como política del gobierno encargado de la presidenta Delcy Rodríguez. El pasado 30 de abril, el gobierno venezolano Indica la nota que se negó por cuarto año consecutivo fijar un salario mínimo acorde a la situación económica de los trabajadores del país, a lo que obliga a la Constitución. El salario mínimo es el primer salario de la tabla de los universitarios y la determina, si se lee en el texto. A juicio de la organización, el resultado de esta política resultó en la desintegración de todos los beneficios de la seguridad social de los universitarios y la pérdida del 95% de su poder adquisitivo. La Federación agregó que el bono de ingreso mínimo integral, que corresponde a $200 al cambio a la tasa del BCV, es insuficiente para cubrir las necesidades de alimentación, higiene personal y la limpieza del hogar. También destacaron que para algunos sectores estratégicos, incluidos el universitario, el gobierno creó un bono de responsabilidad profesional que las 3/4 partes de los profesores universitarios no perciben, así como ningún trabajador de los sectores empleados, profesionales y obreros. Recuerden ampliar estas y otras informaciones en nuestro sitio web radiofeyalegrianoticias.com. Les informó Pedro González.
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3: 2:35 PM.
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1: Y siendo las 2:39 de la tarde, seguimos en Vacaciones con Fe y Alegría. Bueno, quedamos hablando donde dice qué significa la tradición del velorio de la Cruz de Mayo. Bueno, yo les estaba explicando que eso es una celebración con hermosos cantos, rezos populares para pedir la bendición de la cosecha y de la naturaleza. Sí, señor. Y también tenemos las ferias y fiestas patronales. Recuerden que en los distintos pueblos de nuestro hermoso país, llena de música y color y alegría comunitaria.
2: Seguimos las vacaciones en Fe y Alegría.
1: Sí, señor.
2: La tradición en nuestro Apure.
1: Ah, claro, sí, Luzandri, y nosotros también tenemos tradiciones aquí en el estado Apure, en Guasdualito, por supuesto, claro que sí. Escuche bien, amiguito, ustedes sabían que aquí en nuestro hermoso estado Apure, específicamente en nuestra tierra de Guasdualito, también tenemos tradiciones maravillosas, claro que sí. Aquí en Guasdualito celebramos con mucha alegría el Festival Internacional de la Copra y el Carrao de Oro. Sí, señor, donde se escucha el mejor joropo recio, el arpa, el cuatro y las maracas. Así que usted, príncipe y princesa que se encuentre en casa, debe saber que aquí se celebra todo eso, sí señor, y eso es una tradición. Además, vivimos con fervor nuestras fiestas patronales, disfrutamos de los pasados en la orilla del río y compartimos en familia un buen sancocho de gallina y por supuesto no pueden faltar las ricas cachapas con queso. Recuerden que eso también es parte de nuestra identidad llanera. El siguiente tema musical es Papaya. 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
1: Y siendo las 2 y 44 de la tarde, seguimos en Vacaciones con Fe y Alegría. 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Y el siguiente tema musical, el papagayo. Estamos hablando de las tradiciones venezolanas y el papagayo es una. All right.

Y siendo las 2:49 de la tarde, seguimos en vacaciones con fe y alegría. 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Así que bueno, Luchi, usted dijo que usted quería poner una música. Cuéntenos.

Para complacer a la a Barbie Show. La música es Macarena.

0: Y siendo las 2:56 de la tarde, seguimos en vacaciones con fe y alegría. Y qué alegría siente mi corazón hoy porque nos acaba de escribir los niños y niñas de El Cambur. Un aplauso para los niños de Cambur. Y sí, señor, ellos nos acaban de escribir, ¿sí? Y bueno, vamos a colocar el audio a ver qué nos dicen ellos.
1: Oye, ven, Natalie. Nayome es H.N. Villaverde. Al suyo. Chao.
2: Hola, buenas tardes. Mi nombre es Manuel Sereno. Sector El Cambur. Saludos a vacaciones con fe y alegría.
0: ¡Wow! ¡Un aplauso para ellos! Sí, señor. Y bueno, están en sintonía. Y por allá se escuchaba. ¿Qué se escuchaba al final? A ver. ¿Qué se escuchaba? ¡Wow! Sí, señor. Se escuchaba el gallo. Yo digo que mis amiguitos del Cambur también deben jugar trompo, metras, papagayo, porque recuerden que también eso es una tradición aquí en Venezuela, sí señor. Bueno, en mi caso cuando yo estaba pequeña a mí me encantaba jugar metras. Y a ti, Luzandri, ¿qué te gusta jugar? Porque tú todavía estás pequeña.
3: A mí me gusta jugar papagayo, metra, trompo.
0: Ajá, Luzandri, ¿y cuando tú juegas metra, ganas o no ganas?
3: No, no gano.
0: ¡Ay, Dios mío! O sea que Luzandri juega puro por jugar porque te gusta, Luzandri.
3: Sí.
0: ¿Y cuando llega esa temporada de jugar metra, trompo, papagayo, te gusta? ¿Qué sientes?
3: Me siento feliz porque ahí sí vamos a jugar. Y jugar papagayo, compartir con mis amigos o con mis primos o con mis hermanos.
0: ¡Wow! ¡Claro que sí! Eso también tiene que ver mucho cuando se comparte con los primos, se reúnen los primos, la familia. ¡Uy! A mí me encantaba porque en mi caso cuando eran esos tiempos, bueno, esas tradiciones, uno le encantaba porque, ajá, el corrinche, el bonchinche, como dijo Luzandra, así con los primitos y uno alegre y para allá y para acá.
3: Y ensuciarse.
0: ¡Ay, no, Luzandra! ¿A usted le gusta ensuciarse?
3: Sí.
0: ¿Y tu mamá qué te dice? ¿Tu mamá no se pone brava por allí porque Luzandra se ensucia? Porque a veces, porque tiene que lavar ropa. Bueno, muy agradecida con los niños y niñas del Cambur que están en sintonía en vacaciones con fe y alegría. 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Así que los niños que están allá en casita van a salir para el estado puro. Puede ser, sí. Aquí en Guadualito. 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Y nos vamos con el tema musical La Gallina Turuleca.

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1: 3:03 p.m.
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1: Tres y 13 de la tarde y seguimos en vacaciones con Fe y Alegría. 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Y bueno, nos acaban de escribir del cambur. Sí, señor. Vamos a ver qué mandaron por aquí estos pequeñites.
2: Con la tetera. Gracias. Hola, buenas tardes.

Y bueno, como pudieron escuchar por allí, tenemos unos saluditos hermosos, sí señor. 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Sí, señor, y bueno, nuestros príncipes del cambur pidieron la vaca Lola.

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1: Y siendo las 3 y 19 de la tarde, seguimos en vacaciones con fe y alegría. Sí, señor, y bueno, también queremos hablar de otra tradición que se hace todos los años. A ver, Luzandri, cuéntanos, ¿cuál es esa otra tradición?
2: El carnaval. Y la Semana Santa.
1: Ajá, Luzandri, ¿y qué se hace en los carnavales?
2: En los carnavales, el reinado. Por lo menos yo estuve en un reinado.
1: Ok, fuiste reina, o sea, participaste.
2: Sí, pero es en la escuela, no fue en el...
1: No fue como decir tú, Miss Universo. Ajá. Ah, bueno, pero igual fuiste reina.
2: Y el traje era una guacamaya bien bonita.
1: Sí, y ese traje, ¿con qué lo hicieron? Porque recuerda que siempre en los carnavales se trabaja que sí con reciclaje, ¿sí? Como bolsa, papel. ¿Con qué te hicieron ese traje?
2: Lo hicieron con plumas, unas plumas bien bonitas que las tuvieron que comprar.
1: Ok.
2: Tela para hacérmelo.
1: Lo que era la parte, así como se dice, del vestuario, ¿sí?
2: Okay. Y las alas las usaron con papel.
1: Ok, Luzandri. ¿Y tú qué crees que qué más se hace en los carnavales? ¿Simplemente puro van y ya? No. ¿Qué más se hace?
2: Se hace, juegan con
1: En este caso, siempre cuando uno va a los carnavales, andan por la plaza, ¿sí?
2: Sí.
1: Y también pues están las carrozas donde van montadas las reinas.
2: Y también uno juega con las bombas de carnaval. Uno las tira, por lo menos, en las casas.
1: Ay, qué bien. Mira, un punto que yo no me acordaba, Luzandri. Sí, es verdad. En los carnavales no simplemente existe el reinado, sino que también, pues, se juega que sí, mojándose. Uh-huh. Sí, uno llena las bombitas y disfruta también un momento familiar, porque en ese momento también se reúne la familia.
2: Sí.
1: En el caso cuando es tiempo de carnaval, ¿qué hace tu familia?
2: En el tiempo carnaval, mi mamá se la pasa con mis tíos. Ella también sale como a la calle, moja gente y todas esas cosas.
1: ¡Ay, qué chévere! ¿Y tú crees que en los carnavales puramente no escuchan música, nada?
2: Sí, escuchan bastante música.
1: Eso es un momento, así como se dice, de alegría, así como aquí en vacaciones con fe y alegría.
2: Sí.
1: Ok, y si hablamos de la Semana Santa, ¿qué se hace en la Semana Santa, Luzandri?
2: En Semana Santa
1: se hacen los dulces.
2: Se hacen dulces, pero de mamón. ¿Tú nunca has probado el de mamón o el de mango?
1: Sí, por supuesto, a mí me encanta el dulce de mango con galletica, por supuesto, claro que sí. Recuerda que en Semana Santa hay unos días que son sagrados, sí, que no comen carne. Hay otros días que se come el chigüire, el pescado salado. ¿Y qué más se hace en Semana Santa, Luzandri?
2: En Semana Santa llueve. Ajá. Llueve a veces no, a veces sí. Y pues hace
1: también
2: bastante
1: cosas. Ajá, claro, sí. Y en Semana Santa también se hace procesiones y misa. Se asiste a la bendición de las palmas el Domingo de Ramos. Entendemos que el domingo es día de Ramos, ¿sí? Entonces, pues allí las personas asisten, ¿sí? Y eso a las misas. Ok, bueno, ya hablamos un poco sobre la Semana Santa y los carnavales. Y bueno, mis amiguitos y amiguitas, llegó el momento que todos estaban esperando, así que se abren las líneas al 0278-3321-326. Al 0278-3321-326. En estos momentos vamos a irnos con el tema musical Chuchuwa. Después que se para el tema musical, entramos de una vez con las líneas abiertas y yo le digo al príncipe o a la princesa si es tradición o es invención.

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1: Y siendo las 2 y 27 de la tarde, nuestros niños siguen activos, así que un aplauso para los niños de las Camelias. Sí, porque aquí nos acaban de escribir. Vamos a escuchar el audio de nuestro amiguito Gerardo.
2: Hola, buenas tardes, soy Gerardo de García. Y para que pongan la canción de Bartolito.
1: Y sí, señor, bueno, en este momento nos vamos a ir con la canción de Bartolito.

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1: Muy buenas tardes y a esta hora continuamos con más avances informativos. La Arquidiócesis de Caracas compartió el informe preliminar de la Conferencia Episcopal Venezolana sobre los daños causados por el doble terremoto del pasado 24 de junio en Venezuela. El registro oficial publicado en su cuenta en la red social Instagram contabiliza un total de 94 estructuras religiosas e institucionales con afectaciones físicas en distintas regiones del país. Las autoridades eclesiásticas confirmaron que la cifra incluye 81 iglesias entre parroquias y capillas, 6 casas parroquiales o de retiro, un hospital, un seminario y un despacho. La diócesis de Maracay encabeza la lista de edificaciones perjudicadas con un total de 24 templos comprometidos. Por su parte, la arquidiócesis de Caracas reporta 22 iglesias con deterioro estructural, seguida por la diócesis de La Guaira con 15 inmuebles impactados. Otras jurisdicciones episcopales también registran pérdidas en sus bienes físicos. En San Felipe, por ejemplo, se contabilizaron 8 recintos con alteraciones, en Coro 7, en Puerto Cabello 6, en Valencia 6, en Los Teques 4 y en Barquisimeto 2. Recuerden ampliar estas y otras informaciones en nuestro sitio web Radio Fe y Alegría Noticias.com. Les informó Pedro González.
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10: Tres de la tarde y 36 minutos.
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0: 3:36 de la tarde. Y bueno, se llegó el momento, así que puedes marcar al 0278-3321-326. Ustedes desde casita, con la ayuda de mami o papi, nos dirán si es una tradición real o si es una invención de tu amiga Brigitte. Sí, señor. Y el niño o niña que responda correctamente se llevará el gran premio de la tarde, un corte de cabello gracias a El Barbe Shop, una barbería con estilo. 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Y bueno, así que esperamos la llamada al 0278-3321-326. Ahí va la primera. En diciembre se canta gaitas. Ajá, esperamos. Luzandri, ¿qué dice? Esperamos a los príncipes y princesas que están en casita que respondan esa pregunta. Si en diciembre se cantan gaitas. O si es una tradición o es un invento de tu tía Brigitte.
1: De la amiga de Brigitte.
0: Puedes marcar al 0278-3321-326 para participar por un corte de cabello. 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Y tenemos la primera llamada. Aló, buenas tardes. Aló. Hola, ¿con quién hablo? ¿Con qué príncipe hablo?
2: Gerardo, José García.
0: Ajá, Gerardo. ¿Y de qué comunidad eres?
2: De Las Camelias.
0: Ok, Gerardo. Entonces tú me vas a decir si esto es una tradición o es un invento de tu tía Brigitte. Así que ejemplo. ¿En diciembre se cantan gaitas, Gerardo?
2: Sí.
0: Sí. ¿Y por qué? ¡Ay, qué bien! ¡Un aplauso para Gerardo! ¡Ay, qué bien, Gerardo! Bueno, gracias por participar por el premio del corte, Gerardo. Muchas gracias. Ya te vamos a anotar por aquí. Y a lo último, vamos a decir quién es el ganador de el corte de cabello gracias a El Barbe Shop. Gracias, Gerardo, por tu llamada. Dale, gracias.

0: Y bueno, seguimos, siendo las 3:40, seguimos en Vacaciones con Fe y Alegría, así que puedes llamar al 0278-3321-326. Y ya por aquí anotamos el nombre de Gerardo García, de la comunidad Las Camelias, sí señor. 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Y bueno, ahí va la otra, como se dice, puede ser que sí, si es tradición o es inventado. Aquí va. El velorio de la Cruz de Mayo se celebra con juegos artificiales todo el año. Esperamos, Luzandri, que algún niño o niña contesten, ¿verdad?
1: Sí.
0: Bueno, vamos a esperar. Vamos a colocar la música de El Baile de Gorila y cuando entremos, recibimos la llamada.

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1: Esperamos la llamada desde casita, sí señor, para que participen por el corte de cabello. Gracias a nuestro patrocinador estrella de esta tarde, el Luzandri, ¿cómo se llama? 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Y bueno, pueden marcar al 0278-3321-326. Así que buscas el lugar perfecto para compartir en familia o amigo, no busque más. 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Sí, señor. 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Así que seguimos esperando la llamada al fijo al 0278-3321-326. Sí, señor. A ver quién se va a llevar ese corte de cabello en esta tarde. 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Y bueno, estamos esperando la llamada de los niños y niñas desde casita, sí señor. A ver, ¿quién se irá a llevar el corte? 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Bueno, y el siguiente tema musical, mayonesa.

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1: Y seguimos en vacaciones con fe y alegría y nos acaba de escribir nuestro amigo Samuel. Nos mandó unos audios. A ver, Samuel.
2: Estoy escuchando tu programa. Fe y alegría. Ya de capibara que hace así. Váyale mi capibara, váyale. ¿Esa quién? Póngame a Yoyo.
1: Ajá, y nuestro amigo Samuel tiene un amigo aquí, Yoyo. Bueno, es nuestro amigo Jonathan García, que está en la asistencia técnica, sí señor. Ahorita complacemos a Yoyo con el capibara, sí señor. 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Y bueno, estamos esperando la llamada de los pequeñines de la casa para que participen por el corte de cabello gracias a el Barber Shop. Sí, señor. Y bueno, vamos a complacer a nuestro amigo Jojo.

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1: 3:52 de las 4, sí señor, ya estamos a poco minutos de culminar. Así que si usted, príncipe o princesa que está en casita, quiere participar por el premio que es un corte de cabello gracias a El Barbe Shop, sí señor, puedes llamar en este momento. 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Y bueno, tocará decir quién es el ganador, porque esperamos llamada y nada. Pueden llamar al 078-3321-326. Bueno, Luzandri, nuestra amiguita, quiere decir algo. A ver, Luzandri. Y bueno, Luzandri quiere decir quién es el ganador. Interesante. Vamos a ver, Luzandri.
2: El ganador es... ¡Gerardo!
1: ¡Wow! ¡Un aplauso para Gerardo García! Sí, señor, Gerardo García se ganó el corte de cabello. Bueno, hay que recordar que este premio que hoy hace feliz a nuestro ganador es gracias a El Barbe Shop. 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Y bueno, mis príncipes y princesas, lamentablemente ya el tiempo se nos va volando. Bueno, siempre cuando la pasamos también, el tiempo se dice que se va así. Pero bueno, gracias a Dios, hoy aprendimos, reímos y compartimos un ambiente familiar en Vacaciones con Fe y Alegría, sí señor. Y bueno, dándole la gracia a Luzandri por habernos acompañado el día de hoy.
2: Yo también te doy las gracias.
1: Ajá, Luzandri, ¿y qué te pareció?
2: Me pareció bien calidad.
1: Bueno, así es, mis amores. Queremos cerrar este programa enviándole un abrazo gigante y un agradecimiento muy especial. 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Gracias por confiar en nosotros, por consentir a nuestros chiquillos y por apoyar siempre el talento y la alegría de nuestra comunidad en Guastualito. 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En la asistencia técnica contamos con el apoyo de Jonathan García, todo bajo la dirección y coordinación de Juan Carlos Rosales. Se despide de ustedes su amiga Brigi Moreno junto a Luzandri Jara. Chao, chao, Luchi.
2: Chao, chao.
1: Así que sigan disfrutando con fe y alegría. Hasta mañana.

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1: 4 de la tarde, en punto. 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

0: 4:31.
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0: 4:35.
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0: las 4:36, 4:36. Es un placer saludarles en nombre de todo el equipo de Radio Fe y Alegría Rec Regional. Estamos en vivo con todos ustedes a través de nuestra frecuencia 101.1 FM en Guasdualito, 106.1 FM en el Nula. También estamos a través de Radio Fe y Alegría San Cristóbal Digital. Y por supuesto está todo este equipo de Fe y Alegría en Venezuela, conectados. A las 6 de la tarde, por supuesto, estaremos en la cobertura a nivel nacional de todo lo que es esta peregrinación de estos 416 años del Santo Cristo de la Grita. Tenemos todo un equipo desplegado que está trabajando para todos ustedes. En la asistencia técnica está el compañero Jonathan García. En la parte en terreno están desplegados nuestros compañeros José Leonel Gutiérrez, Adriana González, Yuxi Santos, María Eugenia Escalante. También tenemos allí desplegados a nuestros compañeros Jorge Labrador, Luz Colmenares, con quienes vamos a ir haciendo todo este proceso, toda esta cobertura que vamos a estar llevando con mucho cariño para todos ustedes. También está aquí este servidor, Juan Carlos Rosales, en nombre de todo el equipo, acompañándoles también desde Guasdualito en esta matriz en el día de hoy. Estamos también en nuestras transmisiones a través de la plataforma de YouTube. También estamos en Facebook. Por allí usted puede sintonizar esta transmisión de Fe y Alegría. Es parte de lo que nosotros vamos a ir reseñando. Ya se ha hecho durante el día todo el recorrido, peregrinos por las distintas vías del estado Táchira, quienes están en todo este proceso. Así que ya nosotros en minutos vamos a ir estableciendo los contactos con el equipo. Vamos a estar muy pendientes para ello. Queremos decirles también que llegamos a ustedes gracias a la dirección de Vidalina Campos, subdirección de comunicaciones de Wirmelis Villalobos. También está un equipo de producción que está al mando de Silvia González, toda la parte de diseño, diagramación, todo lo que tiene que ver con la parte de edición audiovisual. También está un equipo con la compañera Silvia González, porque Fe y Alegría Rec Nacional está en esta cobertura de el Santo Cristo de la Grita. Nosotros, bueno, ya vamos en minutos a ir estableciendo los contactos. Por supuesto, vamos a estar muy pendientes de ello. 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Ya casi nosotros estamos por establecer el contacto con el equipo. Sin embargo, bueno, los veo en oscuro. Van y vienen. Entonces, bueno, ya vamos a estar muy pendientes. Veo la pantalla en oscuro, pero ya vamos a establecer el contacto. Temprano por el interno nos indicaban que no había electricidad allí en el santuario. Esta es una de las transmisiones siempre un poco más complejas. Con el internet que va, que viene, siempre hay como esas ciertas dificultades. 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Bueno, ahí vemos el equipo que está intentando ajustar pues las cámaras. Ya los vamos a establecer los contactos con ellos en vivo. Sin embargo, bueno, ellos están todavía haciendo el ajuste técnico para salir en breve con todos ustedes. Y también darnos detalles de cómo se está llevando a cabo y ese recorrido, ese caminar que han venido haciendo con cada uno de los peregrinos de este santuario. Así que vamos a estar muy atentos, por supuesto, de tener a ustedes esta transmisión de El Santo Cristo de la Grita, con todo nuestro equipo que se ha ido desplegando, que bueno, estamos en eso, para llevarles a ustedes esta cobertura especial desde el santuario. Hay que tratar de darles retorno, ellos dicen que no escuchan retorno, bueno, ya vamos a estar muy pendientes de que puedan escucharnos a nosotros y ya lo deben tener allí. Vamos a ver, ya cuando el equipo nos indique por la parte interna vamos a hacer el contacto. Por ahora solo vemos mucho movimiento de ellos y se ven oscuros, así que tratemos de ubicar atención al equipo que está en terreno. Si me están copiando, mejorar la imagen de ustedes porque está oscura, ¿sí? Están en una contraluz y no los estamos viendo. Entonces, por favor, ajustar la cámara, enderezar las tomas para poder salir al aire con todos ustedes. Porque, bueno, la calidad que estamos recibiendo en este momento no es la más óptima para ponerlos en pantalla. Y entre tanto, bueno, vamos a ir comentándoles cómo se va desarrollando toda esta jornada, lo que estamos haciendo de este Santo Cristo de la Grita. Sí, en el día de hoy, por supuesto, se hace la serenata al patrono. El 6 de agosto, por supuesto, es el día central, es día declarado júbilo no laborable en la administración pública del estado Táchira. En este 2026, el Santo Cristo de la Grita cumple 416 años esta veneración de la imagen sagrada. Un gran acontecimiento histórico por demás. Donde nosotros, por supuesto, hemos venido haciendo seguimiento en los últimos años, acompañando, llevando cada uno de ese trabajo, lo que tenemos allí con nuestros equipos para que pueda desarrollarse de la mejor manera. Un trabajo excepcional que, por supuesto, hacen nuestros periodistas para que cada uno de ustedes pueda disfrutar. Y en las imágenes que hemos recibido de Luz Colmenares, de José Leonel Gutiérrez, de todo el equipo, ¿Cómo se vive la fe en esa entidad, en el estado Táchira? De verdad que es muy grato, es muy interesante lo que estamos nosotros compartiendo. Nosotros, por supuesto, vamos a ir comentando lo que estamos observando. Ellos me están diciendo que no tienen retorno. Estemos muy pendientes porque a ver si desde aquí active la corneta. Deberían tener retorno de nosotros, ¿sí? Allí me dicen si escuchan, para tratar de establecer el contacto. Los equipos que están allí en terreno, deberían estar escuchando la emisora. De todas formas, vamos a estar muy pendientes. Son las 4:47. Vamos a establecer una pausa para lograr establecer comunicación con el equipo a nivel interno y ya nosotros, por supuesto, vamos a regresar con todos ustedes en esta cobertura especial. No se retiren, ya venimos.
1: 4:47. 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
5: 4 de la tarde y 53 minutos.
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2: Son las 4 de la tarde, 53 minutos, 4 de la tarde, 53 minutos. Nosotros estamos con ustedes aquí en vivo directo, llevándoles esta transmisión completamente en vivo de estos 416 años del Santo Cristo de la Grita. Esta es la Red Regional de Radios de Fe y Alegría. Estamos conectados a esta hora en Mérida a través de Radio Fe y Alegría Mérida, Radio Fe y Alegría San Cristóbal Digital, Radio Fe y Alegría El Nula 106.1 FM, Radio Fe y Alegría Guasdualito 101.1 FM. También estamos a través de las plataformas de YouTube de Radio Fe y Alegría. Nosotros, por supuesto, estamos muy contentos de llevarles a ustedes esta cobertura. Ya vamos a establecer el contacto con cada uno de nuestros periodistas que han venido haciendo todo este recorrido, todo este trabajo de lo que significa esta devoción de fe del Cristo de la Grita, que tiene también su origen con desastres naturales. En la Grita también se presenta un terremoto y es una historia muy hermosa que hemos podido compartir. Se habla de que el rostro del Santo Cristo de la Grita fue tallado por los dioses. Entonces es todo un trabajo que se ha venido desarrollando de forma muy agradable, maravillosa, y que nosotros, por supuesto, en estos últimos años a través de la Red Nacional de Radio Fe y Alegría hemos ido llevando todo este despliegue informativo. Son las 4:55 minutos, 4 de la tarde, 55 minutos. Vamos a ir mostrando imágenes desde el santuario, Jonathan. Hay una toma que ya tienen fija los muchachos para también ir observando cómo está este santuario mientras seguimos haciendo el ajuste técnico allí. Ya hay una pantalla porque hay personas que van llegando, peregrinos que están en este lugar. Ahí tenemos una imagen que vamos a ir compartiendo de lo que es el santuario del Santo Cristo de la Grita. De verdad que es muy hermoso, muy agradable, un espacio inmenso con estacionamiento, con un techado que permite a miles de devotos de distintas partes de Venezuela congregarse, llegar desde los estados andinos, desde los estados llaneros, para compartir la alegría del Cristo que se muestra a su pueblo con el rostro sereno. Y qué agradable también es ver cómo la familia va incorporando a los niños, a las niñas, a los abuelitos. En este recorrido va gente de cualquier edad viviendo su fe, inclusive por la zona del páramo del Zumbador, una vía bastante compleja, de altura, de riesgo, pero allí la fe se hace presente en los tachirenses, en los andinos, también personas que van vestidas de nazareno, cargando con una cruz a cuesta. Eso también lo hemos logrado nosotros observar, visibilizar, cubrir. De hecho, ya tenemos por allí a unos nazarenos, que nuestro compañero José Leonel Gutiérrez. Y también a lo largo de ese caminar por los distintos pueblos, qué agradable es también esa receptividad, esa hospitalidad que tiene el andino con el visitante y con cada uno de los peregrinos. La gente al frente de su casa coloca naranjas, coloca mandarinas, coloca cambur para que la gente pueda tener allí algún alimento para seguir, para retomar fuerzas, y en este camino puntos de hidratación. También resaltar en algunos años la organización que han tenido las autoridades locales y regionales del estado Táchira para acompañar con puntos de protección civil, de bomberos, a lo largo de estas vías, porque bueno, se presentan calambres, se presentan mareos, porque no es fácil esto. También hemos conocido historias de familias, bueno, que han vivido todo esto de la migración y están pagando promesas por esos hijos que se fueron al extranjero. Y tú ves esa mamá peregrinando porque su hijo esté bien, para que pueda gozar de buena salud. En una época cuando empezamos y estaba todavía muy en boga todo este tema de la selva del Darién, oye, qué interesante, algunas madres diciendo: mi hijo va por la selva, estoy pidiéndole para que pueda pues salir de allí con vida, ileso, y pueda llegar a Estados Unidos. esas historias las pudimos recaudar en años anteriores cuando hicimos presencia en terreno en este momento. Personas que están pidiendo por la salud, que tienen alguna enfermedad de cáncer, que tienen dificultades para acceder a recursos, que también piden su intercesión para pues aliviar estos males y poder salir bien airados en caso de tener tratamientos algunos. Esto también lo hemos visto allí en esta cobertura. Me están indicando de Nacional que en la cobertura que tenemos de lo nacional acomodemos el punto y seguimos, y coloquemos Cristo, Santo Cristo de la Grita, para aclararle a nuestra audiencia. Bueno, estamos conectados a través de Radio Fe y Alegría Rec Nacional, una transmisión completamente en vivo y directo, donde nosotros pues estamos con todo el cariño llevándoles esto a través de las plataformas digitales. Agradecer a todos los equipos que se han conectado. Y de verdad que agradable cómo se ha ido sumando todo el equipo de la Red Nacional de Fe y Alegría para esto. Y de verdad que es un reto transmitir desde el lugar. No es nada sencillo. Nuestro equipo que está allí en terreno, Mario Eugenia, Yuxi, José Leonel, Adriana, Beatriz también está allí. No es nada sencillo. Recuerdo las primeras épocas que hubo una cobertura netamente radiofónica. Y fue compleja porque en ese lugar no hay servicio eléctrico, el servicio de internet es deficiente, la señal telefónica también presenta algunas dificultades. Entonces no es nada sencillo establecer este tipo de coberturas en unos terrenos con tanta dificultad. Sin embargo, allí nuestro equipo año a año ha logrado también contar con la solidaridad de las empresas que suministran el servicio de internet. Y eso ha sido vital para nosotros tener una cobertura de las actividades del Santo Cristo de la Grita.

0: gran cantidad de peregrinos que vienen desde días caminando. Algunos tienen 4, 5, otros están caminando desde anoche para ver el sereno. Y no solamente verlo, es agradecerle, es contarle a los achirenses, que es más la devoción, tienen una vida en este. Hay personas que, o peregrinos que han caminado desde hace 20 años, hoy conocimos la mayoría 5, 4 años, pero cada año es diferente. Este año le contamos, salimos desde las 8 de la mañana de La Vega de Tariba. Vimos muy poca gente caminando a eso de esa de Aura, pero ya
1: bueno,
0: en los automóviles era que llevaban la comida unos gentes, pero a esta hora es que se está llenando el santuario, más o menos le pongo unas 2000 personas, y este año destaca bastantes ciclistas y bastantes niños entre 10 a 13 años.
1: Cinco de la tarde, 3 minutos. Bueno, agradecemos a nuestra compañera Adriana González, que nos va reseñando todo lo que se está viviendo allí desde el santuario. Venimos nosotros con estudio acá. Es parte de lo que se vive, de lo que se acompaña de esta peregrinación, lo que nos viene contando Adriana. De lo que se vive en Táchira, por allí medianamente estamos intentando escucharle, sí, porque también hay como cierta dificultad con el sonido, sí, se queda pegado a momentos. Adriana, veamos también, y ya que volvemos por radio en algunos lados, ya después de esta interrupción, hablemos de cómo está el despliegue de las autoridades, cómo está en el tema de los puntos de hidratación para los peregrinos. Te escuchamos, adelante. Bueno, no está allí Adriana. Vamos a intentarlo posteriormente, bastante difícil. Vamos a ver si logramos establecer el contacto con José Leonel Gutiérrez. Vamos a ver si establecemos el contacto con José Leonel Gutiérrez. A esta hora bastante complejo el tema de acceso a internet allí, no pudimos enlazarnos con nuestra compañera Adriana en este momento. Vamos a ver si logramos enlazar con José Leonel. Va y viene la señal también de Leonel, pero ya lo tenemos allí. Apenas nos escuches, Leonel, ya espera un momento, ¿sí? Ya vamos a establecer el contacto con José Leonel a esta hora. ¿Dónde te encuentras? Y cuéntanos, adelante, Leo, te escuchamos.
2: Hola Juan Carlos, ¿me escuchas bien?
1: Adelante, si me escuchó, adelante, aprovecha la oportunidad.
2: Bien, Juan, totalmente en vivo, saludo a toda la audiencia de Radio Feria Red Nacional, 5:05 de la tarde, y estamos acá en lo que es, estábamos frente a la Basílica del Espíritu Santo, del Santo Cristo de la Grita, pero como bien Juan, se estaban haciendo algunas festividades, están recogiendo lo que tiene que ver con la logística, las sillas, lo que tiene que ver con mantelería y toda la actividad que hubo en esta mañana también, donde hubo autoridades. Tú le preguntabas a Adriana temprano, Juan, qué es con respecto al despliegue de autoridades. Hay que decir, Juan, que a diferencia de otras coberturas, como tú bien reseñabas hace rato, disminuyó en gran cantidad la cantidad, valga la redundancia, de peregrinos, pero también vimos disminución en los puntos de hidratación comunitario. Es más, desde la población del Cobre hasta la Grita, donde pudimos visualizar la mayor cantidad de que tenían, que si hervido, que si la sopita para las personas, pero en comparación a años anteriores, desde Las Vegas de Tariba hasta la Grita, uno veía la cantidad. Lupe, ahorita estamos solventando también dificultades técnicas, no solamente con el internet, Juan, sino las fluctuaciones. Extrañamente, las fluctuaciones aquí están haciendo de la suya hoy en la Grita y nos está afectando también parte de la logística del trabajo. No obstante, Juan, destacar que ha disminuido la cantidad de peregrinos, los puntos de hidratación no son la misma cantidad. Y nos decía alguien, bueno, tiene que ver mucho con el tema de la situación país y de lo que tú ya colocabas en

0: un video de apoyo, la solicitud de una Venezuela que, bueno, pueda salir adelante en medio de las dificultades con lo que se vivió en el terremoto. Valga la redundancia, estos puntos de hidratación, también hubo una novedad, y es que los vehículos, los carros particulares, camiones, camionetas, fueron los que marcaron la pauta en los puntos de hidratación. Y las motos, que nos llamó la atención mucho, desde Santa Ana del Valle hasta La Grita, donde pudimos visualizar las motos de hidratación, como le pusimos, para poder de alguna manera u otra tener esa cobertura de conocer los puntos de hidratación. Un total de 7 puntos, ¿no, Luz? Contamos, y Adriana, si ya me está escuchando, 7 puntos de hidratación, si no me equivoco, oficiales de la autoridad. Del resto, muy, muy paulatino. Juan, y hoy, este año nos acompañan Yuxi Santos, la directora regional, Luz Colmenares, que en este momento nos está haciendo el trabajo de producción, y también nos acompaña la profesora María Eugenia Escalante, quien, bueno, le damos el saludo, profe, coordinadora nacional de pastoral del programa de comunicación de la Pradería. 30 años teniendo que no venía a La Grita, profe, buenas tardes.
1: Buenas tardes, José Manuel. Sí, más o menos como unos 30 años veo un pueblo que ha crecido bastante, con mucho movimiento comercial. Ok, no tengo manera de compararlo, pero me parece el flujo de peregrinos. Yo vengo desde Mérida, me vine por Bailadores. Ok, llegué al Parque de las Porqueras, a la zona de la Porquera, y bastantes peregrinos, gente que nos comentaba que desde las 4 de la mañana está caminando la mayoría. También nos llamó la atención la cantidad de jóvenes, mucha gente joven caminando, y también con muchas franelas y camisas del Santo Cristo. Entonces, bueno, creo que es una devoción bonita de los Andes venezolanos, creo que se mantiene a pesar de las circunstancias y de las dificultades, y creo que también, bueno, el pueblo hace todo un esfuerzo importante, a mi modo de ver, para mantener esta celebración, que es una celebración que está cumpliendo hoy en día 416 años. Se dice fácil, pero no en el tiempo, mantener las costumbres, y sobre todo estas costumbres religiosas, son un gran esfuerzo. Estuvimos viendo a Monseñor Lisandro, que ya se encuentra presente entre nosotros, y también cantidad de religiosas, de religiosos y de sacerdotes.
0: Juan, usted me escucha ahora mejor. Estamos solventando el tema del audio. Usted me avisa, Juan, si nos escucha mejor ahora.
2: Bien, ya vamos a establecer el contacto con el equipo. No, lo que
0: Bueno,
2: tocaron lo dejaron peor.
0: Profe, ustedes se vino por Bailadores, se vino por toda esta zona. Bueno, ¿qué sentido le ve usted? Bueno, le vemos a la gente turista, propio, extraño, llegando a la plaza de la Basílica del Espíritu Santo.
1: Bueno, mira, yo creo que la fe del pueblo venezolano es una fe que se ha crecido en momentos de dificultad. Hemos pasado por muchas situaciones en las últimas décadas, y el tema del terremoto del 24 de junio creo que nos ha pegado muy duramente. No solamente en las zonas que lo han sufrido en carne propia, sino en todo el país, porque hemos visto casi que de primera persona.

0: No, no, no, no, no, no es que uno no quiera, pero bueno, vivimos en un país donde los servicios son bastante deficientes y la fe de la gente en medio, bueno, los medios de comunicación no son solo los únicos, pero hay que decir, Juan, es la séptima cobertura nacional que hacemos de manera consecutiva. Y esto debe llenarnos de orgullo, Juan, porque es una de las actividades religiosas más importantes de los Andes, si no la más importante, pero es donde se concentran muchas personas, Juan.
1: Son las 5 de la tarde, 12 minutos. Así es, vamos a ir revisando también con el equipo técnico allí desde el Santo Cristo de la Grita, porque tienen algún retorno y que las compañeras puedan ajustar la cámara bien para que no se escuche tanto un ruido que silba allí. Y ya vamos a volver con ellos. 5 de la tarde, 12 minutos. Vamos a ir revisando materiales. Vamos a pedirle al equipo también mutear los micrófonos de lo que se ha hecho en este recorrido por las carreteras del estado Táchira. Sí, tenemos contactos con Jorge Labrador, que pues nos da allí detalles de estas familias que comienzan todo este proceso de peregrinación. Vamos con él.
2: Bien, amigos de la Red Nacional de Radio de Fe y Alegría Noticias, ahora nos hemos trasladado hasta el sector de Palo Gordo, en el municipio Cárdenas, donde año tras año un grupo de personas también se van caminando hasta el Santo Cristo de la Grita, peregrinos que siempre están con la devoción para poder rendirle tributo al Cristo del Rostro Sereno, al Santo Cristo de la Grita. A mi lado se encuentra el señor Henry Gutiérrez. Gutiérrez, para hablarnos un poquito sobre esta peregrinación.
3: Sí, ya lo hacemos como familia integrada, familia Salcedo, ya llevamos un promedio de 17 años caminando. Esto, como tú dices, es rendirle tributo al Santo Cristo de la Grita ya en estos 416 años. Sí, y para nosotros pues es una gran devoción, sí. Dale gracias por todo, por la vida, por Venezuela y pues los hechos que acontecieron recientemente en Venezuela pues golpea fuertemente. Y yo creo que tenemos que estar de la mano de Dios para seguir adelante.
2: Efectivamente. ¿Van un grupo de cuántas personas aproximadamente?
3: Ahorita salimos un promedio de 15 personas, ¿sí? El recorrido lo hacemos de acá de Palo Gordo, salimos por el páramo, Cordero, el Fical, la Uyamala, el páramo, bajamos al Cobre y así sucesivamente hasta llegar al santuario.
2: En promedio, ¿como cuántas horas más o menos?
3: 15, 16 horas.
2: 15, 16 horas. ¿Hacen, por supuesto, una parada?
3: Sí, normalmente la parada que hacemos es en el páramo, 20 minutos por tema frío y sucesivamente paradas de 2, 3 minutos para no descompensarnos.
2: Claro, van personas de diferentes edades, más o menos, ¿en qué promedio de edad?
3: Sí, 50, 45, mi hijo que tiene 14 años, mi esposa, mi cuñada.
4: Terminamos, por lo menos mi esposo dice un mes antes. Un mes antes tenemos que empezar a caminar en las tardes. Caminamos una hora, dos horas y así sucesivamente.
2: ¿Qué es lo que más te gusta de la devoción al Santo Cristo?
5: Pues que uno le pide cosas y nos ayuda demasiado en la fe. Cada rato en el transcurso de la peregrinación hacemos rosarios y rezamos mientras tanto caminamos.
6: Primera vez que voy.
2: ¿Qué expectativas te tiene? ¿Qué expectativas te...
6: Bueno, primero que todo, darle gracias a Dios y pedirle que me dé licencia de llegar, porque ese es el objetivo, poder llegar.
2: Ya. Estamos acá con Radio Fe Alegría Noticias, como todos los años. El año pasado estuvimos acá con la familia Saseo, este año volvemos y vamos a seguir mostrándole cada uno de los peregrinos que van con mucha fe al Santo Cristo de la Grita.
1: Con las 5 de la tarde, 15 minutos, 5 de la tarde, 15 minutos. Estamos nosotros en vivo en esta cobertura especial. Vamos a establecer una nueva pausa. Esta es la señal regional de Radio Fe y Alegría. Quédense con nosotros, ya venimos con más de esta cobertura. 416 años del Santo Cristo de la Grita.
7: 5 de la tarde y 16 minutos. 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
9: 5 de la tarde y 21 minutos.
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10: 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Vamos dándole retorno a los muchachos. 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Ya tenemos allí a José Leonel Gutiérrez, está desde la Basílica, tenemos entendido, él no está en el santuario, sino que está en el centro. Adelante, Leo, cuéntanos cómo va el ambiente por allí, cómo empieza a movilizarse todo. Adelante, te escuchamos.
11: Sí, Juan, el movimiento allí es bastante movido, valga la redundancia, porque bueno, estamos dándole en la parte céntrica, es la parte histórica, Juan, donde cabe destacar varias cosas. Está aquí donde permanece anualmente, a excepción de las festividades, lo que es el Santo Cristo en su imagen original desde el año desde el siglo XVI, donde bueno, se marca un poco la historia, ¿no? De lo que significó el tallado de esta imagen, y que bueno, coincidencialmente y lamentablemente, hay que decirlo, Juan, tiene que ver mucho con el terremoto, ¿no? De aquella época, y bueno, esa imagen se fue tallando paulatinamente. Y hay que decir, Juan, esta parte histórica de la Grita, está la Plaza Bolívar, está la universidad, está la parte militar un poquito más abajo, y bueno, y circunda todo lo que tiene que ver con la Grita en su parte histórica. Acá también la tradición gastronómica, hablar de la Grita, Juan, es que la gente, como muchos peregrinos que fueron al santuario y vienen acá, terminan con una almojábana, terminan con los pastelitos, el masato, que son forma parte de la tradición de la grita, tomando en consideración que esta es la capital del municipio Jáuregui y está en una parte céntrica de mucha estrategia para el tema de alimentos en todo el territorio nacional. De acá salen muchos alimentos al centro del país, está con límite del estado Mérida, el estado Táchira, una parte también cerca de Colombia, y así se va manejando todo esto de la grita. Y esto es lo que circunda el elemento histórico, casco urbano histórico, que esta mañana tuvo su actividad de Santo Cristo, tomando en consideración una cosa, Juan, que no hubo ferias para este año 2026 por todo lo que significó el terremoto. Solamente se quedó la festividad religiosa a la que ya pudimos llegar hace rato y vimos la actividad de los niños con el obispo. Y bueno, todo el andamiaje de recorrido que se tiene allí. Bueno, vamos a seguir con los testimonios acá. Tenemos una joven, ¿tu nombre?
12: Mayren Hurtado.
11: ¿De dónde vienes?
12: De Coloncito.
11: De Coloncito. ¿Saliste el día de hoy? ¿Llegaste o empezaste a peregrinar cuándo?
12: Salí de Humuquena a las 4 de la mañana.
11: ¿Hoy mismo?
12: ¿Ah? Sí.
11: ¿Cómo fue el recorrido? ¿Cómo viste este año el movimiento de peregrinos y esto?
12: Bien, bien. Este año me fue un poco fuerte, pero bien, gracias a Dios.
11: ¿Qué viene hoy? ¿A qué viniste desde el punto de vista espiritual, significado, acá, a la grita?
12: Bueno, pues mi papá es muy devoto al sacramento de la grita y él siempre me ha traído desde niña me ha traído para acá, y ya tengo 2 años porque siempre me da como miedo venir caminando.
11: ¿Pero solo vino?
12: Sí, con unos amigos. Tengo ya 2 años viniendo caminando y pues me ha ido bien y siempre he sido muy devota desde niña, porque mi papá me ha traído desde niña y pues vine a agradecerle, a pedirle unas cosas que solo él y yo sabemos.
11: Ah, bueno, no, tranquilo, no tienes que comentarla. ¿Cómo viste el recorrido? ¿Mucha gente, poca gente en comparación a otro año? ¿Cómo fue lo que tú pudiste visualizar el día de hoy?
12: Pues mire, como poca gente, porque salí como un poco tarde, no sé si salí tarde, salí a las 4 y el año pasado salí como a las 3:30, pero no alcancé casi a ver tanta gente, no.
11: ¿Y los puntos de hidratación, cómo tú los viste? ¿Menos o más?
12: No, sí, igual que el año pasado.
11: Bueno, muchas gracias por tu opinión, tu historia. Y bueno, saludamos a la profe Beatriz, que nos está acompañando también. Profe, bueno, vamos a conversar con ella, Juan. Si tenemos chance, usted nos avisa, en dado caso. 5:29 de la tarde. A ver... Ajá, bueno, profe, bienvenida, anda con la profe también, María Eugenia, para Fe Alegría, el significado de venir a acompañar por 7º año consecutivo esta cobertura en el Santo Cristo.
13: Bueno, gracias, para mí es la primera vez que yo vengo a este acto de devoción de Santo Cristo la Grita. Me parece muy bonito, yo he visto muchos peregrinos, no sé... Por ser la primera vez, estoy realmente conmovida, y no hicieron cosas por el camino. A nosotros nos dieron café y nos dieron, ¿cómo se llama?
11: Arepa de trigo.
13: No, como de fruta, ensalada de fruta.
11: Sí. Bueno, hay que decir que ustedes se vinieron por bailadores, ¿no? Por la parte de Mérida. Juan, no sé si tienes alguna pregunta, algún comentario. Ya baja un poquito la intensidad del sol. Ha habido frío en comparación a años anteriores, pero con un rayo de sol intenso, ¿no? Frío con sol, y esto marca también de alguna manera u otra las condiciones climáticas de este día vamos a decir, bastante movimiento, y además que ese frío, esas condiciones climáticas, pues bueno, ayudan un poco. No llovió tanto como el año pasado, pero hay un sol intenso, pero con mucho frío. Juan.
10: Son las 5:30. Bueno, tenemos allá a nuestro compañero José Leonel Gutiérrez, también está Beatriz, está María Eugenia, todo un equipo también de la parte andina de Mérida, de la coordinación de pastoral. Adelante, te escuchamos, Leo.
11: Ah, sí, ahí la profe María Eugenia, como te decíamos, Eugenia, también la profe Beatriz, que nos acompañaba, y bueno, lo importante, vamos a darle el pase a nuestra amiga Luz Colmenares también, que forma parte también de esta cobertura, una que se integra, Juan, a esta cobertura, pidió exclusivamente venir como tachirense. Bueno, Luz, como periodista, como comunicadora, como tachirense, bueno, ¿qué viste? Le decimos, Juan, y amigos oyentes que nos están viendo por YouTube, por las diferentes plataformas de Radio Feliz, nos están escuchando. Bueno, habían unas trochas, Juan, y nos metimos en la trocha que estaba en condiciones que estaba suspendida hasta la semana pasada. Y bueno, nos tocó llevar agua, barro, pero con mucha fe, con mucha devoción, ¿no? Luz, buenas tardes.
14: Buenas tardes, José Leonel. Sí, así es. Definitivamente, para vivir la experiencia completa de lo que consiste la peregrinación del Santo Cristo de la Grita, algo muy importante son las trochas. Estas son unos caminos que son ejecutados por los peregrinos para poder acortar camino entre las montañas, ya que muchas veces suele ser bastante largo el camino. Ya cuando llegan al páramo, la resistencia física suele estar al límite, por ende utilizan estas trochas para poder acortar camino. Tuvimos la oportunidad de ingresar en una para conocer desde adentro cómo era ella, y pues lo que pudimos observar era que realmente es un proceso fuerte para los caminantes poder transitar por allí, ya que incluso pasaba cerca de quebradas, era bastante resbaladizo, porque ya en el páramo las condiciones climáticas suelen ser bastante fuertes, el piso mojado, incluso pues podía ser peligroso para algunos caminantes el hecho de poder resbalarse. Pero ya cuando las piernas tiemblan, cuando la resistencia física suele bajar, lo que mueve a todos estos peregrinos, sin duda alguna, es la fe. La fe y el corazón que le ponen, ese pues es el motor principal para estos peregrinos que se dirigen desde 8 rutas diferentes, José Leonel, que están habilitadas este año, entre las que se encuentra la ruta de San Cristóbal, la ruta de Pregonero, la de Bailadores, la de Michelena. Estas rutas que pues son hechas por cada uno de los peregrinos. Este año pudimos observar no solamente a peregrinos como en años anteriores, sino que incluso ha ido en aumento también los ciclistas. Este año hubo bastantes ciclistas que pudimos observar en toda la ruta desde Las Vegas de Tario, desde el mismo punto de vista con respecto a los puntos de hidratación. Se pudo observar que habían muy pocos puntos de hidratación en comparación a años anteriores. Los primeros puntos de hidratación que pudimos observar era desde la Gran Sonera, a comparación de años anteriores, que desde incluso Las Vegas de Tariba se podían encontrar puntos de hidratación, también puntos de hidratación de otras organizaciones como ACNUR. Y bueno, eso fue un poco lo que pudimos ver en todo este trayecto hasta llegar a la Grita, en donde nos encontramos en este momento en la Basílica.
11: Sí, recordar, aquí vuelve el eco. Bueno, creo que ahí por momentos vuelve el eco, a ver si ya lo corregimos. Bien, hay que decir, la gente que nos está viendo, de fondo está la Basílica del Espíritu Santo. Venir a la Grita y no venir a la Basílica del Espíritu Santo es no venir y visitar la capital del municipio de Jauregui. Es emblemático la Plaza Bolívar y venir directamente a pagar promesa a la oración, a lo que significa el Santo Cristo de la Grita. Recordando que en el año 2011 el Santo Cristo de la Grita pasó a ser Patrimonio Nacional de Venezuela, patrono de los Andes, y bueno, el año pasado tuvo un significado muy importante, porque bueno, iba de la mano con el doctor José Gregorio Hernández, y este año ha tenido un simbolismo de silencio. O sea, es la sintonía del país, es la situación a la que el país vive, y más allá de que, bueno, la emoción de muchas personas tomándose la foto, que vamos aquí, que vamos allá, que vamos a hacer el recorrido, que nos fuimos para tal lado, que nos fuimos para acá, hay una espera de sintonía, y Adriana y Yusi, si ya cuando ya estén listas, lo estamos viviendo también, más allá de las dificultades técnicas, que no es la primera vez que nos sucede, hay que decirlo. Hay una sintonía de como que bueno, de calma, de paciencia, de dejar escuchar la palabra de Dios, de dejar escuchar esa oración, esa petición, esa devoción, sin el ruido externo. Es una festividad, como lo pidió la diócesis de San Cristóbal, de acompañamiento al país. A pesar de que la Grita está muy lejos, donde ocurrió el terremoto, desde el punto de vista geográfico, muchas familias, muchas personas, muchos tachirenses perdieron a sus seres queridos, familiares, amigos, y eso, de alguna manera u otra, marca la pauta de esta peregrinación 2026, en comparación a de años anteriores, donde, bueno, veíamos tanto ruido, la bulla, la alegría. Vuelvo y repito, no estoy diciendo que sea una peregrinación de manera sepulcral, pero sí de mucho respeto. Y eso acompaña muy bien en sintonía. Destacar varias cosas, Juan. A las 7 de la noche está pautado, 7, 8 de la noche está pautada lo que es la vigilia de hacia el Santo Cristo de la Grita. Ya la festividad simbólica la hubo hoy acá en la Basílica, en la parte de afuera. Y la peregrinación hacia Santuario, acá donde estamos nosotros, va a ser a las 2 de la tarde. Cambió totalmente la seña del horario. Y yo creo que tiene que ver mucho con esto, ¿no? Lo decía Luz, lo decía la profe, lo decían algunas, la muchacha que conversábamos. Hay muy, en comparación, la cantidad ha mermado, pero bueno, también están las condiciones climáticas, las condiciones económicas, y a lo mejor el ánimo de mucha gente, bueno, en no venir a esto, sino a acompañar al Santo Cristo, sino desde casa, y el desánimo. A lo mejor dice, bueno, yo le hago una novena, le hago un rezo, le hago algo importante a Santo Cristo, la Grita, y es una manera de acompañar debido a estas circunstancias y coyunturas que tenemos. Para ello tenemos una peregrina. ¿De dónde vienes? Dice Santo Cristo de la Grita, su uniforme azul. ¿De dónde vienen ustedes, muchachos?
15: Buenas tardes, nosotros venimos de Bailadores, Las Tapias.
11: De Las Tapias, Estado Mérida, imagínate. Bueno, ahí tiene dos paisanas allí, suya de Mérida. ¿Se vino por dónde? ¿Por el Páramo La Negra o se vino por Las Porqueras?
15: Por Las Porqueras, y subimos por El Tiro.
11: Por El Tiro, bien. ¿Cómo estuvo la peregrinación? ¿Cómo la viste? ¿Cómo te sentiste? ¿Qué pudiste ver? ¿La primera vez que viene?
15: No, ya son 5 años que nosotros estamos viniendo para acá, para La Grita, caminando, y muy bien. ¿Para qué? Muy, la gente muy atenta, muy colaboradora, repartiendo agua, repartiendo cambures, repartiendo muchas frutas y colaborándole a las personas que vienen caminando. Y pues muy bien, bueno, también es la fe que le ponga uno a las cosas.
11: Yo estaba comentando y tú estabas escuchando, ¿sientes tú que lo que sucedió en el país, bueno, marcó también la poca participación? ¿Sientes tú que todavía hay dolor de muchas personas de decir, bueno, no es que no quiera venir, sino también las circunstancias no me permiten venir?
15: Claro, claro, todo es lo que es la economía también, porque lo que sucedió con el terremoto hizo que la economía de Venezuela bajara más. O sea, eso fue una inflación el doble para Venezuela. Lo que causó fue que ahorita pues las personas están como un poco todavía, como le digo yo, como traumadas por lo que pasó, porque fue un doblete sísmico que jamás se había visto aquí en Venezuela. Y entonces pues uno está como todavía con la cosa, porque pues unas noticias dicen una cosa y otras noticias dicen otra. Entonces cuando, por lo menos cuando uno ve las noticias, hay veces que dicen que por lo menos aquí en el estado de Mérida se puede presentar otro sismo, lo que puede ser un terremoto, por lo que es por lo que pasa la falla de Boconó.
11: Bueno, aunque sabemos que los terremotos, pues, y para toda la audiencia, no es algo que se predice, no sabemos. ¿Sientes cómo viviste, veniste acá a la Basílica? ¿Cómo la viste este año?
15: Pues todo está muy bonito, muy bien arreglado, todo muy organizado, pero sí se ve muy poca gente, no tantos peregrinos como en otros años. Ya este año como que bajó un poquito la peregrinación de cada persona. También debe ser por lo que ocurrió en Venezuela, pero uno no debe de bajar la fe, siempre tener la fe y la esperanza de que nosotros vamos a salir de esto. Y todos los venezolanos sabemos que de alguna u otra manera los venezolanos siempre nos apoyamos los unos a los otros.
11: Así es. Muchas gracias, de Bailadores. Juan, gracias a usted por venir. De Bailadores, Estado Mérida. Bailadores está aquí en La Grita aproximadamente unas 2-3 horas más o menos. La Bailadores, 3 horas más o menos, ¿ah? Más, 4 horas. ¿Ah? 10 horas caminando, 10 horas caminando, dicen los muchachos, y 3 horas en carro, más o menos, 4 horas, ¿no? Ahí está. 4 horas, sí. Bueno, estamos aquí en Radio Felería, en Radio Felería Red Nacional, a esta hora de la tarde, desde la Basílica del Espíritu Santo. Seguimos en esta cobertura especial, desde el santuario, desde la Basílica del Espíritu Santo. Bueno, ofrecemos disculpas y reiteramos por, bueno, todas estas dificultades técnicas que hemos tenido desde el santuario. Bueno, estamos acá viendo al fondo y tenemos a un amigo, si quieres pasa por aquel lado, dar la vuelta por abajo, por acá, por atrás, un amigo que, bueno, tiene rato por aquí, estamos en la avenida principal de La Grita, siéntate aquí, amigo, tranquilo, estamos en vivo y directo para todas las plataformas, YouTube, Facebook, de Radio Felería, Red Nacional, Luz Colmenares, Adriana González, Yuxi Santos, profesora Beatriz, María Eugenia Escalante y todo este equipo de la Red Nacional. Saludos a Silvia González, que nos sigue apoyando desde el equipo nacional. ¿Tu nombre, de dónde vienes?
16: De aquí, de la ciudad de La Grita.
11: ¿Qué parte de La Grita?
16: No, la carrera 6.
11: Bueno, tú como habitante de La Grita, como, vamos a decir, como anfitrión, ¿cómo te sientes este año viniendo con tantos visitantes para acá?
16: Todo bonito, gracias a mi Dios, ya la dije, el Santo Cristo de La Grita, que están llegando los peregrinos a la visitar al Santo Patrono, pero ahorita no está aquí, mañana está aquí y esta noche es la serenata en el santuario. Bajemos todos a visitarlo allá en el santuario, donde está el Santo Cristo de La Grita, que ese es el rostro de sereno.
11: Tú eres devoto del Santo Cristo toda la vida, esto viene de la familia, de mamá, papá, abuelos,
16: de la familia mía, ya me murieron, que yo fue la madrastra que me crió, y esa es la que yo, no es nada, pues yo la miro como mi mamá para mí, y todos los hijos de ella, devoto al Santo Cristo, yo igual, yo hice la primera comunión aquí mismo, soy nativo de este pueblo, de la ciudad de La Grita, y me gusta el pueblo, soy de aquí, nativo, y criado aquí mismo, y soy devoto al Santo Cristo, todos los días vengo y lo visito, todos los días. No dejo un día sin visitarlo a él.
11: ¿Eso es una promesa que tienes tú de visitarlo todos los días?
16: Todos los años bajo a pagarle la promesa del Santo Cristo. Caminando, mañana o ayer fue martes, lo llevamos al santuario, me aguanté caminando hasta el santuario de la ciudad de La Grita, y mañana sube a las, o menos, piano de, a las 2 de la tarde, estamos saliendo del santuario, otra vuelta hacia la basílica, donde está el palmerense.
11: Así es, bueno, es habitante de La Grita y muy muy animado, ¿no? ¿Tienes años? ¿Cuántos años dijiste tú que vienes todos los días acá?
16: Casi todos los años, de carajito.
11: Bueno, muchas gracias a este habitante de La Grita, oriundo de acá de La Grita, recordándole que seguimos acá en Radio Felería Red Nacional. Esperando por acá, seguimos aquí, vamos a ir poco a poco, Luz, a hacer una especie de un paneo, nos están pidiendo,
10: sí, ya.
11: Levante el trípode con todo el cuidadito,
10: ya le vamos a ver
11: si podemos hacerlo, Juan, porque bueno, tenemos acá es complicado todo, vamos a ver si podemos rodar nosotros y vamos a ir ingresando. Si quiere, Luz, te pones de pie. Uh-huh. Y Juan nos va diciendo allí y la imagen. Bueno, vamos bien. Mire, como ustedes pueden ver, allí está la calle principal y todo lo que tiene que ver la parte turística, la parte también emblemática de La Grita. Vemos algunas personas con cuadros, la alimentación tradicional de acá y la Plaza Bolívar allá, Luz, hacia la Plaza Bolívar, donde estamos ubicados. Como ustedes pueden ver, hacia la derecha de Luz está lo logístico. Todos los actos que hubo esta mañana, hubo autoridades y regionales, nacionales, estuvieron acá en la Plaza Bolívar rindiendo un homenaje al Santo Cristo de La Grita, tomando en consideración varias cosas, Juan, y amigos oyentes y los que nos están viendo, que destacar que no va a haber la feria, como ya lo decíamos, no iba a haber la feria. Y esto equivale a que, bueno, todo se centra entre el día de hoy y mañana y la Virgen de los Ángeles, que el pasado 3 de agosto fue el día de la Virgen de los Ángeles, una de las advocaciones más importantes de los tachirenses y especialmente de la zona montañosa donde estamos ubicados a esta hora. Quienes están en sintonía, nos están viendo, La Grita forma parte de uno de los municipios del estado Táchira y es donde sale gran parte de los cultivos, las hortalizas, las verduras que se procesan, que llegan a las casas, las mesas de cada venezolano, salen de esta zona tachirense y eso nos ayuda de alguna manera u otra a centrar la fe cristiana con el tema de la alimentación y el trabajo que hacen hombres y mujeres por destacar los cultivos acá en la parroquia San Camilo. Bueno, estamos acá, seguimos aquí en Radio Fe y Alegría. Bueno, por acá seguimos en Radio Felería Noticias. Juan, ¿está por allí? Recordándole que la red nacional de Pelegría se conecta y estamos acá.
10: Sí, ya en minutos vamos a establecer esta conexión, Leo, con todo el equipo. Vamos a hacer un contacto. Vamos a intentar hacer el contacto con nuestra compañera Adriana González. Bueno, no la tenemos allí en este momento, se acaba de ir. Sí, desde el santuario lamentablemente no hay electricidad. Ha sido bastante complejo el panorama. Pero vamos a seguir también, Leo, de ese trabajo maravilloso que ustedes han desarrollado. La entrevista a los nazarenos. Vamos a tener allí el contacto con nuestro compañero más temprano, Leonel. Estuvo haciendo recorridos, vamos a sacarlo de pantalla. Con el... una persona que va vestida de nazareno, pagando su promesa. Qué interesante cómo el tachirense va viviendo esa devoción.
11: Seguimos en esta cobertura del Santo Cristo de la Grita. Ahora un testimonio de fe. Un nazareno con la cruz, con la espina. Y bueno, lo que significa para usted venir al santuario a la Grita.
10: Son las 5:47. Bueno, allí hay un corte con esta producción. Vamos a establecer una pausa. No se retiren. Ya regresamos con más. Esto es Radio Fe y Alegría. Estamos en esta cobertura especial del Santo Cristo de la Grita.
9: 5:47.
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6: Cinco de la tarde y 53 minutos.
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7: Estamos en esta cobertura de los 416 años del Santo Cristo de la Grita a través de Fe y Alegría en la región Andes Frontera. También estamos conectados a través de las plataformas digitales nacionales de Radio Fe y Alegría Noticias, igualmente en plataformas locales. Agradecido con cada uno de ustedes por esa compañía, por estar con nosotros. Recuerden que puedan hacer sus comentarios también a través de estas plataformas. Nosotros estaremos revisando para dar lectura. Así que, bueno, les esperamos. También queremos agradecer a la gente que ha hecho posible esta transmisión. En minutos vamos a iniciar la conexión nacional para también seguir llevando más detalles. 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Y tenemos a Adriana allí en línea. Vamos a ir dándole retorno para que Adriana esté pendiente, porque no hay electricidad por el ninja. Vamos a darle retorno a los compañeros. Adriana ya la tenemos allí. Va, viene, se pone en rojo. Pero bueno, vamos a intentar establecer este contacto con nuestra compañera Adriana González, si nos escucha a esta hora, para que nos dé detalles de cómo está allí la llegada de peregrinos al santuario. Adelante, Adriana, te escuchamos.
8: Sí, Juan Carlos, teníamos otro problemita técnico, pero sí, ya casi siendo las 6 de la tarde, ya está otra vez llegando bastantes personas. Ya los que estaban de este lado del patio ya durmieron, descansaron, se levantaron, fueron a comer algo, y ya están llegando personas a pasar directamente a la Eucaristía que acaba de comenzar y luego descansan. Recordando lo que estaba diciendo José Leonel hace un momento y Luz Colmenares, estas trochas son un paso positivo para las personas que quieren aminorar. Y sin embargo, algunos nos caímos. Y yo creo que esto, al fin y al cabo, puede menorar y no este tipo de situación. Pero bueno, de parte del Santuario del Santo Cristo de la Grita, a esta hora comienza la Eucaristía. La mayoría de las personas se quedan porque es un momento de adoración, decía José Leonel. Y es que este año el obispo pedía la contemplación, ¿no? Que fue un momento de contemplar, de ir agradeciendo debido al terremoto del 24 de junio. Estamos pasando por unas situaciones que, bueno, ni siquiera nosotros que quisiéramos vivir. Incluso en el camino conseguí dos personas, un voluntario que duró unos días en el terremoto ayudando a tantas personas, otro que duró 28 días, él fue de Imparques, y él me comentaba, no, Adriana, es imposible contarte esas cosas. Pero agradecía volver a estar aquí en el Santo Cristo de la Grita.
7: Bien, tenemos algunas dificultades técnicas con nuestra compañera Adriana. Vamos a retornar nosotros acá a los estudios. Sí, se cortó un poco el audio. Son las 5:59 minutos. Ya vamos a estar con ustedes. Vamos con el himno nacional y en instantes regresamos con más de esta cobertura especial que tenemos desde el Santuario del Santo Cristo de la Grita en el estado Táchira, también en la Basílica. Estamos allí en el municipio Jauregui del estado Táchira con esta cobertura especial. No se retiren.
9: 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Letra, Vicente Salias. Música, Juan José Landaer.

0: 6:04.
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1: Seis de la tarde, 5 minutos. Estamos en un Háblame Bajito especial a través de la Red Nacional de Radio Fe y Alegría. Muy contentos de acompañarles. Son 416 años de esta peregrinación, de esta fiesta de devoción que se desarrolla en el municipio Jáuregui del estado Táchira. Gracias a quienes se conectan en distintos lugares de Venezuela, en la capital del país, en el estado Zulia, también a la gente que se conecta con nosotros en el estado Lara, igualmente en la zona oriental, en Cumaná, también a nuestros amigos que están en el estado Anzoátegui. Gracias por estar con nosotros en el estado Bolívar, cada una de estas zonas donde hay presencia de Radio Fe y Alegría, por supuesto en los Llanos, en el estado Apure, en Guárico. Gracias por estar con nosotros en la región andina, en Mérida, en Táchira. Gracias. Esta es Fe y Alegría, por supuesto, una señal de evangelización para llevar hasta sus hogares a usted que está escuchando a través de la radio o que está disfrutando de esta transmisión en plataformas digitales, pueda tener acceso a esta celebración. Hay un despliegue de todo el equipo de Fe y Alegría que se ha movilizado desde la parte andina, desde los Llanos, para llevar esta celebración 416 años del Santo Cristo del Rostro Sereno. Una imagen que está ligada, por supuesto, a una intersección espiritual de cómo fue tallado el rostro. Hay toda una historia muy hermosa que habla, pues, de un tallador que no podía encontrarle el rostro a Cristo, a esta figura, y se habla de que fue tallado por los mismos ángeles el rostro del Santo Cristo de la Grita. Esa imagen, esa figura está presente todavía, es resguardada con mucho cuidado por los andinos y está allí representando a Jesucristo, que está presente en medio de lo que ha atravesado el país con el doble terremoto que se presentó en nuestro país. El Santo Cristo de la Grita también tiene una historia ligada a lo que tiene que ver con estos terremotos que ocurrió, por cierto, en las épocas que comenzó la devoción del Santo Cristo de la Grita. Así que Venezuela sigue aferrada a sus pies, y quién más que la figura de Jesús hecho hombre, en este caso con esa imagen que nos recuerda su presencia, su paso por la tierra, y que las comunidades de alguna forma se van uniendo. Hay una feligresía comprometida con esta simbología, con esta celebración, y es que hay que estar en terreno en el estado Táchira para vivirlo. Vamos a retornar con nuestra compañera Adriana González, ya la tenemos de fondo. Ella está desde el santuario, allí nosotros estamos haciendo, pues, las pruebas. Hay bastante dificultad también con el tema del acceso al internet, porque hay los problemas característicos de nuestro país que, pues, no se han solventado de alguna forma. Vamos a saludar rápidamente, ya vamos a ir con Adriana, a todo este equipo que está trabajando, ¿sí? Previamente estuvimos en una transmisión regional, pero estamos a nivel nacional y queremos agradecer también en la dirección de Fe y Alegría Educomunicación a nivel nacional de Radio Fe y Alegría a Vidalina Campos. En la subdirección de comunicaciones está nuestra compañera Quirmelis Villalobos. También está acompañando a nuestra coordinadora nacional de pastoral, María Eugenia Escalante. También está la directora de Región Frontera, Yuxi Santos. Están nuestros periodistas, José Leonel Gutiérrez, coordinador de Radio Fe y Alegría El Nula. Está Luz Colmenares, periodista de Táchira. Adriana González, que ya la tenemos allí en pantalla. También está nuestro compañero Jorge Labrador. Está también acompañándonos la amiga Beatriz García. Hay todo un equipo que se ha movilizado para hacer este trabajo. Vamos a ir con Adriana al Santo Cristo. Le hemos pedido señal de internet, cosas que a veces se salen de control y que es lo normal allí en el santuario, porque es un terreno que está dentro de dos montañas, hay este valle, y por razones de la naturaleza siempre hay mucha nubosidad. Sumado a eso, pues tampoco hay electricidad en este momento y hay un equipo allí tratando de hacerlo, la gente de Intersat, que son los que nos han permitido la conexión, haciendo el mayor esfuerzo para poder tener esta conexión. Vamos con Adriana González, nuestra periodista está desde el santuario y nos va a ir detallando lo que está ocurriendo. Hace pocos minutos arrancó una Eucaristía y están los peregrinos llegando. Adelante, Adriana, te escuchamos. Vamos a ir dándole chance a Adriana para que pueda tener el retorno, ¿sí? Ya casi la vamos a tener allí, esperemos un momento. Adriana, cuando quieras arranca, ¿sí? Yo me callo y tú sigues. Porque bueno, tenemos esa dificultad allí de conexión, estamos haciendo el esfuerzo. Mañana es la celebración central.
2: Gracias por este.
1: Ahora sí, adelante, Adriana.
2: Pasión, háblame bajito. Y es así, Juan Carlos. Hoy nos encontramos un gran equipo de Fe y Alegría a nivel regional, Ande Frontera, realizando esta cobertura para...
1: Bueno, perdimos
2: allí
1: la señal de Adriana, va y viene, seguimos con dificultades. Trata de mantener tu reporte, no te preocupes, Adriana, mantienes tu reporte y en caso tal que se caiga, nosotros ingresamos y hacemos el contacto con el otro equipo que está en la basílica allí en el centro de la población de La Grita. Adelante, Adriana, te escuchamos. Arránquese. Bueno, Adriana.

0: tradición que tiene 416 años. Aquí hay peregrinos, principalmente el estado Táchira, pero viene de Mérida, Trujillo, Cristo del Rostro Sereno. Ese Santo Cristo le ha cumplido muchas promesas, le ha dicho a la población tachirense o a estos devotos, y es que el Cristo del Rostro Sereno es Jesucristo, el Hijo del Padre, y que en este santuario muy, muy grande, viene desde hace varios días a contemplar, a agradecer y a pedir. Muchas personas ya han ingresado arrodilladas, niños, adultos mayores, jóvenes, a este santuario. Incluso hay bastantes personas que están durmiendo porque duraron 3, 4, 5 días caminando, otros solo horas porque vienen de lugares muy cercanos o tienen la preparación física, porque caminar 60 kilómetros, 70 kilómetros, 100 kilómetros es muy pesado. Pero para comentarles o darle contexto de dónde nos encontramos, el santo, del santuario del Santo Cristo de la Grita, en este momento están haciendo una eucaristía, ya que hora tras hora lo están realizando aquí en el santuario, en la basílica diferente, y este año tiene algo de volver a agradecer, y es que volvieron a bajar la réplica original del Santo Cristo de la Grita al santuario. El año pasado no se pudo realizar por algunos problemas, pero este año el obispo agradeció a todas las personas que se abocaron y que pudieron dejar que el Santo Cristo viniera. Y es que, ¿qué más que caminar hasta aquí, caminar tantas horas y poderlo ver y agradecer? En este espacio, del Santo Cristo, también podemos
1: Bueno, hemos perdido la comunicación con nuestra compañera Adriana. Estamos haciendo el esfuerzo allí de tener la conexión.
0: Acaban de atender a una persona y varias.
1: Vamos a hacer la interrupción de la transmisión con nuestra compañera Adriana. De verdad que hay dificultades allí en el santuario. Bastante compleja la conectividad. Va, viene, se pierde la señal. No hay electricidad en este momento en ese punto específico de la ciudad de La Grita. Vamos a ver si podemos contactarnos también con nuestro compañero José Leonel Gutiérrez para seguir reseñando lo que está aconteciendo desde esta zona. Es lo que nosotros hemos ido viendo y acompañando en esta cobertura. Bueno, no tenemos tampoco al compañero José Leonel Gutiérrez. Ya vamos a estar muy pendientes de comentarles. Y esta devoción al Santo Cristo de la Grita tiene dos espacios interesantes, ¿sí? Uno es la Basílica del Espíritu Santo, que está ubicada en frente a la Plaza Bolívar de la población de La Grita, capital del municipio Jáuregui del estado Táchira. Pertenecen a la diócesis de San Cristóbal y posee la dignidad de Basílica Menor y de Santuario Diocesano. El templo es uno de los principales centros de peregrinación católica del occidente venezolano, debido a que alberga la imagen del Santo Cristo de la Grita, una talla policromada de una tradición colonial venerada cada 6 de agosto. La iglesia fue declarada Monumento Histórico Nacional el 2 de agosto de 1960, según la Gaceta Oficial 26.320. Y a propósito de ello, José Leonel Gutiérrez con Beatriz, también con María Eugenia, están desde la parte interna de la Basílica, de la Basílica Menor, allí frente a la Plaza Bolívar. Vamos con José Leonel a esta hora, que nos cuente también qué actividades se desarrollan allí. Adelante, Leo.
2: Bueno, Juan, saludos y buenas tardes a toda la audiencia de Radio Fe Alegría, de Háblame Bajito, en Red Nacional de Fe y Alegría Noticias, más de 21 emisoras conectadas, y las que nos siguen en las diferentes plataformas YouTube y las plataformas digitales de la Red Nacional de Fe y Alegría Noticias. Como tú bien, Juan, reseñado, y amigos oyentes que nos puedan estar escuchando y los que nos están viendo, estamos dentro de la Basílica del Espíritu Santo, la Basílica Menor del Santo Cristo de la Grita, donde ya está finalizando una de las Eucaristías, y la invitación que han hecho algunos peregrinos, anfitriones, propios, extraños, es ir, como decía Adriana, ir a la vigilia y serenata que se va a hacer en honor al Santo Cristo de la Grita.

0: Esta tarde pudimos visualizar señor Lisandro Rivas, que acompañó al niño, y a esta hora de la tarde, ya cuando la temperatura también empieza a bajar aquí en la grita, un frío, estamos ya viendo cómo se está haciendo recogiendo todo lo que tiene que ver lo logístico con la actividad simbólica, cultural, civil, que hubo en honor al Santo Cristo de la Grita el día de hoy en la Plaza Bolívar, en las afueras donde estamos nosotros ubicados, y como pueden ver en las imágenes de Luz Colmenares, a esta hora de la tarde, bueno, algunos peregrinos que van al Santuario Nacional y posteriormente suben aproximadamente unos 3-4 kilómetros más o menos, un poquito más de donde está el Santuario Nacional, a la Basílica Menor del Espíritu Santo del Santo Cristo de la Grita. Y como pueden ver en la otra parte de la imagen de Luz Colmenares, está la placa donde patrono y protector de Táchira en el año 2009, recordando quién fue un visionario y alguien que formó parte de todo lo que significó el Santo Cristo de la Grita, Juan y amigos oyentes, fue el monseñor quien falleció el año pasado, Mario del Valle Moronta, que el pasado 4 de agosto, o sea, el día de ayer 4 de agosto, cumplía un año de fallecimiento, y parte de lo que es la estructura cultural, religiosa, emblemática desde el punto de vista religioso, tuvo la figura por más de 24 años y medio, monseñor de Mario del Valle Moronta. Esta es la segunda actividad oficial que tiene monseñor Lisandro Rivas, y que de a poco se ha ido amalgamando un poquito, no solamente a la devoción del Santo Cristo de la Grita, sino a todo lo que significa, Juan, y tú muy bien lo sabes, Adriana también, si me está escuchando, ya tenemos retorno, lo que significa desde el punto de vista simbólico para el tachirense, especialmente para el habitante de esta zona, el Santo Cristo. Va más allá de una devoción, va más allá de un acompañamiento una vez al año, va de un sentir, y hablar de la Grita es hablar del Santo Cristo de la Grita. Es la figura emblemática religiosa, cultural, independientemente de la religión que tú pregones, muchas personas, el Santo Cristo forma parte de la idiosincrasia del habitante de la Grita, pero el habitante de Coloncito, del Páramo El Zumbador, de San Cristóbal, de La Fría, hacia lo que es la zona montañosa también del Páramo La Negra, hacia Pregonero, Laguna de García, y quienes me están escuchando y no conocen, pues estoy haciendo un recorrido geográfico y de lo que significa el emblema. Táchira tiene dos grandes patronos, es la Virgen de la Consolación de Táchira, que el próximo 15 de agosto tiene su celebración, y esta, la del Santo Cristo, que lo decía en una transmisión regional, este año ha tenido un sentido más silencioso, más de reposo, más de oración, más de acompañamiento por todo lo que vivimos los venezolanos en los últimos dos meses. Especialmente tantos seres queridos que se pudieron haber partido de la casa del Señor, que están aquí hoy presentes en la misa, que están abajo en el santuario, quienes están en la Plaza Bolívar. Y esto marca, sin duda alguna, un precedente para quienes acompañan esta peregrinación del Santo Cristo de la Grita 2026. Y si hablamos de devoción, hablamos de religión, hablamos de fervor, tenemos a la profesora María Eugenia Escalante, su directora nacional del programa de comunicación, pero del área de pastoral y organización. Profe, en casa, en los programas que las personas que trabajan en felería o actividades que tienen que ver con devoción, con oración, tiene que ver mucho con lo que se va desde el espíritu de la fe y de la convicción personal de cada quien. Buenas tardes, profe, bienvenida a Háblame Bajito, bienvenida a su casa, no vamos a decir bienvenida a tu casa como el domingo, pero bienvenida a su casa, Fe y Alegría. La semana pasada la vimos en una entrevista y hablabas un poquito de eso, de cómo motivar, la motivación. Venir a una devoción del Santo Cristo en la Grita en estos tiempos, sin duda alguna, también motiva, ¿no, profe? Buenas tardes.
1: Buenas tardes, José Leonel. Sí, claro que sí. Para nuestro pueblo venezolano, las vivencias religiosas son muy marcadas, ¿ok? Tenemos prácticamente una... Y entonces nosotros vamos a nuestro Santo Cristo de la Grita. Es una, como decías al principio, es una vivencia bonita desde la fe del pueblo, desde la creencia del pueblo. Un pueblo que considera que Jesús, con su rostro sereno, nos acompaña, nos da esperanza, nos ayuda a sobrellevar tanta tristeza, tanto dolor, luego de ese terrible doblete de terremoto, ¿sí? Entonces, gracias yo siento que la fe de la gente está cruzado en lugar de la Dios, ¿por qué me mandaste esto? Siento que la gente ha dicho, oye, bueno, pasó esto, que es una situación de la naturaleza, también por el mal uso que los seres humanos hemos hecho a través de los tiempos, ¿ok? Pues la tierra se siente, se ha sentido. Y entonces yo siento que la fe se ha acrecentado, la fe se ha acrecentado porque es bonito, creo yo, creer que ese Jesús está allí presente para nosotros, siempre, en todo momento y en toda situación que se nos está presentando.
0: Sí, y profe, ¿y hay algún elemento? Juan nos dirá en qué momento vamos al corte, porque tuvimos que hacer cambios de teléfono, porque es que no hay luz en gran parte de la grita y no nos dio chance tampoco de cargar. Y cuando hubo luz, hay que decirlo, amigos oyentes, las fluctuaciones que han sido protagonistas desde el día martes, miércoles y jueves en todo el territorio nacional, pues la grita tampoco se ha salvado a esto, ¿no, profe? La fluctuación. Usted decía, cada región tiene su patrono. A mí se me viene a la mente mucho, y saludo a la gente del estado Lara, la Virgen de la Pastora, la Divina Pastora, y es una peregrinación de 14 kilómetros, si no me equivoco, si me corrigen algunos que me están viendo o me están escuchando, creo que son 14 kilómetros de Santa Rosa a la catedral, ¿no? Ajá. Pero son 14 kilómetros y es ese día, ¿no? Pero la grita, y con todo el respeto a las demás devociones, esto empieza el 1 de agosto. Gente que va, viene, paga su promesa. Vimos ciclistas salir el domingo, llegar aquí el domingo y regresarse porque no tenían cómo regresar. Gente que sale a las 4 de la mañana, 1 de la mañana, y es, tú decías, se aferra desde el pueblo. Y es ver jóvenes, adultos. Esta mañana veíamos un niño, creo que en 7 años, me corrige decir, Luz, que me está haciendo la cámara, creo que eran 6, 7 años, pero iban con esa alegría. O sea, a lo mejor ellas desconocen mucho el tema, pero es una forma de integrar la familia. Yo recuerdo que Juan Carlos me puede estar corrigiendo también. La primera vez que vinimos con Juan, era el sentido era la migración, era el año de la migración donde tantos venezolanos se fueron, y era las lágrimas de decir, mi hijo no está este año, es la primera vez que vengo sin mi familia, y este año es recordar a tanta gente que perdió todo, desde la vida hasta lo material. Pero ese fervor del pueblo es lo que mantiene la fe. Más allá, si eres devota al Cristo de la Sabana, que está en la diócesis de Guadalito, si mueve a la Virgen de Coromoto, a la Virgen del Valle, a la Virgen de la Divina Pastora, la Virgen de Consolación, es el pueblo que mantiene esta fe, profe.
1: Así es el pueblo el que la mantiene, es el pueblo el que la alimenta, y también son, de alguna manera, los grupos que participan en la iglesia, que hacen vida en la iglesia, que siempre hay diferentes cofradías en todos los estados, y también es el clero, porque de alguna manera el clero va alimentando todos estos elementos que nos ayudan a alimentar nuestra fe. La fe, como el amor, como la amistad, no se da solamente, sino se tiene que alimentar. Es un don, a mi modo de ver, que recibimos por lo general de nuestros padres, ok, desde muy pequeños. Cuando tú dices niños de 6 años, oye, todos fuimos niños y todos recibimos de alguna manera desde esas edades y hasta más pequeños, todo ese bagaje de fe que nos ha ayudado cada día a seguir adelante y que nos ha ayudado también a ir alimentándola de diferentes maneras, porque a través de diferentes congregaciones y diferentes aspectos.
0: Así es, profe. Vamos a tener, tenemos a uno de los sacerdotes que acaba de oficiar una de las Eucaristías. Me imagino que de aquí el padre va a la vigilia, va a lo que va a ser la serenata Santo Cristo de la Grita. Bueno, padre, su nombre, bienvenido a Radio Falería en Red Nacional. Estamos en YouTube, estamos en diferentes plataformas y estamos en más de 21 emisoras. Totalmente en vivo desde aquí de La Grita. Bienvenido a Radio Felegría, y su nombre y cómo se vive esto del Santo Cristo de La Grita 2026, padre.
2: Muy buenas tardes a todos los que están sintonizando, estamos viendo por las diferentes redes sociales desde acá de La Grita. Es la tierra de gran fe, sí, el Santo Cristo que nos une y que nos enseña y que nos educa y que nos permite crecer. Mi nombre es Willy, el padre Willy Pernía, soy el párroco acá de la Basílica del Espíritu Santo. Y bueno, es una oportunidad muy grande que Dios nos da el poder estar acá en esta tierra bendita, el ver tantos peregrinos que vienen año tras año pidiendo un favor, pero también agradeciendo los tantos favores que a través de esta bendición del Santo Cristo, pues el Señor concede. Estos días bastante intensos en la celebración de los sacramentos, la confesión, acude mucha gente a confesarse, la celebración de la Eucaristía, muchas bendiciones, Padre, bendígame porque vengo a agradecer al Santo Cristo, el favor que ahorita, antes de venir, que ustedes me llamaron para entrevistarme, una gente que viene de Cajaseca, una curación de un cáncer, y vienen aquí a dar gracias a Dios por el favor recibido.
0: Padre, hablábamos hace rato con la compañera de Pastoral de Fe y Alegría, que las devociones son marcadas por la misma gente, el mismo pueblo. Cada una tiene su particularidad o su forma. Los peregrinos marcan la pauta del Santo Cristo, pero también la cantidad de actividades religiosas. No sé cuántas misas se hacen previo al Día del Santo Cristo, pero vimos que esta mañana creo que hubo un acto acá en la plaza, y el Santo Cristo es una devoción del pueblo, Padre. ¿Cómo se vive usted como párroco de esta basílica?
2: Bueno, son 416 años de fe y devoción. Sí, nos dice la tradición que, bueno, por intervención de Dios, pues tenemos esta imagen tan metida en nuestro corazón. Y sí, son muchas actividades, preparándonos. Aquí nos preparamos, en primer lugar, con la celebración de las 40 horas con Jesús sacramentado, porque para eso estamos, para orar por un pueblo que está buscando de una u otra manera, está buscando a Dios. Y Dios se manifiesta de mil y una manera, ¿sí? En las diferentes realidades de nuestra iglesia, que Dios nos habla a través de esas advocaciones, de la Santísima Virgen María, pero también a través de las imágenes de los santos, aquí a través de la imagen del crucifijo del Hijo de Dios. Y gracias a eso, a la fe, hoy nos habla el evangelio de esta mujer cananea, ¿no? Que tuvo esa humildad y que reconocía al Hijo de Dios que le podía hacer el favor. Pues el pueblo humilde, el pueblo sencillo, pues también gracias a la enseñanza que nos da el Señor a través de la iglesia, pues pone su fe en eso que enseña la iglesia, y a través de poner esa fe, en este caso, en el Santo Cristo, pues el Señor actúa, el Señor obra.
0: Y algo muy importante, Padre, este año, o esta particularidad, yo lo viví, lo decía mi compañera también en su intervención desde la Basílica, que ha sido muy, muy respetuoso, muy en silencio. Bueno, venimos de una tragedia natural muy, muy triste, y esto, Padre, vamos, si me permite, Padre, nos regala, vamos a una pausa que me están pidiendo, y en dos minutos volvemos, conversamos con el Padre Willy acá en Háblame Bajito desde la Basílica del Espíritu Santo acá en Agrita, Estado Táchira. Ya venimos.
3: Son las 6:30 p.m. Bueno, ya vamos a retornar nuevamente con nuestro equipo. Pausa, esto es Háblame Bajito, Red Nacional de Radio Fe y Alegría. Estamos en cobertura especial, 416 años del Santo Cristo de la Grita.
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4: 6:33 p.m.
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3: Son las 6:33 p.m. son las 6:33 p.m. Vamos a darle retorno al equipo del máster desde aquí. Vamos a retornar nuevamente el contacto con nuestro compañero José Leonel Gutiérrez. Vamos a darle retorno al ninja. Para que me puedan escuchar, vamos con ellos, ya lo tenemos. Adelante, Leonel.
0: Sí, continuamos, Juan Carlos, totalmente en vivo, háblame bajito, en Red Nacional de Fe y Alegría Noticias. Bueno, conversamos hasta el micrófono, padre, nos queda pocos minutos. Algo novedoso también, es que los dos grandes emblemas simbólicos de la religión tachirense ahora pernotarán directamente aquí en la Basílica, padre.
9: Sí, ayer tuvimos una muy bonita y profunda celebración, porque era la peregrinación del clero tachirense. Todos los 4 de agosto hacemos esta peregrinación a los pies del Santo Cristo. Y aprovechamos para entronizar también la réplica de la Santísima Virgen María bajo la advocación de la Consolación, que también es un ícono muy importante, está en la Basílica allá en Tariba. Y todos los 15 de agosto también es un río de peregrinos a los pies de la Santísima Virgen María. Entonces quisimos también pues traer la réplica que esté aquí ya más fija y bueno, en esta basílica van a pernotar estos dos íconos importantes para nuestra fe en el Táchira, como es el Santo Cristo y la Virgen de la Consolación.
0: Padre, ¿qué se le puede decir a los venezolanos que me están escuchando en Tucupita, me están escuchando en Guayana, me están escuchando en Mérida, me están escuchando en Caracas? Bueno, de todo lo que pasó con los terremotos, San Fernando de Apure, el Nula, Guasdolito, donde el Paraguaypoa, Machiques, donde está la Red Nacional de Fe y Alegría Noticias. A todos esos venezolanos que me pueden estar escuchando, nos pueden estar viendo fuera del país por la plataforma de YouTube, en este momento todavía de dolor y tristeza, ¿qué se le puede decir a los venezolanos? Desde la vocación de la Virgen María, desde la fe al Santo Cristo de la Grita y de las devociones, porque pronto viene la Consolación, en septiembre es la Virgen del Valle, la de Virgen de Coromoto. Bueno, ¿qué se le puede decir a todos los venezolanos que nos pueden estar escuchando y viendo hasta ahora?
9: Bueno, en primer lugar, hay que ser muy consciente de que no estamos solos. Como nos dice el Salmo 23, aunque estemos pasando por cañadas oscuras, no debe haber miedo, porque hay un Dios que siempre nos protege, que hay un Dios que siempre nos da seguridad. Y ante la turbulencia, ante la oscuridad, pues saber de que Dios está ahí para ayudarnos, para sostenernos, para alimentarnos y para que podamos pasar estos momentos, Venezuela, estos hermanos venezolanos que han vivido esta inclemencia de la naturaleza, es abrir más el corazón a la fe que profesamos. Nos dice el Señor muy claro en su palabra, lo que es imposible para el hombre es posible para Dios. Y aunque lo veamos desde nuestras limitaciones como algo muy terrible y muy fuerte para nuestra realidad, Dios puede dar esa paz que necesita este venezolano que lo perdió todo, que perdió a sus familiares, que perdió todo lo que tenía, pero que si abre su corazón a esa presencia de un Dios que le alienta, seguramente que va a fijar su mirada, a levantar su frente y a seguir adelante, a seguir abriendo camino, un camino que el Señor ya construyó con su vida y con su amor. Entonces, es seguir adentrándose más en la fe que profesamos, es seguir como nos enseña también el Señor en su palabra, fijando su mirada para encontrar ese tesoro que es el reino de los cielos. No tener miedo, sino seguridad, que aunque estén pasando en este momento por cañadas oscuras, el Señor es el único que les puede dar seguridad, tranquilidad y paz.
0: Muchas gracias, Padre. Y salirnos un poquito del tema religioso, no hay ferias porque, bueno, se suspendieron, pero venir a La Grita también es aprovechar a hacer turismo. ¿Qué le recomienda usted a la gente que no está escuchando y no está yendo a venir a disfrutar de qué? De las almojábanas, los pastelitos. ¿Qué le recomienda el Padre Willy?
9: Y se le olvidó algo muy importante: las almojábanas, los pastelitos y las
0: quesadillas.
9: Quesadillas. Las quesadillas pueden, son lo que representa más a La Grita, aparte de esa piscandina, aparte de esa chicha, el masato. Bueno, hay muchas comidas típicas que podemos encontrar, pero también el calor de la gente, la amabilidad y la sencillez de la gente de La Grita, pues nos ayuda a sentirnos siempre en familia.
0: El Padre Willy lo confesó, amante de las quesadillas entonces de La Grita.
9: Más bien tengo que tenerme cuidado porque son, y aquí que las tenemos a la vuelta de la esquina.
0: Tiene tres ahí cerca.
9: Muy peligrosas, muy peligrosas. Digo yo, peligrosa en el sentido de que si comemos mucha harina, pues nos engordamos mucho, pero son muy sabrosas, muy divinas.
0: Así es, Padre, muchas gracias por venir y de verdad que, bueno, 4 años dentro de la Basílica, ¿no?
9: 4 años tenemos acá como párroco y, bueno, ahí seguimos sirviéndole al Señor.
0: Muchas gracias, Padre. Y ahí tenemos al Padre Willy, agradecido con él. Él es oriundo del estado Táchira, de Auyamala, Auyamala.
9: Sí, municipio Andrés Bello, la Auyamala.
0: Bueno, hay que decir que es la ruta más grande donde vienen la mayor cantidad de peregrinos que vienen de San Cristóbal. Y la carretera está en muy mal estado, aunque en comparación al año pasado está un poquito mejor. Y eso ayuda también.
9: Han hecho algún bacheo, pero sí, necesitamos cada día que pongan un poquito más atención y más de que desde esos sectores, el Cobre, Mesa de Aura, la Auyamala, pues sale tanto producto para de alimento agrícola para el centro del país. Entonces, pues también, bueno, aprovechemos para hacer este llamado de ponerle esa atención y ese cariñito a las vías que están bastante deterioradas.
0: Muchas gracias, Padre. Éxitos y, bueno, nos veremos mañana, Dios mediante, en la Eucaristía a las 10 de la mañana. Juan, bueno, hasta terminamos hablando de quesadillas, de almojábanas, de masato, de chicha, de pasteles, porque eso también es tradición. Lo decía la profe, lo decía el Padre, la tradición, el fervor lo hace la gente y la gente también a través del turismo, de la tradición, de la gastronomía, aumenta la fe y la creencia también dentro del Santo Cristo de La Grita, porque lo vemos en los negocios, lo vemos en los camiones, lo vemos en diferentes negocios, y Juan es conocedor de eso también en Guajolito. Mucha gente es creyente del Santo Cristo. Juan, regresamos contigo. ¿Alguna pregunta, Juan, o vas con los compañeros allí en la Basílica, en el Santuario Nacional?
3: 6:40 p.m. Agradecemos a nuestro compañero José Leonel Gutiérrez. Ya vamos a volver con él. No tenemos conexión con el santuario porque, bueno, hay dificultades allí con el tema eléctrico y la conectividad. Y ya, bueno, va cayendo la noche y se oscurece todo. También tenemos información importante compartir para nuestra audiencia que está en el país, pero que también está allí en el estado Táchira. Enviamos un saludo a Yuli Ramírez, directora de Fe y Alegría Educomunicación en Táchira, que nos indica que está conectada a esta transmisión. Saludos para la profesora Yuli, para todo el equipo también de esta entidad andina. Tenemos que declaran este 6 de agosto, día de júbilo no laborable por el Santo Cristo de La Grita. Esto es una información que publican nuestros colegas del diario La Nación. La gobernación del estado Táchira promulgó este miércoles el decreto número 59 en Gaceta Oficial, mediante el cual se establece el jueves 6 de agosto como día de júbilo no laborable en la administración regional de ese estado, no es en todo el país. La medida se dicta en el marco de la conmemoración de los 416 años de la advocación del Santo Cristo de La Grita, patrono del estado Táchira, festividad que congrega anualmente a miles de devotos. De acuerdo con el texto oficial, el decreto argumenta la trascendencia espiritual y cultural de esta manifestación religiosa para la región y además invita al sector privado, alcaldías, instituciones nacionales con sede en el estado a sumarse a la jornada para permitir la participación en los actos programados. Así que si usted está en el territorio tachirense, ya lo sabe, mañana es día de júbilo no laborable. También tenemos información que van compartiendo los colegas de este medio de comunicación regional, La Nación, que se han establecido 8 rutas para peregrinar al Santo Cristo de la Grita. Y comenzó el peregrinar de los católicos creyentes hacia la imagen del Santo Cristo de la Grita en el municipio Jáuregui, que el próximo jueves 6 celebra los 416 años de historia. Las autoridades informaron que se han desplegado más de 400 funcionarios a lo largo de las 8 rutas que parten desde San Cristóbal, Cordero, Pregoneros, Bailadores, Michelena, La Fría. La Dirección de Protección Civil del Estado Táchira activó a partir de este 1 de agosto el dispositivo especial para la atención con motivo de la tradicional peregrinación. Los funcionarios tienen la tarea del resguardo y acompañamiento de los feligreses. Yesnardo Canal, director de Protección Civil en el estado Táchira, declaró que se habilitaron 21 puntos de atención prehospitalaria y 25 puntos de hidratación para los fieles que llegarán caminando. También dijo que se atienden además áreas específicas como las comunicaciones operativas entre cada uno de los 21 puntos de atención médica de Protección Civil junto a las direcciones municipales, además de la incidencia en las condiciones meteorológicas para garantizar el oportuno apoyo durante los días del despliegue. Ante las dificultades que se presentan en las diferentes rutas que recorren los páramos tachirenses, el funcionario recomendó a los devotos hacerse un chequeo médico y estar prevenidos ante eventuales choques térmicos por los cambios en las temperaturas y que pueden causar algún impacto en patologías de base. En el trayecto entre San Cristóbal y La Grita es de 75 kilómetros. Entonces, todo un despliegue que también hacen las autoridades muy necesario, quienes han hecho el recorrido caminando, quienes han vivido todo este proceso, saben que no es nada sencillo. Imagínense pasar usted de los 500, de los 600 metros de altura sobre el nivel del mar y llegar a más de 1000 metros, después volver a descender otro poquito. Estás de repente con un clima a unos 18 grados, a unos 20 grados, después bajas casi que a 0 grados, después vuelve otra vez al calor, porque eso es lo que se vive, ¿no? Quienes se van por la ruta del páramo o con mucho sol también. Entonces hay que tener esa precaución. Hemos visto en los recorridos personas en los horarios nocturnos haciendo la peregrinación porque no se detienen, no se detienen en ningún momento y la gente está allí viviendo su fe. Entonces, quienes hemos tenido la oportunidad de manejar por estas rutas del estado Táchira, sabemos que bueno, hay que disminuir la velocidad, andar con precaución, además que son troncales, en el caso de la vía del páramo, muy angosta, donde hay ciertos riesgos. También cuando vas llegando a La Grita, la vía se coloca también un poquito angosta. Esto también representa pues allí mucho cuidado. Entonces hay que estar muy pendientes, con mucha precaución con los viajeros, las personas que se desplazan por este territorio. Lionel ya está en las afueras nuevamente de la Basílica, frente a la Plaza Bolívar. Vamos a establecer un nuevo contacto con José Lionel. La Grita tiene mucha devoción al Santo Cristo. En cualquier lugar hay una imagen del Santo Cristo. De hecho, la mayoría de las personas que se dedican a la venta de verduras, los ferieros que llaman, casi todas se llaman Santo Cristo de la Grita. Y todos los vehículos están rotulados con el Santo Cristo de la Grita, porque es una devoción muy interesante la que tiene este pueblo andino por su Santo Cristo. Vamos con Lionel nuevamente, que está allí desde las inmediaciones de la Basílica. Ya está por comenzar una Eucaristía también en este punto. Adelante, Lionel. Bueno, vamos a verificar si tiene el retorno para pues indicarle a nuestro compañero José Lionel Gutiérrez, que está allí. No nos escucha. José Lionel, sí, tienes el contacto. Nuevamente volvemos contigo desde la Basílica. No nos escucha el compañero José Lionel Gutiérrez porque está allí en la gráfica con el micrófono abajo, está pendiente de las personas que pasan. Son las 5:06 de la tarde, 47 minutos. Estamos en la Red Nacional de Radio Fe y Alegría. Esta es la cobertura especial de las actividades del Santo Cristo de la Grita. Recordemos que en programación mañana también vamos a estar con todos ustedes desde muy temprano, porque a eso de las 10 se tiene prevista la Eucaristía Central. Nosotros vamos a estar antes, desde las 9 de la mañana, muy pendientes en lo que va a ser pues el preámbulo de esta Eucaristía, que por supuesto la vamos a estar llevando completamente en vivo. Y nosotros desde muy temprano, desde las 8 de la mañana, vamos a estar allí en cobertura regional a través de las plataformas. También vamos a estar desde las 9 en la cobertura nacional. Así que usted también va a poder vivir esta celebración religiosa. Vamos a ver si José Leonel tiene nuevamente el contacto, que ya a esta hora pues sigue allí desde las afueras de la Basílica. Adelante, Leonel, si nos escuchas. No, el compañero Leo no tiene retorno. Vamos a escribirle por aquí al equipo. Escríbale por favor por el WhatsApp, que le hemos dado dos veces pase y no tiene retorno. Son las 6:48 minutos, 6 de la tarde, 48 minutos. Estamos completamente en vivo, por supuesto, todo nuestro equipo que ha hecho recorridos desde la mañana. Ha acompañado a cada uno de los peregrinos, a esas familias que van con sus hijos, que van los abuelos, que van los padres, pues adultos contemporáneos. Y eso lo hemos ido dando cobertura, escuchando a lo largo de nuestra programación informativa del día, en los distintos avances informativos. Por supuesto, nosotros hemos estado haciendo lo propio, reseñando cada uno lo que va aconteciendo. Vamos a ver si ya tiene nuestro compañero, nos indica que están atentos. Vamos con José Leonel. Adelante, Leo, te escuchamos. ¿Cómo sigue el ambiente allí? Ya arrancó una Eucaristía en la Basílica. Adelante. Vamos a ver. Adelante, adelante. Que a nuestro compañero José Leonel Gutiérrez, bueno, se quedó sin retorno. Adelante, nuestro compañero José Leonel Gutiérrez, adelante, le escuchamos, está en pantalla.
0: Continuamos acá, Juan Carlos, ya cae la tarde y el clima empieza a bajar. Estamos como alrededor de 14, 15 grados centígrados, un poquito más podemos estar, y la brisa andina empieza a ser protagonista para este final de la transmisión de Háblame Bajito desde la Basílica Menor. Como ustedes pueden ver a la espalda, a mi espalda, la imagen del Santo Cristo de la Grita. Lucy, puedes mover un poquito el retorno, allí el cable de retorno, para ver si nos escuchamos. Ajá, a ver, yo te aviso. Dale, siga moviendo. De igual manera, estamos ya viendo también al fondo actividades que están haciendo con los niños. Están haciendo actividades con... No, allá. Están haciendo actividades con los niños. Están, de alguna manera u otra, dándole alegría con balones. Ya vemos funcionarios policiales, personas que empiezan a resguardar, y muchos se van a ir directamente al Santuario Nacional para, bueno, agradecer a Dios y la participación por su venida, ¿no? De la peregrinación. Son muchas las personas que siguen caminando, son muchas personas que vienen de los diferentes puntos. Yo decía, Juan, 8 puntos de peregrinación directamente para 8 rutas. Esta mañana veíamos gente de Rubio, Abejales, El Milagro, del Nula, San Cristóbal, Cordero, Táriba, Bailadores, las muchachas que entrevistamos hace rato, y así sucesivamente, muchas personas de diferentes partes de Venezuela. Lucy, me pasa allí el retorno, donde allí, trata de mover allí, y que de alguna manera u otra permiten que las personas puedan venir a esta peregrinación, donde estamos muy atentos. Es ese, allí. Ahora sí nos estamos escuchando. Y bueno, ya lo decíamos que es una peregrinación muy, muy emotiva, muy alegre desde el punto de vista espiritual, pero muy silenciosa, que lo que bien decía Juan. Bueno, estamos viendo ya al final de la tarde, ya a punto de finalizar nuestra transmisión. Mañana todo se va a centrar desde las 8 de la mañana, bueno, perdón, desde ya, a las 7 de la noche la vigilia, la serenata, el amanecer, las eucaristías, los rosarios, las diferentes eucaristías y rosarios, y a las 10 de la mañana está pautada la misa pontificia, oficiada con algunos invitados de la Conferencia Episcopal de Venezuela y algunos sacerdotes del estado Táchira del Clero y algunos sacerdotes del país, a las 10 de la mañana, y a las 2 de la tarde, todo ese pueblo, todos esos peregrinos vienen en caminata hasta acá, hasta la Basílica del Espíritu Santo, donde vuelve a reposar su imagen y allí seguir con las festividades religiosas que corresponden durante este mes de agosto. Porque bueno, hay que decirlo, así como arrancas el 1 de agosto, todo este peregrinar durante todo el mes de agosto, esto va a continuar, esto no frena el día de hoy ni el día de mañana, esto va a ser algo muy paulatino porque esto es de la gente, muy misma gente, motivarse. La liberación hasta que para así de alguna manera u otra dar por finiquito las actividades religiosas. Para despedir este contacto, vamos a despedirnos con la profe María Eugenia Escalante. Bueno, profe, muy agradecido por acompañarnos. Bueno, mañana esperamos tener mejores condiciones técnicas allí en la Basílica, porque todo mañana se centra allí. Y bueno, ¿qué se puede decir de esta transmisión, padre? Profe, y más allá de esto, bueno, ¿con qué se queda usted este día de Santo Cristo de la Grita?
1: Bueno, yo realmente muy agradecida, creo que es una oportunidad bonita de vivir la fe, de también de encontrarse con ese Jesús de rostro seno, un Jesús distinto, un Jesús que desde su serenidad nos da fuerza, nos da ganas de seguir adelante, nos da esperanza por el futuro de una mejor Venezuela. Entonces yo me quedo con eso, con un agradecimiento profundo de poder estar aquí, de que Radio Fe y Alegría nos permita de alguna manera dar a conocer a toda Venezuela lo que es el fervor del pueblo andino, tachirense, merideño, ¿ok? Entonces, fundamentalmente, esa es mi palabra, agradecimiento.
0: Muchas gracias, qué padre, pues, profe. Bueno, estamos en vivo, profe, estamos en vivo a esta hora y saludamos a la gente que nos está viendo en YouTube y bueno, estos pelones salen en vivo. Muy agradecido con esta transmisión, agradecido con Juan Carlos de allí en la señal matriz, a todo el equipo nacional de la Red Nacional de Fe y Alegría Noticias, desde la señora Videna Campo, la profe Marugenia, Silvia González, todo el equipo que acompaña, la profe Beatriz García, Marugenia Escalante, mi amiga Luz Colmenares, Adriana González, Yuxi Santo, y todo un equipo que la gente ve la cámara o escucha y bueno, es venirse, ¿no? Esto trae consigo, lo decía Adriana en la poca intervención que pudo, que agradecía a Dios permitirle volver a vivir esa experiencia. Cada uno lleva un aprendizaje, cada uno tiene algo diferente, y bueno, hoy nos tocó padecer lo de la luz allá abajo en el santuario, pero bueno, vinimos aquí y vivimos esta experiencia, y mañana Dios mediante nos va a acompañar, el Santo Cristo nos va a acompañar a mejorar esta parte técnica, ¿no?
1: Seguramente que sí, y si no, pues también intentaremos hacer y sobrellevar cada situación que se vaya presentando, porque bueno, para eso es Fe y Alegría.
0: Ajá, eso es decir, eso es Fe y Alegría, resolvemos sobre la marcha también.
1: Resolvemos siempre.
0: Por eso es que llegamos donde termina la falta, ¿no?
1: Así es.
0: Así es, bueno, lo decimos de esta broma, pero eso es Fe y Alegría. Fe y Alegría en medio de las dificultades, acompaña a la gente, acompaña al peregrino, acompaña al vendedor, acompaña al de la hidratación y acompaña a toda esta población, toda esta fe que nos escucha, toda esta fe que nos ve, y toda esta gente que está en la Basílica y la que ha venido a la Basílica y la que está en el Santuario Nacional. Y eso es Fe y Alegría. Agradecemos a Dios por permitirnos estar aquí, vivir esta experiencia. Cada una, Juan Carlos lo narraba al inicio de la transmisión temprano, que bueno, con toda la primera experiencia que él vivió y las que nos tocó que vivir. Cada año tiene algo diferente, pero mientras se haga con fe, con amor, con devoción, con el cariño, sé que Dios nos acompaña. Dice el Padre, no estamos solos, ¿no?
1: Así es, siempre Él está con nosotros.
0: Bueno, Juan Carlos, de esta manera, Luz Colmenar en la cámara, profesora Beatriz García, María Eugenia Escalante, Yuxi Santo, Adriana González y este servidor, José Daniel Gutiérrez, se despiden desde La Grita, estado Táchira, y terminamos contigo la transmisión mañana muy tempranito, a las 8, a las 9 la transmisión nacional, y a las 10, con la señal de la diócesis de San Cristóbal, esta Eucaristía del Santo Cristo de La Grita en sus 416 años de devoción en el estado Táchira. Juan, regresamos contigo y muchas gracias a toda la audiencia.
3: Bueno, agradecemos a nuestro compañero José Leonel Gutiérrez, al equipo que está allí desde la Basílica, a la profesora María Eugenia Escalante, también a Luz Colmenares, a la profesora Beatriz García, también a Yuxi Santos, que está con Adriana González en la Basílica, todo el equipo de Radio Fe y Alegría desplegado. Más temprano estaba Jorge Labrador desde algunas zonas de San Cristóbal, de los puntos de partida donde ha estado esta peregrinación del Santo Cristo de la Grita. Nosotros a través de Fe y Alegría, Red Nacional, todas las emisoras que se conectaron en distintas regiones, estamos muy agradecidos con todos ustedes por la oportunidad de permitirnos entrar a sus hogares, a sus habitaciones, a sus oficinas, en sus vehículos a esta hora cuando cae la tarde en todo el territorio nacional y más allá de nuestras fronteras, donde sintonizan la señal de Radio Fe y Alegría. Estuvimos trabajando para todos ustedes, todo este equipo de Radio Fe y Alegría, que está en la dirección de Vidalina Campos, subdirección de comunicaciones de la compañera Guirmelis Villalobos, en la coordinación de pastoral, María Eugenia Escalante, en la dirección de Región Frontera, nos ha acompañado Yuxi Santos, también está José Leonel Gutiérrez, periodista de la oficina del NULA, también Luz Colmenares, igualmente Adriana González y todo el equipo logístico de Fe y Alegría también en Guasdualito, el compañero Jonathan García, igualmente este servidor Juan Carlos Rosales que hemos estado aquí para llevarles esta transmisión. La invitación a esta hora es para que continúen con nuestra programación y nos encontramos el día de mañana con esta cobertura especial del Santo Cristo de la Grita. ¡Feliz noche!
6: Unidos en la fe, despedimos esta cobertura especial de Radio Fe y Alegría. Santo Cristo de la Grita, Señor del Rostro Sereno, hoy te pedimos por Venezuela. Pon tu mano sanadora sobre nuestra tierra y sobre el corazón de cada venezolano. Danos la paz que supera toda prueba y bendice nuestros hogares. Sé la luz que ilumina nuestro camino. Que tu mirada sea consuelo y que tu paz permanezca siempre con nosotros. Amén. Seis de la tarde y 59 minutos. Es momento de una palabra oportuna.
10: El amor no pide permiso.
11: Bienvenido a este momento de encuentro y oración con Jesús. Disponte respirando profundo. Escúchate y pon nombre a los sentimientos con los que acabas esta jornada y pon atención al Evangelio. El reino de los cielos se parece a un tesoro escondido en el campo. El que lo encuentra lo vuelve a esconder y lleno de alegría vende todo lo que tiene. El que lo encuentra es porque lo busca, porque reconoce que no está en sí mismo la respuesta a todas las preguntas que se hace. El que lo encuentra descubre que toda la realidad tiene un sentido, esconde un propósito de amor y se dispone a rastrearlo porque en descubrirlo depende la alegría. El reino de los cielos nos llama a todos tesoros y cuando nos tratamos como lo que somos, la vida se vuelve maravillosa. ¿Qué pequeña maravilla te ha regalado hoy, Papá Dios? Acércate y agradécele por tantas y tantas cosas que cada día pone en tus manos gratuitamente.
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4: 7 de la noche y 5 minutos.

0: 7 de la noche y 31 minutos.
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8: 7:37 p.m.
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0: boleros y poemas para estar enamorados. Ocho de la noche, en punto.
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